con información de radar, así que por favor no te muevas, ya viene en Gruperas de Colección y también acompáñanos a través de Facebook, nos encuentras como la Grupera La Mera Mera y en TikTok la Grupera 89.3, porque en un momento más haremos un live, así que por favor no te lo pierdas por nada del mundo. Vámonos con información de radar, no te muevas.

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2: Muy buenas tardes, este es el informativo Radar con información más importante hasta el momento. El huracán Polo continúa como categoría 4 y provocará lluvias torrenciales en Michoacán y Guerrero. Se prevé oleaje de 6 a 4 metros o más en costas de Colima, Michoacán y Guerrero. La comunidad de la UAP se reunió en la explanada de rectoría para rendir homenaje a Hugo Alejandro, joven desaparecido el pasado 2 de septiembre. En reportes de red, un motociclista de aplicación resultó accidentado tras un choque con una camioneta de valores en una gasolinera sobre camino a Tlaltepango. Se registra tráfico ligero. Pemex realiza una práctica con fuego controlado en sus instalaciones de San Martín Texmelucan como parte de la capacitación de su personal de bomberos. Se observa humo y fuego durante las maniobras programadas. Puebla pone en marcha el ABC de las emociones en escuelas públicas con actividades para identificar conductas nocivas y atenderlas oportunamente. El secretario de Educación, Manuel Viveros Narciso, encabezó el inicio de la estrategia. En temas internacionales, Delcy Rodríguez, presidenta interina de Venezuela, anunció que el país inició un proceso de transición democrática que, según afirmó, será ordenado, institucional y verificable. También señaló que habrá elecciones. El clima hasta este momento es de 22 grados centígrados. Hasta aquí la información más importante hasta el momento. Lo invito para que continúe sintonizando 5 Radio Comunicación Efectiva. Martín Tapia en los controles y su servidor Gregorio Varela. Les informamos que tenga usted muy buena tarde.
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0: 6:10 p.m. Oigan, ya estamos a través de Facebook Live. Búscanos ya como la grupa de la mera mera. Y bueno, ya lo sabes que a través de WhatsApp puedes pedir tu canción favorita de gruperas de colección. Mandamos un fuerte abrazo a toda la gente que anda laborando y que va manejando ya rumbo a casa con mucho cuidado y mucha precaución. ¿Quién anda por aquí?
1: Hola, ¿ahora? Buenas tardes. Lo típico de mi esposo, ¿no? Voy a la tienda y empieza. No, don, llévate al niño. No, el niño se queda. No, llévate al niño y allá le compras algo a mi hijo. No te vas a ir solita. Es lo típico.
0: Ay, porque son tóxicos. No sean tan tóxicos, hombre. Oigan, es que hoy estuvimos preguntando en 100 tóxicos. Dijeron las frases típicas de los más tóxicos del mundo mundial. Oye, me di cuenta que son bien tóxicos porque son así, oigan. No sean así. Oigan, por aquí mandamos un fuerte abrazo para mi querísimo Juan Carlos Ávila, para Liz Anaya, para Elio Hernández. Para Eduardo Adegante, que también ya está ready. Para George, un abrazo. ¿Cómo están? Ya se están conectando a través de nuestro Facebook Live. Y también saludos hasta, dice por acá también, a Noemicita, un abrazo. ¿Cómo estás? A través de nuestro TikTok, la grupera 89.3, también ya estamos conectados. Y saludos para todos los que ya se están pues reportando a través de las redes sociales. Síguenos en Facebook, la grupa La Mera Mera, en Instagram, la grupera 89.3. Y en TikTok también, la grupera 893. Oye, saludos para Juan Francisco Jiménez. Un abrazo para Fermín. ¿Cómo estás, Fermín? Excelente tarde. Pues nada, dice, ya llegó el tóxico número uno. Ajá, la baraja. Saludos, pues. Cuídense mucho, que tengan excelente tarde. Vámonos con más música porque llega algo de calibre 50. No, bebé. Esta canción es otra onda y la escuchas a través de gruperas de colección.

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1: Poner la de Los Temerarios, Todo Me Recuerda a Ti. En caso de que no la tengas, la de Al Otro Lado del Sol, dedicado para mi hermana que se llama Lola. Gracias, linda tarde.
2: Saludos, hermosa, que tengas excelente tarde. Vamos a buscar tu rola, ¿cómo de que no? Cuídate mucho, ya sabes, aquí en Gruperas de Colección puedes escuchar tu canción favorita. Son las 6:15.

0: 6:18 y vamos a mandar saludos para toda la gente que ya se anda reportando. Saludos para Fernando Manzano, dice hola, saludos, saludos hasta Coacalco. Para Víctor Olivera, ¿cómo estás? Dice hola, ¿qué tal? Soy Axel. Un abrazo, Axel, un abrazo. Para saludos para Brandon hasta Tijuana. Saludos hasta San Martín Texmelucan también. Para Tapia, un abrazo. Lobito, ¿cómo estás? Dice saludos desde Tlaxcala Centro para Juan Alberto Pérez. Un abrazo hasta allá. Y un beso grande, grande. Gracias por acompañarnos en nuestro Facebook Live. No olvides compartir, no olvides darnos muchos likes para que pues lleguemos a más familia de la grupera, para que obviamente estemos conectados muchas personas más. Y aquí en TikTok, la gente de Facebook, que nos sigan en TikTok, aparecemos como la grupera 89.3. Y en TikTok, que nos vayan a seguir a Facebook y aparecemos como la grupera, la mera mera. Y aquí estamos, obviamente, disfrutando de buena música a través de gruperas de colección. Acabamos de escuchar algo de Temerarios. Ya sé, bebé. Dice por acá, excelente programación, bendiciones, saludos a Luis Enrique, que anda aquí en plataforma, dándole duro. ¡Salud, Luis Enrique, un abrazo! ¡Ánimo! ¡Sí se puede, venga! Vamos por esa jornada laboral, que se te haga muy, pero muy leve. Y aquí en TikTok y en Facebook, déjanos tu colonia, ¿de dónde te está reportando? Saludos para Firme Gutiérrez, que dice bendiciones, gracias igualmente. Hola, te saludo desde New Jersey, soy originario de San Andrés, Calpan. ¡Uy, qué rico! Soy Vicente Tenorio y digo qué rico porque allá en Calpan, cada chile en nogada que se encuentra uno, ¡qué delicia! ¡Delicia! Oigan, si tienen algún reporte vial, mándamelo también a través de WhatsApp 2212-664780, 2221-234599. Y en lo que tú reportas, me voy directamente a una pausa. Gracias por el corazoncito. ¡Mua! Besos. Vámonos a una pausa, regreso con más. Son las 6:20.
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0: 6:26 p.m. Oigan, y aquí nos están platicando que, ¿qué creen? Me están contando cuál es su canción favorita de Intocable y hay varias que están buenísimas. Y tú vas a decir, ver vieja, ¿y eso qué tiene que ver? ¿Cómo que qué tiene que ver, hermoso? Resulta que Intocable llega el próximo 2 de octubre. Llega a Puebla. ¿Y qué crees? Que la grupera 89.3 te lleva al concierto de Intocable en zona grupera con fotografía incluida.
28: Tanto amor, ¿para qué ilusionaste? ¿Para qué enamoraste mi corazón?
0: Imagínate poder tomarte la foto con Intocable y que la grupera 89.3 te dé tus accesos. ¡No, hombre, bebé!
28: ¡Gana la vergüenza!
0: 2 de octubre.
28: ¿Qué te voy a decir?
0: 2 de octubre, Intocable. Y tú puedes estar en la zona grupera con foto incluida.
28: Soñador eterno.
0: Así que debes estar muy pendiente porque tendremos dinámica para ti. Y debes estar muy, muy, dice, ¿foto contigo o con Intocable? ¡Con Intocable, precioso! ¿Yo para qué? A ver, yo para qué. qué? ¿Para qué quiero que te tomen? ¿Para qué querrías una foto conmigo? Con esta mortal. Pues no, bebé, con intocable, precioso. Imagínate. Además de estar en la zona grupera con Intocable, o sea, esto va a estar buenísimo. Así que muy pendiente, mantente pendiente, ponte pilas, porque en cualquier momento soltaremos la dinámica para que puedas empezar a participar.
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0: Saludos para todos los que nos están acompañando a través de Facebook y a través de Instagram, que están diciendo yo quiero. Bueno, pues muy pendiente de tu radio, escúchanos a través de el 89.3 y muy pendiente porque ahí conocerás las dinámicas para que puedas participar e ir a disfrutar de Intocable. Es la zona grupera con fotografía que claramente, obviamente, te da la grupera 89.3 y no te lo puedes perder por nada del mundo. Vámonos con más música. Muy pendiente. Y si nos quieres contar cuál es tu rola favorita de Intocable, dale. Saludos para Freddy Hernández. Dice saludos para Monsi, para Freddy, que se aman mucho. Ah, el amor, el amor. Saludos a Manuel Chino. Saludos hasta Chiapas, dicen acá. Saludos a Juan. Un abrazo. Alfredo dice, yo quiero una foto contigo. ¿No? ¿Sí? No lo sé, no lo sé. Claro que sí, te mando un abrazo. Son las 6:29.

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1: 6:32, ya tan rápido a través de Gruperas de Colección. Oye, ¿y qué crees? 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Oye, y por cierto, vamos a ver quién nos saluda por acá a través de audio. Hola, buenas tardes.
2: Buenas tardes. ¿Me puedes poner la canción de Hoy en tu Día del Conjunto Primavera, por favor?
1: Hoy es tu cumpleaños.
2: Para mi abuela Liberia Jiménez Aguas, que está cumpliendo años. Te escuchamos en Santa María, Zacatepec. Saluda a Puebla, por favor.
1: Pensé que...
2: De parte de su nieto, Juan Tehuichín.
1: ¡Órale, qué padre! Un abrazo para tu abuelita hermosa, preciosa, para todos los cumpleañeros del día. Les mandamos un abrazo enorme. Bendiciones. Disfruten bastante su día. Y ahí les va esta canción con mucho cariño y mucho amor. Son

0: 6:36. 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Son las 6:36. Oye, mandamos un fuerte abrazo para toda la gente que va manejando. Con mucho cuidado.
1: Ternurita, ¿podrías poner la canción de Nada Iguales de La Adictiva?
0: Ok, déjame, voy a una pausa y regreso con música. ¿Te late? Sigue acompañándonos a través de Facebook y a través de TikTok. Ya sabes que aquí estamos contigo. Yo te acompaño hasta las 7:00. Ya lo sabes, te acompañas a las 7 aquí en La Grupera 89.3.
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1: Ya que hoy sí tuve el privilegio de escucharte.
2: Sí, qué gusto, mi Efraín.
1: A ver si puedes ponerte la canción del amigo que se fue de Intocable.
2: El amigo que
1: por
2: se
1: favor,
2: fue.
1: Por favor, ternurita, por favor.
2: Oye, ¿te imaginas que de pronto este 2 de octubre puedas estar cantando canciones como El amigo que se fue de Intocable y también estar tomando la foto con Intocable? O sea, tú y alguien más, bebé. O sea, eso lo puedes, eso es posible. Claro que es posible, porque la Grupera 89.3 te lleva a este gran evento, este 2 de octubre, Intocable en Puebla. Y además

llevarte a la zona grupera con acceso. También podrás tomarte fotografía. Así que pendiente para participar. Y mira, para eso hay que empezar a calentar garganta con tus canciones favoritas de Intocable. Saludos para todos los que nos están escuchando aquí en el trabajo. Gracias, porfa, pon una canción de los Tigres del Norte. Ahorita la colocamos con todo gusto. ¡Mua! Un beso.

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2: 9 minutos y las 7 de la noche. Ya casi nos tenemos que ir de gruperas de colección. ¡Cómo! No. Pero antes de eso, nos vamos a ir con una canción que nos están pidiendo por acá, dedicada para el amor de su vida, para el Inge Fer. 8 minutos y las 7.

nos vamos, 5:07 p.m. Saludos a Ryan, que nos está acompañando. También saludos hasta el Estado de Morelos, para Cesarín Hernández, para mi Carlita Zaragoza. Un abrazo, preciosa, que tengas excelente tarde. Vámonos con música.

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2: El aeropuerto Hermano Cerdán amplió su conectividad a 17 destinos. ¿Qué tal? ¿Cómo le va? Le saluda con muchísimo gusto su servidor Max López al micrófono para informarle en este radar de las 19 horas que el aeropuerto Hermano Cerdán amplió su conectividad de 8 a 17 destinos. El 2 de octubre iniciará el vuelo Puebla-Chicago y en diciembre se sumarán Acapulco y Puerto Escondido, informó Carla López Malo Villalón, secretaria de Desarrollo Turístico. El viento podría favorecer la dispersión de ceniza del Popocatépetl hacia el noroeste con posible afectación al Angelópolis, Valle de Atlixco, Estado de México, Ciudad de México y Morelos. El diputado local Andrés Villegas Mendoza expresó sus condolencias a Mateo Hernández, alcalde de Tecamachalco, y su familia tras la muerte de su hijo. Señaló que el combate a la delincuencia debe continuar para recuperar la paz en el municipio. Locatarios del mercado Domingo Arenas en San Martín Texmelucan retuvieron a un sujeto señalado por intentar robar una motocicleta sobre la calle Morelos. Tras perseguirlo y someterlo, fue entregado a la policía municipal. Dos crías de oso negro fueron rescatadas de un domicilio abandonado en Ojinaga, Chihuahua. Los ejemplares considerados en peligro de extinción presentan desnutrición y garrapatas y ya reciben atención para su rehabilitación. Delcy Rodríguez, presidenta interina de Venezuela, anunció que el país inició un proceso de transición democrática que, según afirmó, será ordenado, institucional y verificable. También señaló que habrá elecciones. Puebla pone en marcha el ABC de las emociones en escuelas públicas. Son actividades para identificar conductas nocivas y atenderlas oportunamente. El secretario de Educación, Manuel Viveros Narciso, encabezó el inicio de esta estrategia. Pemex realiza una práctica con fuego controlado en sus instalaciones de San Martín Texmelucan como parte de la capacitación de personal de bomberos. Se observará humo y fuego durante las maniobras programadas. El clima hasta este momento es de 20 grados centígrados. Le invito a que continúe en sintonía de 5 Radio a través de todos nuestros canales de información. En los controles del señor Pacheco, para el radar le informó Max López. Excelente noche.
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Bienvenidos a La Confrontación, así que vámonos con más. ¿Ya pensaste qué canción vas a poner a confrontar? Así que vámonos, piénsale bien, ¿eh? Soy Silvia Nava la Traviesa, 7:13.

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10: Ya son las 7:24 a través de la grupera 89.3. Oigan, pues vámonos con la primera confrontación. Dime, ¿a quién quieres poner a confrontar? Ya sabes, este programa se trata de que tres radioescuchas respectivamente ponen a competir su canción. Las dos que tengan más votos se queda, la que tenga menos votos se va. Aquí no nos importa quién gane, aquí nos interesa quién pierda y quién nos suena a través de la grupera 89.3. Soy Silvia, no la traviesa. ¿Y qué dicen los guas?
11: Traviesa, traviesa, ponme la de Hablemos Claro. De Ariel Camacho. Y un saludo para los de Chedraui.
10: Saludos, que andan chambe y chambe esos muchachos. Así que hablemos claro. Vamos a hablar tal cual. Vamos a hablar a calzón quitado, dirían por ahí. Así que canción número uno, Hablemos Claro, a través de la grupera 89.3. ¿Ok? ¿Estamos listos? Sí, dice. Oh, sí.

0: Ahí está, canción número uno, Hablemos, de Ariel Camacho. Canción número dos que proponen por acá y dice...
1: Traviesa en la confrontación, puedes poner la canción Cuatro Palabras de Los Guardianes del Amor, por favor, gracias.
0: Ok, vámonos, canción número dos, Los Guardianes del Amor.

0: papá.
1: ¡Vámonos! Canción número 3.
2: Hola, corazón, buenas noches. Hola. Oye, ¿me puedes poner la canción, la de Sueña? La de Intocable, por favor, dedicada para ti, corazón hermoso. Y espero irme contigo al concierto.
1: ¡Vámonos! Y es que la grupera te lleva a ver a Intocable y a tomarte la foto y además a bailar. ¿Qué más quieres? La grupera, por eso y muchas cosas más, es que sigue dominando y dice canción número 3.
3: Ojo.
1: No manches, qué rolón.

0: ¿por cuál votas? Canción número uno, Hablemos, Ariel Camacho. Canción número dos, Cuatro Palabras, Los Guardianes del Amor. Canción número tres, Sueña. Excelente confrontación, ¿eh? La verdad es que se la rifaron. Y vámonos, canción. No, no, digo, voto.
1: Hola, traviesa, yo voto por la uno y la tres.
0: La uno y la tres, sí dice.
2: La uno y la dos, la uno y la dos.
0: La uno y la dos, así que va ganando la uno.
3: Hola, corazón. Mi Silvia, yo voto por la dos, la tres, la dos, la tres.
0: Ok, va ganando la 1, pero se está perfilando la 2 y la 3 tiene su voto.
4: Por la 1 y la 2.
0: La 1 y la 2, perfecto, así que ahí están.
5: La 3, corazón y salud.
0: La 3, está difícil, ¿eh?
6: La 1 y la 3, Travi, la 1 y la 3.
0: La 1 y la 3, la 1 va ganando.
7: La 1 y la 2.
0: Ahí está casi empatada la 2 y la 3, la 1 sigue ganando.
8: Travesita, yo voto por la 1 y la 3.
0: La 1 y la 3, perfecto.
3: La 2, la 3.
0: Ok, con eso va ganando la 1 y la 3.
1: 1 y 3.
0: Va ganando la 1 y la 3.
9: Mi novia de la radio, por la 2 y por la 3.
0: Por la 2 y la 3, tiene otro voto la 2, pero no le basta. Como votaron por la 3, sigue ganando la 1 y la 3.
10: Yo voto por la 2.
0: La 2 se recupera.
11: Travieso.
0: Ay, se cortó. Me lo borraron. Ok, está bien. Y dice.
12: La 3.
0: Sigue ganando la 1 y la 3.
13: La 1 y la 3.
0: Sigue ganando la 1 y la 3. Sigue ganando la 1 y la 3. La 1 y la 3.
14: Travi, por la 1 y la 3.
0: Pues parece que la 2 se está quedando muy atrás, chavos. Se está quedando muy atrás la 2.
3: La 2, la 3, mi Silvia.
0: Con eso sigue ganando la 1 y la 3, así que parece que esto ya está decidido. Si el siguiente voto nos da la votación para la 1 y la 3, ya se cierra. Y si le dan a la 2, puede que le den un respiro, ¿ok? Así que vámonos. 22-12-66-47-80.
14: Traviesita, la 1 y la 3. Saludos a Tepeaca.
0: Saludos a Tepeaca. Ni modo, se decidió. La 1 y la 3 son las ganadoras de esta confrontación. Así que vámonos, llega Hablemos de Ariel Camacho y Los Plebes del Rancho. Y también llega Intocable con Sueña. 7:29. Esto es La Confrontación.

Ya son las 7:33 a través de la Grupera 89.3. 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Así que vámonos rapidísimo con Sueña de Intocable.

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9: Vámonos con la segunda confrontación de la noche. Así que ya sabes cuál vas a pedir por acá. ¿Qué dicen los Watts?
10: Rabiecita, muy buenas noches, muy buenas noches.
9: Hola.
10: ¿Puedes poner a confrontar la de mil heridas de cuisillos?
9: Mil
10: por favor.
9: Heridas. Claro, claro que se puede. Claro que la ponemos. Por su pollo que sí. Y dice.

0: 7:48, dime, ¿cuál es la segunda canción a proponer?
1: Hola, traviesa hermosa, buenas noches. Yo quiero proponer la canción de Pequeños Musical. Ninguna de las dos, por favor.
0: Perfecto, así que vámonos, canción número 2. ¡Ay!

0: ¿por cuál votas? Canción número uno, canción Mil Heridas, canción número dos, ninguna de las dos, canción número tres, Por Esa Yegua. Y dice:
1: hola, hola, 1 y 3, 1 y 3, traviesita, póntela ya, póntela ya.
0: 1 y 3.
2: La 1 y la 2, traviesa.
0: Va ganando la 1.
3: Por la 2.
0: Va ganando la 1 y la 2. Y por acá:
4: hola, mi amor. La 1 y la 3, la 1 y la 3, corazón.
0: Va ganando la 1 y está empatada la 2 y la 3.
5: Hola, hola, oye, ¿puedes poner a confrontar la de la MS? La de que fuimos, por favor.
0: Oye, no va a entrar en la confrontación, pero la ponemos en corazón, grupero, les late.
6: Hola, hola, travesita, buenas noches. Hola. Por la 1 y la 2, 1 y 2.
0: Va ganando la 1 y la 2, va ganando la 1 y la 2, por acá, más guau.
7: Por la 1 y la 2, por la 1 y la 2.
0: La 1 y la 2 sigue ganando.
3: La 2, la 2.
0: La 2 está arrasando con todo, ¿eh?
8: Mi novia de la radio hermosa, por la 1 y por la 3.
0: Ahí está el voto para la 3, pero sigue ganando la 1 y la 2.
9: 1 y 3, 1 y 3.
0: Con eso se está recuperando la 3. No podemos cerrar esta confrontación porque solamente está 2 votos abajo de la 2. Va ganando la 1, así que ahí está. Si el siguiente voto le es para la 3, pues obviamente le da respiro, si no va ganando la 1 y la 2.
10: La 1, la 1.
0: La 1 ya está, la 1 ya vamos a decir que ya está. Mil Heridas ya fue la ganona, pero ahora necesitamos ver la segunda canción. La 3 o la 2, y el siguiente voto es para la 2. Adiós, Nicanor, la 3. Y si no, pues la 3, obviamente, pues está intentándole, dándole duro, intentando que las cosas fluyan, que las cosas nazcan. Así que ahí está, dime, tú tienes la decisión. Siguiente Watts.
11: La 2, la 2.
0: La 2, ya con esto le ponen el último clavo a la tumba de la número 3. Ay, sentí como... ya sí bien exagerada, ¿no? Pero ahí está, entonces, ganadora, la canción 1 y la canción 2. Así que vámonos, esto es La Confrontación. ¡Vámonos!

Ya 7:59 antes de que nos vayamos al radar y ahora y a cerrar la confrontación. 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
2: Son las 8:00 p.m. y este es el resumen de las noticias más importantes de este miércoles 23 de septiembre. Autoridades localizan cuerpo que podría corresponder a Mateo Hernández, hijo del presidente municipal de Tecamachalco. El diputado Andrés Villegas se adelanta y expresa condolencias a la familia del alcalde de Tecamachalco. Familiares despiden a Hugo Alejandro Hernández en el Panteón Municipal de Puebla. La UAP rinde homenaje a Hugo Alejandro Hernández en la explanada de Rectoría. Participa Protección Civil, que participó también en las labores de búsqueda. El gobierno de Puebla expresa condolencias por el fallecimiento de Hugo Alejandro. Petróleos Mexicanos, Pemex, realiza práctica con fuego controlado en instalaciones de Texmelucan. El gobernador Alejandro Armenta destaca que más de la mitad del gabinete estatal está integrado por mujeres. El gobierno de Puebla invita al alcalde de Nueva York al desfile del 20 de noviembre. El Ayuntamiento de Puebla reporta más de 11.000 apoyos a población vulnerable durante 2026. El presidente José Chedraui entrega rehabilitación del bulevar Apulco en Bosques de Amalucan. El gobierno de Puebla denuncia campaña de desinformación en redes sociales contra Puebla. El gobernador Alejandro Armenta cancela visita a la Embajada de Estados Unidos por la visita de la presidenta Claudia Sheinbaum a Puebla. El INEGI reporta disminución de incidencia y prevalencia delictiva en Puebla. El gobierno advierte acciones legales por deuda de plataformas de Audi. El Congreso alista regulación del uso de celulares en escuelas poblanas. El líder del Congreso, Pavel Gaspar, no descarta asumir una nueva responsabilidad en Morena. Puebla impulsa función de box forjando campeones para fortalecer el boxeo local y promover mayor participación femenina en el boxeo poblano. La fiscalía localiza con vida a Eric Alejandro tras reporte de desaparición en Puebla. Se había ido por su propia voluntad. 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En la operación digital, José Alfredo Pacheco. En Radar le informa Girat Aguilar Miranda. Gracias.
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Ya a las 8:16, a través de la Grupero 89.3, pues vámonos con más, porque llegó Corazón Grupero, llegó el espacio donde el corazón tiene música, y tú sabes que esas canciones que vamos a poner, o estas canciones que estamos poniendo, son canciones que te llegan al corazón. En un ratito más también viene la historia del corazón, así que ustedes súper pendientes, porque vamos a hablar de esto y muchas cosas más, ¿ok? Así que, ¿hoy qué ganará, el amor, el desamor? Yo no sé. Pero la verdad es que al final uno tiene ese sabor especial que el corazón siente. Así que soy Silvia Navarra Traviesa y te acompaño hasta en punto de las 9:00 p.m, ¿ok? Dice, hola mi Travi, no sé si tengas la canción de la magia de conectar de Edén Muñoz. Esa canción bonita y es tan real lo que dice. Uno no busca a nadie y cuando menos lo esperas llega una persona que te hace volver a confiar, a creer y hace tus días muy diferentes. Saludos mi Travi, te quiero mucho, mi querida Jess, te quiero yo más. Y claro que sí, así que vámonos, me parece perfecto, con esta canción de Edén Muñoz a través de la Grupero 89.3. Así que cuéntame tu historia de amor o de desamor, aquí te escucho, ¿no? Y al final hagamos comunidad del corazón grupero. Así que vámonos, llega Edén Muñoz con la magia de conectar. ¿Quién es esa persona que la vida te ha dado la oportunidad de conectar y de tener esa magia? Cuéntamelo, cuando son las 8:18 en Corazón Grupero.

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0: Rolón del señor Marc Anthony. ¿Y esto qué es? ¿Qué precio tiene el cielo? Que alguien me lo diga. Uy, para estar contigo, mi amor hermoso. Y vámonos con más a través de la Grupera 89.3. Y dice así:
1: hola, corazón. Oye, ¿me puedes poner la de Intocable, la de Por un beso? Dedicada para ti, corazón hermoso.
0: Gracias, mi amor.
1: Linda noche. Espero vernos un día y salir a comer unos tacos.
0: Mínimo, ¿no? Mínimo. Yo digo que mínimo. O sea, oye, pero me dijiste cuál de Intocable, espérame.
1: ¿Puedes poner la de Intocable, la de Por un beso?
0: Ok, perfecto. A través de la Grupera 89.3. Y sí, que se armen los taquechis. Yo digo que el amor entra por el estómago, ¿no? Yo digo que a veces necesitamos ir a una cita donde podamos comer, donde podamos degustar, ¿no? Donde podamos sentirnos bien. Así que vámonos, las 8:30. Por un beso, es lo que dice Intocable en esto que es Corazón Grupero. ¿Tú qué canción quieres? Y cuéntame esa historia que haga de tu corazón, pues no sé, un momento especial. Así que vámonos, 8:30.

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Acabas de escuchar, te encontré de Ulises Chaides, otra vez de la Grupero 89.3. Vámonos con más de Corazón Grupero. ¿Y qué nos dicen por acá? Dice, hola traviesa. Dice, ¿me puedes poner la canción de Loca de Ana Bárbara? Dice, para mi amor Sol, que tal como él me lo dice, ya estoy loca. Y sí, estoy loca, pero de amor por él. Sé que está muy ocupado y con mil cosas, pero me gusta verlo sonreír y quiero que cuando escuche esto, sonría y brille su mirada, porque él brilla como nadie. Que puede con eso y con más, que no se rinda y que no dude que vive en mi pensamiento aunque no nos podamos ver. Le mando muchos besos para que se motive de parte de su sirenita que lo embruja con su encanto. De parte de su sirena que lo embruja con su canto. ¡Wow! ¡Qué bonito estuvo eso, eh! Así que ahí está. Porque sí, al final uno cuando está enamorado pierde la razón. Y sí, también, ¿por qué no? Se vuelve un poco loca. Porque el amor tiene ese efecto en las mujeres y en los hombres, ¿eh? O sea, no nada más va para las mujeres. Así que, Ana Bárbara con Loca en Corazón Grupero y dice...

0: Ya a las 8:41 a través de la grupera, así que, ¿qué dicen los watts por acá en Corazón Grupera?
1: Hola, Travisita, muy buenas noches, saludos en especial para ti y para todos los que te están escuchando. Oye, por favor, creo que me puedas poner una canción, la de ¿Cómo voy a olvidar la de la firma, por favor?
0: ¡Qué bonita canción!
1: Travisita y bonita noche. Esa canción es dedicada para una persona que no está acá en Puebla, pero sabe que la quiero mucho y no la puedo olvidar. Para la madre y mi hijo.
0: Wow.
1: Besos, Travisita, bonita noche.
0: Besos, corazón, con todo el sentimiento. Y dicen que hay personas que te marcan de por vida, y yo creo que con quien tienes un hijo te marca, quieras o no. O sea, porque es un vínculo para toda la vida. No importa la edad que tenga tu hijo o tu hija, van a ser obviamente unidos por ese amor que en algún momento hubo. Pero qué difícil, ¿no? También va a ser bien difícil que, por ejemplo, en tu caso no la puedas olvidar y que cada quien tome su camino y que tengas que resignarte a ver que ella avanza y tú avanzas, tu hijo avanza. Y no sé, a lo mejor la vida después de muchos años los vuelve a juntar o no. Uno nunca sabe, ¿no? Así que vámonos, 8:43. ¿Cómo voy a olvidarla? 8:43.

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7: Vámonos con más a través de la Grupera 89.3 y vámonos con la canción y la historia de corazón de este programa del día de hoy. Así que a veces tenemos una necesidad de amar. ¿Cuántas veces has necesitado amar, no? Que dices, ¿sabes qué? Es que ya no puedo con esto. La verdad es que la vida me está, a lo mejor se me está complicando porque no quiero estar solo. La soledad es muy buena compañera, pero al principio es difícil. Al principio te da miedo, al principio es incómoda su presencia, ¿no? Y necesitas la necesidad, tienes esa necesidad de estar con alguien, quieres decirle, aquí estoy, no me quiero ir, ¿no? Quédate conmigo, no me dejes solo, abrázame, ¿no? Pero sin duda alguna, esa necesidad a veces no sabemos cómo explicarla. A veces no sabemos cómo decirle a esa persona que se vuelve parte de nuestra esencia, parte de nuestra vida, parte de nuestra respiración y que te vuelves esa necesidad. Y de repente comprendes que la necesitas y que necesitas besarla y que a veces si no la besas es como morir y no volver a sentir. A veces sientes que el tiempo se acaba y que cuando estás con esa persona quisieras que fuera infinito. Pero ¿sabes qué? La vida te da la oportunidad de volver a amar. Y si en este momento estás teniendo esa necesidad de la persona que está a tu lado, dilo y comparte con ella los momentos más hermosos. No importa cuánto vaya a durar, simplemente hazla tu necesidad. Ya son 10 minutos para las 9.

0: Ya son 6 minutos para las 9 a través de la Grupo 89.3. Así que vámonos con más que dicen los Whats por acá.
1: Estoy enamorado, traviesa.
0: ¡Ay, eso es todo! ¿De quién? Cuéntanos el chisme. A nosotros nos encanta el chisme. Aquí lo que venimos es que nos cuentes el chisme del corazón. Sí, no me digas nada. Sí, me dejas con la duda. Oye, me dejas así como, ¿quién será? ¿Quién será? Así que cuéntamelo todo. Mientras tanto, vámonos con Sólido. Contigo, 6 minutos y las 9.

con eso me despido. Muchas gracias. Primero Dios, si Dios nos lo permite y tú también. Nos escuchamos el día de mañana en punto de las 10 de la mañana. Cuídate mucho, sé muy feliz. Y a la vida hay que verle la otra vida. Eso es mucho, pero mucho más divertido. Recuerda, siempre de los siempre, cuida tu corazón, ¿ok? Así que, vámonos. Mil gracias. Bonita noche. Adiós. Descansa.

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3: ¡Qué ole! Amigos de La Grupera, ¿cómo están? Listos para darle con Toño, Lupe y Guadalupe aquí a través de la mera mera La Grupera 89.3.
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1: ¿Qué onda? ¿Cómo andamos? Buenas noches, ya son las 9:10. ¿Qué andas haciendo? ¿A dónde vas? Si vas camino a casa, que llegues con bien. Si vas a la chamba, que te sea leve. Ya son las 9:11.

0: te vayas.
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5: Esta canción va con mucho cariño y con mucho respeto hasta el cielo para nuestro aventurero, Jason Jiménez.

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0: Las 9:48, amigos de La Grupera, y en breves instantes andamos en el pasado y el presente de la música, así que no te lo vayas a perder. Recuerda, el teléfono para la votación va a través del 2221-234599, y también tenemos el 2212-6647-80. ¡Qué vale!
1: Buenas noches.
0: Buenas noches,
1: mi estimadísimo JR. Soy del Marchelo, hermano, escuchándote aquí todavía al suroriente de la ciudad.
0: Todavía.
1: Estamos en la chamba, ya me lo salimos.
0: Pégale, carnal, pégale.
1: Un abrazo, mi hermano. Bendecida noche.
0: Igual, carnal.
1: A ver,
0: carnal,
1: si tienes por ahí el temita, por favor, de Secreto de mi Memoria con la Arrolladora. Gracias.
0: Órale, pues, carnal, ya estás peinado para atrás. Saludos y bendiciones y buena noche. También por acá tenemos, a ver, ¿qué vale?
2: ¿Qué tal, güey? Pari.
0: Ese Pari.
2: Buenas noches.
0: ¿Qué onda, carnal? ¿Cómo andamos?
2: Presente y pasado, puedes poner la de Todavía Te Amo de Los Acosta.
0: Todavía Te Amo de Los
2: Gracias,
0: Acosta.
2: Buenas
0: Órale.
2: Noches a todos.
0: Cámara, mi Pari, te mandamos saludos, hermano. Bendiciones y buena noche. Hola, ¿qué tal, JR? Buena noche. ¿Qué onda? Oye, ¿le podrías mandar un saludo a la familia Guerra? Y ponte la canción de Brindis, por favor, JR. Saludos y bendiciones. Igualmente, mi brother. Un abrazote, linda noche. Ahorita la ponemos a competir como debe de ser. También por acá le mandamos saludos a mi querida Marichela, que anda chambeando hasta las 11 de la noche, mi querida Marichela. Entonces hoy sí, ¿nos vas a acompañar o qué rollo? ¿Nos acompañas o qué chompiras? A ver, tú dinos qué onda. Vámonos con la Arrolladora Banda Limón. Se llama Secretos de mi Memoria. Aquí a través de La Grupera, la mera mera. Y recuerda, 10 de la noche viene pasado, presente. Quien tú decides. ¿Cuál es la canción que mejor representa el tiempo que a través de La Grupera, la mera mera? Ya son las 9:50. ¡Óyela!

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10 de la noche con 5 minutos. Vámonos con el pasado y el presente de la música aquí a través de la grupera La Mera Mera. Recuerda el teléfono sonando en cabina 2221-234599. Y además también tenemos el 2212-664780. En este programa elegimos una canción del pasado contra una canción del presente. Y obviamente el encargado de elegir cuál es la canción que mejor representa el tiempo eres tú. Así que vámonos con dos peticiones que me han hecho en esta noche. Representando al pasado llega. Ellos son los Acosta. La rola se llama Todavía Te Amo y esta rola viene representando.

0: dámelas.
1: Ahora qué chiquilladas, no robes. Dominando. A ver, Machimino, gobiérnate, no robes. A ver, espérame, a ver. Chécame la que tiene que ser, carnal. A ver, pásamela por ahí, brother.
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1: ¿Cómo que le échamelas, no robes? Vámonos con la rola que viene representando al presente.

terminación, el número 73, me dice por acá mi Johnny, una del grupo Brindis. Y elegimos la rola de la chica del este, así que esta rola viene representando al presente.

0: presente.
1: Vámonos con la votación. Recuerda, teléfono sonando en cabina 2221-234599. ¿Qué eliges, el pasado o el presente?
2: JR, yo voto por pasado.
1: ¡Órale! ¡Ya estás! 1-0.
3: Presente, de favor, presente.
1: Chulada, ponla, mi hermano, ponla, chulada. Ya. Si gana, la ponemos.
4: Presente.
1: ¡Uy, qué presente. Chulada! Ok, va que va, me parece más que perfecto. Hola, ¿qué tal? ¿Cómo andamos? Buenas noches, pasado, presente.
5: Presente, JR.
1: ¡Ah, ya la decidieron! Vámonos con este rolo. No. Se llama La Chica del Este. Con esta rola inauguramos esta hora del pasado o presente.

0: Ya son las 10 de la noche con 12 minutos. Continuamos en pasado o presente. Recuerda que el teléfono suena y suena en cabina. También si tienes una petición, mándamela aquí a través del 2221-234599. O si lo prefieres, el 2212-664780. Hola, buena noche.
1: Hola, hola.
0: ¿Qué hubo?
1: ¿No podrás poner esa canción, la que te pedieron otra vez?
0: Ah, ok.
1: Que dice que si me quisieras, si me amaras,
0: si
1: como
0: me
1: dices.
0: Quisieras, si quisieras,
1: se me olvidó
0: amaras,
1: el nombre del artista.
0: Como dices.
1: Serás tan amable, por favor, a competir, por favor.
0: Órale pues, carnal, ellos son los Fresno. La rola se llama Cicatrices y este rolón viene representando al pasado.

0: presente. Vámonos con mensaje, la buena noche.
1: Cama, cama, que mis antenitas de vinil están detectando la presencia del Chapulín, el Chapulín olvidadizo de la radio.
0: ¡Cállate!
1: Ese chiquete a veces, ay, cómo son olvidadizos tú y el Chiclamino, el Chimino, como...
0: ¿Por qué?
1: Como le llames, ¿eh? O sea, ¿qué andas pensando, carnal? Imagino que andas pensando en pan ahí, en pan con un café, con un chocolate o algo así, pan
0: de queso. Con la tanda.
1: Ya sé por qué ando distraído, carnal.
0: Con la tanda, carnal.
1: A ver si en presente o pasado puedes poner la del Tribal de las Nieves. No quiero cantarla, carnal, porque va a sacar mi nuevo sencillo, pero bueno.
0: ¡Ay!
1: Ponme esa canción, carnal. Saludos.
0: ¡Ok! Esta rola viene representando al presente.
2: El Tribal de la Nieve.
0: ¡Uy! Esta rola viene representando al presente. ¡Nieve la nieve! Ahí está el Tribal de las Nieves.

0: o presente.
1: Vámonos con la votación. Recuerda, ahí están las dos rolas: Los Fresno y El Tribal de las Nieves, ¿eh? ¡Qué rollo! ¡Hola!
2: El pasado, el pasado, el pasado.
1: Es El Tribal de las Nieves.
2: Hazme favor, El Pasado.
1: Ok, carnal, 1-0, va ganando El Pasado.
3: ¡Por El Pasado, por El Pasado!
1: Y nos vamos a quedar con las ganas del Tribal de las Nieves.
4: Pasado, hermano, pasado.
1: No, pues ya valió. Ni modo, ni modo, ni modo. ¿Qué le hacemos, chico travieso? ¿Ya ves?

10 de la noche con 19 minutos. Estamos en el pasado y el presente de la música. Oye, vámonos con la siguiente. Recuerda, teléfono sonado en cabina para que me des tu votación. Aquí a través del 2221-234599 o 2212-664780. Esta es la rola que viene representando al pasado.

0: presente.
1: Y la rola que viene representando al presente es algo de la fiebre loca. Corrí el año 2017 y salí este rolón. La rola se llama No Crezcas Más. Esta rolota viene representando al presente.

0: pasado o presente.
1: ¡Vámonos! Recuerda la votación corriendo contigo aquí a través del 22-21-23-45-99.
2: Pasado, mi JR, por el pasado.
1: Ahí está Forajido 1-0.
3: Y vámonos por el pasado. El pasado, por
1: Ok, perfecto, el pasado. La hola.
4: ¿Podrías ponerla de pasado? La canción de En tu pelo del grupo El Tiempo.
1: En tu pelo tengo yo el cielo, en tus manos el calor del sol. Órale, pues. Ahorita la buscamos y la ponemos, carnal, con mucho gusto.
5: Y con amor. JR, yo voto por pasado. JR.
1: Vamos con el pasado, entonces. Ahí está Forajido. Porque esta canción va para ti. Para ti con amor. Óyela.

0: 10 de la noche con 26 minutos, estamos de regreso, vámonos con la petición de la noche. La rola que viene representando al pasado es del tiempo.
1: En tu mano tengo yo el cielo.
0: La rola se llama En tu pelo. Y esta rola viene representando al pasado.

0: presente.
1: Y la rola que viene representando al presente suena. Ella se llama Xochitl. Y este rolón se llama Quiero Saber de Ti. Y esta rola viene representando al presente.

0: presente.
1: Vámonos con la votación. Recuerda, teléfono sonando en cabina 2221-234599. Hola, ¿qué tal? Buenas noches. Pasado, presente.
2: Pasado, pasado, pasado.
1: En tus lados tengo yo.
3: El pasado, por favor.
1: Ah, pues sí, tienen que votar así, oye, dígame. Voto por el pasado.
4: Señor locutor, buenas noches. Disculpe, ¿se podrá por las dos, por favor?
1: No,
4: buenas
1: pues
4: noches.
1: Ya ganó el pasado con el tiempo en tu pelo. Ni mollo.
5: JR, confronta la de Romeo y Julieta, por favor.
1: Ok, Romeo y su nieta. 10:29 p.m. Recuerda que estamos en el pasado y el presente de la música.
6: Presente, mi JR.
1: Ya nos ganaron, carnal.
6: Saludos para los Uber.
1: Órale, saludos a mis amigos del Uber.

0: tenemos más de pasado presente. Ya volvemos.
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0: 10 de la noche con 34 minutos, amigos de la grupera. Vámonos con el siguiente pasado presente. Ahí tenemos la petición del Irving, se llama Romeo y Julieta. Con el señor Jorge Domínguez, que apenas estuvo por acá en la cabina de la grupera en entrevista. Chulada, chulada, la verdad es que cada historia cuenta, cada historia suma, y qué chulada poder compartir el micrófono con él, la verdad.
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0: Recuerda que esta rola está pasando porque viene representando al pasado.

0: la banda Pequeños Musical. Ya, Mike. Es que el Mike me está mandando videos que no tengo que andar viendo y...
1: De repente me pasa.
0: Libre de culpa, representando al presidente.

0: presente.
1: Vámonos con la votación. Recuerda, tú decides cuál es la rola que mejor representa el tiempo, si el pasado o el presente. ¿Qué pone?
2: Hola, hola, JR.
1: Hola,
2: el
1: mi doc.
2: Pasado, obvio, el pasado.
1: Ok.
2: Voto por el pasado.
1: Perfecto, gracias.
3: JR.
1: ¿Qué onda, Richard?
3: Richard ya reportándose. Yo en esta ocasión voy por el presente.
1: Okay.
3: Voy por el presente.
1: ¿Ya estás?
3: Saludos a todos.
1: Igual, carnal, saludos y bendiciones y buena noche. ¿Qué vale?
4: Presente.
1: Por el presente, perfecto. Vámonos 2-1 con el presente.
5: El presente, mi JR, ya te la sabes.
1: Ya
5: el presente,
1: te la sabes. ¡Vámonos! Ahí está, libre de culpa. Con la banda Pequeños Musical.
5: Presente.
1: Ahí está.
6: Por el presente.
1: Ay, híjole. Le dio con Toño López Guadalupe. 10:37 PM. Ahí está la banda Pequeños Musical. Aquí a través de la Grupera en pasado, presente.

0: tenemos más de pasado presente. Ya volvemos.
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10 de la noche con 44 minutos. Seguimos en el pasado y el presente de la música, así que tenemos una petición que es algo de los Guardianes del Amor. La rola se llama Mi Gran Amor y un Amigo. Esta rola viene representando al pasado.

0: Ellos son los Jairas, se llama La Rola y Me Enamoré, representando al presente. Recuerda que tú decides cuál es la rola que mejor representa el tiempo. Oye, no más.
1: Pasado o presente.
0: Vámonos, la votación, ya la tenemos de este lado. Muchas gracias, hola, hola, buena noche. Por el pasado o el presente.
2: Hola, mi JR, hola, presente, Doc. Por favor, presente.
0: Perfecto, presente. Gracias, 1-0.
3: El presente.
0: ¡No! Órale, pues, carnal, gracias, saludos.
4: Por el presente, porfis.
0: Gracias, mi Mari, saludos y bendiciones y buena noche. Ahí están los Jairas. Y me enamoré. A las 10 de la noche con 46 minutos, recuerda que estás escuchando.
1: 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O presente.
0: Aquí a través de la grupera 89.

Mis amigos de la grupera, estamos de regreso en el pasado y el presente de la música. Vámonos con lo que sigue. Casi nos vamos a las complacencias, así que vámonos con este pasado o presente. Esta rola.

rola que viene representando al presente. Es algo de los primos de Durango. La rola se llama Solo Tú. Recuerda, esta rola viene representando al presente.

0: presente.
1: La votación la tienes en tus manos. Vámonos, recuerda. El teléfono sonando en cabina 2221-234599 por el pasado. Los Cumbia Kings por el presente. Los Primos de Durango. Con Solo Tú, así que vámonos. Hola, hola. Pasado o presente. Hola, hola, hola, hola, hola, hola, hola,
2: hola. Hola, hola, mi JR.
1: Hola.
2: Obviamente el presente. Obviamente el presente.
1: Obviamente, dice.
2: Saludos.
1: Igualmente, mi dog. Saludos y bendiciones. Sí, muy buena noche. Hola, hola, ¿qué tal? Buena noche. Pasado, presente.
3: Mi JR, aquí el buen Richard. Yo me voy en esta ocasión por el pasado. El pasado, hermano. Saludos.
1: Órale pues, carnal, saludos y bendiciones. Sí, buena noche. Hola, hola, buena noche.
4: Vámonos por el pasado, Johnny, el pasado.
1: ¡Hijo de eso! ¡Na, na, na, na, na, na! Hola, hola.
4: Pasado, pasado.
1: Vámonos por el pasado, la rola se llama...
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Vámonos con la última de la noche. La última de la noche dice lo siguiente. La rola que viene representando al pasado suena con Capaz de la Sierra. La rola se llama Mi Credo y como te lo comento, esta rola viene representando al pasado.

0: presente.
1: Y por el presente, tiempo después llegaría esta agrupación llamada AK7. Y esta rola viene representando al presente. Se llama El Avión. El Avión de las Tres.

0: 20.
1: Vámonos de volada porque con esta rola ganadora vamos a iniciar el Échamelas, así que vamos a checar quién va a ganar, si el pasado o el presente.
2: JR. ¡Yo! Buenas noches, voto por las dos,
1: Bien, 2008, vámonos 1-1.
3: Yo le vámonos por el pasado.
1: El pasado con mi credo, perfecto, gracias, saludos y bendiciones. Vamos a ver quién va a ganar en esta noche, hola, pasado, presente.
4: Por las dos, señor locutor, por las dos, por favor, buenas noches, bendiciones.
1: Se quedaron a una votación de poner las dos, así que... Si me da tiempo de poner la rola de mi credo con Capaz de la Sierra. Con este rolón cerramos con broche de oro. Pasado o presente. Y te propongo algo. Iniciamos el Échamelas con el avión de las tres, ¿te late? Vámonos con música, soy Johnny el JR contigo de aquí hasta la medianoche. Ya viene el Échamelas. Tenemos puritita complacencia mera mera para que me digas cuál es la rola que escucharemos de aquí a la...

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0: Ya nos arrancamos con el Eche Velaza, que a través de la grupera, la mera mera. Muy buena noche. Y ya lo sabes, tenemos el teléfono sonando en cabina porque tenemos puritita complacencia, mera mera. ¿Qué vale?
1: ¿Qué hay, JR? Buenas noches. ¿Puedes poner la canción Solo Tú de Los Elegantes, de Jerez? Muchas gracias.
0: De Los Elegantes de Jerez. A ver. Vámonos con esta rola de Los Elegantes de Jerez. A las 11 de la noche con 7 minutos, aquí a través de la grupera La Mera Mera, escuchas.

Las 11 con 14 minutos, ellos en la rola, se llama Chipón Chipón con el Penco Leandro Ríos. Dice Bonacora, ¿qué tal? Mejor te recomendamos. Buenas noches, oye, saludo para ti, muchas gracias. Y también para toda la banda de los lecheros, para el Freeze, para el Clales, también para el Coffee, también por acá le mandamos saludos al Destroyer, al Patachín, al Tío Caroy, a Julio alias el Mío, también para el Buen Morro, lecherito de Cora, también para el Lumpa y también para el Punchis, de parte de tu buen amigo, el Ranchero Chido. La neta, carnal, te mandamos un abrazo y por ahí ponte una rola, la de Murió la Flor. Vamos a ponernos bien romantic style in the world. Ahí están Los Ángeles Negros con esta rola que se llama Murió la Flor, que a través de la grupera La Mera Mera. Si estás con aquella botella, no le digas nada. Solo tómala de la mano y dile...

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Mis amigos de la grupera, me voy, pórtense bonito, ya son las 11:47. Llega a la cabina de la grupera mi brother Oscar Guarneros, La Perica y todo el Peripower. Que tengas una excelente velada. Saludos y bendiciones. Hasta mañanita. Bye bye.

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2: 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Ya sea en la oficina, en la universidad o cuando no quieres cocinar, las sopas instantáneas siempre te sacan de un apuro. Pero, ¿alguna vez has leído las letras chiquitas de su etiqueta? Antes de abrir tu próximo paquete, tienes que conocer los resultados de nuestro estudio de calidad.
3: Un bordado tradicional es historia, trabajo y memoria colectiva. Pero hoy en día se enfrenta a la producción industrial y a la falta de información en el mercado. ¿Es posible usar la tecnología a favor de las artesanas y los artesanos? Si quieres saber cómo la inteligencia artificial puede ayudar a la defensa de un bordado tradicional, quédate en Revista del Consumidor Radio.
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3: ¿Llegas con cansancio y tienes poco tiempo para cocinar? ¿Se te antojó una sopa calientita, lista en unos minutos?
2: Las sopas instantáneas pueden parecer una solución práctica, rápida y económica. Por eso hay quienes las tienen en sus despensas.
3: Pero, ¿qué estamos llevando a nuestra mesa cuando elegimos una?
2: Para saberlo, en el laboratorio de Profeco se analizaron 33 sopas instantáneas y se revisó desde su información comercial hasta su aporte nutrimental. ¿Qué revisamos?
3: Primero, revisamos que la información comercial esté completa.
2: Verificamos que las sopas incluyeran los requisitos de etiquetado como denominación, responsable del producto, contenido neto, lista de ingredientes, alérgenos, instrucciones de uso, lote y fecha de caducidad o consumo preferente.
3: También revisamos que, si es el caso, los productos exhiban los sellos de advertencia de exceso de algún componente crítico para la salud.
2: Por cada 100 gramos de producto se determinó la cantidad de proteína, grasa, carbohidratos, agua y aporte energético.
3: Una prueba fundamental: determinar el contenido de sodio. Esto, debido a que su ingesta debe ser controlada para prevenir riesgos en la salud cardiovascular.
2: ¿Qué encontramos?
3: Todas las sopas analizadas tienen al menos dos sellos negros de advertencia. Uno por exceso de grasas saturadas y otro por exceso de sodio.
2: Ojo con esto.
3: Un vaso estándar de sopa instantánea de entre 64 y 68 gramos, ya preparado, contiene por lo general más del límite de sodio recomendado por la Organización Mundial de la Salud.
2: Además, su aporte energético, que está relacionado con la cantidad de grasa, es de alrededor de 300 kilocalorías.
3: Más de los resultados. Ramen Express by Chef Wu, sopa de ramen vegetariana, declara 85 gramos de contenido neto, pero no llegó ni a los 80.
2: Seis productos no presentan completa su información comercial.
3: Algunos tienen mayor cantidad de grasa de la indicada en su etiqueta. Dos son de la marca Nama, uno de Maruchan Pasta Rápida Yakisoba y otro de Nissin Pasta UFO Fuego.
2: También encontramos un producto que declara cero azúcares añadidos, pero en su lista de ingredientes dice dextrosa. Ramen Express by Chef Wu. Fideos instantáneos calientes y picantes.
3: Ahora seguro te preguntarás, ¿qué hago si me gusta consumir estas sopas?
2: Sabemos que una sopa instantánea puede sacarnos de un apuro, y disfrutarla de vez en cuando no significa que estemos haciendo algo mal.
3: La clave está en no convertirla en nuestra comida de todos los días.
5: Tenemos que entender que son productos que tienen un alto valor energético. Por eso son productos que tenemos que consumir con ciertas precauciones. Por ejemplo, no son productos que se recomienden de forma cotidiana, por ejemplo, para personas con sobrepeso, con obesidad, con hipertensión.
2: Y antes de comprar, revisa los sellos, los ingredientes, considera su información nutrimental y comercial.
5: Bueno, es muy importante que consideremos que cuando vamos a comprar un producto, chequemos la fecha de caducidad o el consumo preferente, que el empaque sea el adecuado, bueno, que no tenga rupturas y demás, que esté en buen estado.
3: Si tienes un poco más de tiempo, una sopa casera es una buena alternativa para ahorrar y mejorar su valor nutrimental, por ejemplo, con vegetales, queso o pollo.
2: Y antes de terminar, vamos a derribar un mito. ¿Las sopas instantáneas son de plástico?
5: Se ha pensado durante muchos años que son productos que son de plástico o que es un producto que se queda pegado alrededor del intestino por varios días. Esto no es cierto. Finalmente son productos que están compuestos principalmente por carbohidratos, pero también tienen un porcentaje de proteínas y de grasa. Nuestro organismo es tan sabio que tiene las sustancias necesarias como enzimas o ácidos gástricos para poder digerir completamente la muestra y se va a procesar como cualquier otro alimento.
2: Porque cuando conoces lo que consumes, puedes tomar mejores decisiones.
4: Revista del consumidor.
3: ¿La inteligencia artificial será capaz de salvaguardar la identidad comunitaria?
2: Un bordado tradicional no es solamente una combinación de hilos, figuras y colores.
3: Cada pieza es un conjunto de conocimientos transmitidos de generación en generación. Historias familiares, símbolos comunitarios y maneras particulares de comprender el mundo.
2: Sin embargo, en la actualidad es muy común encontrar en tiendas físicas y redes sociales productos que copian estos diseños tradicionales. Muchos de ellos son fabricados mediante procesos industriales y se comercializan sin reconocer su lugar de procedencia.
3: Con esto, no solo se copia una imagen, sino que se invisibiliza a las personas y comunidades que han conservado ese conocimiento.
2: Esta práctica también afecta a las personas consumidoras, ya que podríamos llegar a pagar un precio mayor bajo la falsa creencia de que adquirimos una pieza hecha a mano o de que nuestro dinero beneficiará directamente a una comunidad.
3: Al final, la decisión de compra se realiza sin la información suficiente. Por esta razón, es indispensable promover mecanismos que nos permitan conocer el origen real de los productos.
2: Antes de comprar, hay que preguntarnos, ¿quién elaboró la pieza y dónde fue producida? ¿Su fabricación fue artesanal, industrial o mixta?
3: ¿Qué técnicas y materiales se utilizaron?
2: Y también, ¿existe autorización para usar el diseño? ¿Y quién recibe los beneficios de su comercialización?
3: Aquí es donde puede intervenir la inteligencia artificial. Esta tecnología puede analizar imágenes para localizar características visuales que se repiten en diferentes productos.
2: En el caso de los bordados, un sistema entrenado podría estudiar la forma y distribución de las figuras, la posición de los colores, la simetría de las puntadas, midiendo el grado de semejanza entre una pieza artesanal original y el diseño de una prenda nueva.
3: Pero ten cuidado. Los proyectos de inteligencia artificial necesitan datos y en este caso no estamos hablando de simples archivos digitales. Hablamos de trabajo, de identidad, de conocimiento y de toda una memoria colectiva. Por eso antes de registrar cualquier imagen, debe existir una explicación transparente para las comunidades sobre la finalidad del proyecto. ¿Cómo funciona la tecnología, sus beneficios, riesgos y qué medidas de seguridad se aplicarán para evitar filtraciones?
2: También tienen derecho a saber quiénes tendrán acceso a esa información, cuánto tiempo se guardarán las fotografías y si el uso será para fines académicos, industriales o comerciales.
3: La autorización debe ser comprensible, libre y específica. No basta con solicitar una firma si las personas no recibieron información suficiente o si no cuentan con mecanismos para cancelar posteriormente su participación.
2: No olvides que una inteligencia artificial responsable puede ayudar a identificar coincidencias y apoyar en la documentación cultural, pero su verdadero valor dependerá siempre de la manera en que sea diseñada y utilizada.
3: Como personas consumidoras, nuestro verdadero poder está en informarnos sobre el origen de lo que compramos para valorar y respetar el trabajo de las personas artesanas.
2: Te invitamos a leer más sobre este tema en la Revista del Consumidor de septiembre. Ve a la revista, descúbrelo y no te pierdas un detalle muy especial. El artículo está escrito totalmente en náhuatl.
3: Una manera de darle voz y valor a nuestra diversidad cultural.
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0: 89.3 en esta madrugada sensacional. En esta madrugada, mira, mira, qué bueno que andan por aquí con nosotros, acompañándonos solamente aquí a través del 89.3, la mismísima Perico Oscar Guarneros, como siempre, con todo el ambiente genial, con todo el sabor mero que tenemos solamente aquí a través de la primera 89.3. Ya se la saben, el WhatsApp 22 21 23 45 99, 22 12 66 47 80.
1: WhatsApp, bro.
0: Hombre,
1: la chusma. Display.

0: esta madrugada.
1: San Nicolás.
0: Ya vimos a toda la banda que anda por acá conectada. Qué gente, de verdad, tan chula tenemos aquí en Puebla, con el ambiente menomero. Aquí nada de pandearse, porque tenemos el ambiente menomero solamente que a través de la Grupera 89.3. Más a rato tendremos, sí, tendremos crónicas. Vienen bien buenas las crónicas, mi gente chula. Tendremos, por supuesto, más del Camalache aquí en Desvelados y todo el sabor menomero. Solamente aquí a través del 89.3, solamente aquí a través de la Grupera La Mera.

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0: Es frontera. Alejandro Fernández. Cada vez me gustas más. 1.23, mi gente, chula, solamente aquí a través de la grupera 89.3. Qué gusto, qué gusto. Quédense por acá con nosotros en esta madrugada. Y ready, porque vamos a tener Crónicas, Crónicas a través de la grupera 89.3. No hombre, tan bárbaras las que traigo hoy. No, hombre, es bueno, es muy bueno. Y viene genial, viene muy bien, así que quédense por aquí conmigo porque en serio la vamos a pasar sensacional. Buena mente, buena música, buenas rolas, buena vibra. Y todo, todos y todo el sabor mero mero solamente que a través del 89.3, mi gente chula. Y como siempre saludando a toda la banda que por acá nos acompaña de aquí hasta las 5:30, vamos a darle con todo el Peri Power. Y dice por acá mi Peri, buenas noches, saludos para el Pachel y Drupi, Fercho, Cheo, Poriente, Kiko, Conan, Cebras, Karateka, para los peluches, para los espartanos y toda la gente que escucha de parte del Tello. Mi Tello, te mando un abrazo, mi Tello, qué chulado, hombre.
1: Hola, hola, mi Tello.
0: Juanito.
1: Bueno, Penny, otras llamadas a la
0: bendición. Sí, a darle, bueno,
1: aquí
0: mi
1: estamos,
0: hermano.
1: Penny, ¿sí? Con la grupera 89.3, ya sabes a
0: qué se chulada, arreca, el otro
1: charquito. Bueno, pues saludos para ti, para Dulce, para Mari, y pues que se alivie, que se mejore la Mari, una bendición para la Mari.
0: Que le eche gana, okay, la Mari.
1: No sabía de su problema del Mari, de Mario.
0: Sí.
1: Pero muchas bendiciones y
0: saludos enorme, hombre.
1: Ok. Sí. Bueno, a Chío, a Liz,
0: okay,
1: a Dulce.
0: Va.
1: A Yare.
0: Va.
1: A la Perversa.
0: Va.
1: A Pingüe. A Champi.
0: Va.
1: A Ampati. Soledad. Robert. Okay. Maichuy.
0: Sí.
1: El Betío.
0: Sí.
1: Rose. La Lupe. Lupita.
0: Sí, mi hermano.
1: A Charo.
0: Va.
1: Todas las muchachonas. Al Betío.
0: Ok.
1: Jota Panther. Alaska. Don Diablo. Richard. El Panchillo. El Chuponcillo. El Jera.
0: Sí.
1: El Tocino. Y toda su bandita. El Mau.
0: Vale,
1: Alaska,
0: mi hermano.
1: Alaska, Don Diablo, el John, espero del mal.
0: Ese mi John.
1: El Miguelón, Francisco de Jalisco.
0: Sí.
1: Y todos, pues que hizo falta, Peri.
0: Perfecto, mi hermano, perfecto.
1: Más. Una roleta, Peri.
0: Ya sabes.
1: Échame uno de Conjunto Primavera, uno y llega de una ahí, Peri, ¿ok? Bueno, si hay chance, una croniquita.
0: Órale, Peri, al rato empezamos crónicas.
1: Ya sabes. La misión de Dios aquí presente.
0: Un abrazo, mi hermano.
1: Otro día más, Peri.
0: Que nadie se darle, pandea. Nadie se pandea, mi hermano.
1: Saludos para todos, muchachos.
0: Es, hombre, necesito decirte, está llegadora, está buenísimo, y te la mandamos con mucho gusto, por supuesto, mi estimado Juanillo, con mucho gusto, aquí a través de la primera 89.3, en esa madrugada chulada, en esa madrugada mera, en esa madrugada que tenemos sobre el Peripá, porque anda mi Peri, acá reportándome, allá del Toxino, hombre. ¿Qué onda, mi Toxino? Dice por acá la de Amor del Bueno, de calibre 50. A ver, déjame ver dónde está. No está, no, sí debe de estar, hombre. Ubicado, apartado en este momento, con mucho cariño por acá lo mandamos, hombre. Saludos a la banda panadera acá de parte del Toxino. Saludos al Cabañas, Greña, Choco, Goku, Gera, Pollo y a los que andan en los United, hombre, ya rajándose la buen turno, mi Peri. Igualmente, Carlito, que estés de maravilla, gracias por acompañarme, mi Peri. Oye, la canción de liberación es El Loco Soy Yo. Qué buena rola, hombre. Aguántame tantito, con mucho gusto por acá lo mandamos. Salud para todos y todas y para el Pecas, que ya se fue a descansar. Encantadation, con mucho gusto para acá la mandamos, mi estimada Liz, saludo muy especial para ti, con mucho gusto para acá te la mandamos, solamente aquí a través de la primera, la mera en esta madrugada sensacional. ¿Qué onda, mi Peri, hombre? Saludos desde Amozoc, Artesanías Nazaret, échate la de Tal Vez de Sólido. La busco por acá, la apartamos y la mandamos, mi hermano, hombre, con mucho cariño, solamente aquí a través de la primera, la mera, por supuesto, aquí a través del 89.3, que anda mi Peripower, salud para el maestro Armando, alias el Cara Azteca, para Nicolás, alias el Tinaco, para el Guillermo, alias el Quesos, para Héctor, alias el Tizoc, y échate la rolita de América de los Tigres del Norte. Dame chance por acá a buscarla, mi hermano. América, ya está por acá ubicada, mi brother, con mucho gusto por acá, la apartamos y la mandamos solamente aquí a través de la primera, la mera, hombre, qué chulada, pura chuletita, solamente aquí a través de la primera.
2: Mi peri,
3: ya llegamos.
0: ¿Qué onda, mi brother?
2: ¿Qué onda, mi Peri?
0: ¿Qué, mi hermano?
2: Un saludito para ti.
0: Gracias.
2: Embalache, la el Caracola.
0: Panes.
2: El Chewbacca.
0: Sí, mi panes.
2: El Beto, el compa Juanito, el buen John.
0: Va.
2: El Ale, para los perros del mal.
0: Perros del mal.
2: Para el Filetito, sí. La Perla, el Rochillo, para Pati, sí. El maestro Alaska, maestro Diablo.
0: Sí.
2: Que esperemos ya se encuentre bien. Para el Artur y la señora Aguilera, hasta allá arribota. Para mi compa, el Richard.
0: Ese buen Richard.
2: Y para todos, toditos los que andamos moviendo el mundo.
0: Ok.
2: Aquí ya presentes la panadería Linares, maestro Güero, el maestro Chaparrito.
0: Pura gente que anda chambeando sabroso.
2: Y aquí el Panes ya reportándose.
0: Hey, mi Panes.
2: Mi Peri.
0: ¿Qué onda?
2: No seas malo.
0: Dime.
2: Come una nortechula.
0: ¿Qué ponemos?
2: Bonita, chula, ya sea la de Bastó o la de Sueña de Intocable. Saludos, Peri, de acá de Satrix.com.
0: La pones bien difícil, carnal. Déjame ver. ¿Qué ponemos? ¿La de Bastó o la de Sueña? Son muy buenas las dos. A ver, vamos a ver. Yo me iría con la de Bastó. Pero también la de Sueña está muy buena, mi hermano. Si no, la de Sueña, ¿no? Sí, está bien. La de Sueña por acá, nos vamos con esta rola, mi brother. Con mucho gusto por acá. La mandamos solamente aquí a través de la primera, la mera, mera. Un abrazo, mi padre, que estés de maravilla. Saludo especial, mi peri, hombre, para toda la maldita madrugadora. ¿Se podrá la de la Pantera Rosa? Sí, mi hermano, claro que sí, con mucho gusto, para que lo ubicamos. Déjame ver dónde está la rola. Me imagino que quiere la de la Pantera Mambo, ¿no? Ok, mi hermano, con mucho gusto, para que la tenemos, la apartamos y ahorita la mandamos de Voladation, solamente aquí a través de la primera 89.3.
3: Bueno, pues entre todo, a ver si me puedes complacer con una canción.
0: Ah, a ver, ¿qué llegó? ¿Qué pasó?
3: Hola, ¿qué tal? Bueno,
0: es el Miguel.
3: Bueno, aquí son buenas noches, son las 11:35. Y son las 12:35. Hola.
0: Pero
3: hola,
0: ya son 12:29.
3: Excelente, feliz jueves.
0: Sí, mi hermano.
3: Me da gusto saludarte. Oye, es el otro día que te mandé un audio. Pensé que era, pues, diciendo el sistema
0: de
3: la aplicación de Sony Radio. Dice el nombre de Marcos y te.
0: Ah, no,
3: pues, no te preocupes. Eras tú en el programa de las.
0: Somos gemelos. Nomás que Marco salió feo, pero somos gemelos.
3: Pues, sinceramente es un error, ni después que pasa nada.
0: No pasa nada, mi hermano, hombre.
3: Sin intención. Disculpa, ¿no?
0: El Marco.
3: Bueno, pues entre todo, sí, pues.
0: Y el JR somos canción, hermanos.
3: Pues Grupo Mandingo. Pues,
0: ¿cuál?
3: Pues gustaría escuchar la que dice Llégale, pero pues. Bueno, también, si está esa oportunidad y pedí doble, ¿verdad? No era su día. Disculpa, pues la de Llégale.
0: A ver, estoy buscándola.
3: Dice, venga. Bueno, una vez más, para saludarte, para ti.
0: Gracias, mi hermano, gracias.
3: Del mundo mundial, especialmente de Puebla, para mandar saludos a Chío, a Dulce, a Richard, a Juanito.
0: Sí, mi hermano.
3: Alaska. Pues bueno, muchas personas ante todo, ¿verdad? Y a todas las damitas, como dicen por ahí el compa. Y pues ahí estamos con la oportunidad para mandar saludos aquí pues a la gente allá de pues donde sea, ¿verdad? Aquí de Los Ángeles.
0: Sí, mi hermano.
3: Y pues hasta Phoenix, a mi hermana Alma, y en Phoenix, Arizona. Bueno, gracias. Quisiera dar una mini crónica, pero da pena llamar la llamada.
0: Tú mándala o sí, grábala.
3: Si es que, pues es una historia, pues contarla, si hay oportunidad, pues.
0: No, claro.
3: Ya ves. Y pues ahí estamos, Peri, puro Pepe Peri Power.
0: Acá estamos dándole, mi hermano.
3: Y saludos a los perros del mar.
0: Perros del mar.
3: A los pimpones y a la damita Arroz, con todo respeto. Y a Dulce, y pues a todos, de todo.
0: Sí, Miguelón.
3: Y pues a todos, gracias y buenos días. Y siga adelante la grupera 89.3.
0: Perfecto, hombre. Salud muy especial para ti, mi brother, que estés de maravilla. Un abrazo, brother, que estés muy bien, mi estimado Miguelón. ¿Cuál? Saludos a Lucy. Lucy, ¿cuál rola? A ver, ¿cuál estaba tan buena, mi Lucy? ¿Dónde está la rosa? Para mi estimada Lucy, que ahí anda trabajando la Lucy, y eso me encanta, perfecto, hombre. También por ahí, a ver, Peri, ¿tendrá la canción de Miénteme, de Los Primos. No, yo no, espérame. Ya la encontré, perfecto. Ah, falta la de mi hermano, la de Llegale, ¿no? La de Mandingo, a ver, dame chance por acá. Aquí la tengo. Que por cierto, de los Mandingo, que son hermanos en su mayoría de Lupe Esparza, de Bronco. En los noventas, Mandingo estuvo muy fuerte estuvo Mandingo. Y de pronto se apagaron aquí. Pero en Estados Unidos viene bien. E incluso Mandingo tenían muy buena disquera. Mandingo, de hasta donde sé, la agrupación sigue. Sigue Mandingo, sigue haciendo presentaciones. Y la verdad les va bien, ¿eh? No así que digas, ¡ah, su bestial, hombre! Pero pues sí, pues, o sea, bien, o sea, les va bien a los de Mandingo, principalmente en el mercado de allá de Estados Unidos. Y todavía tienen su fandom. La neta bien los de Mandingo. Una con 34, ahí la tengo por acá, la tenemos, la ubicamos, la mandamos ahorita, la rola perfecta aquí a través de la primera 89.3. Hola, ¿qué tal? Bueno.
4: Hola, mi pedido.
0: ¿Qué onda, Pati? ¿Cómo estás, Pati?
4: Aquí escuchando los saludos, ya nos están mandando todos.
0: Qué buena onda, mi Pati Chile, me da muchísimo gusto, hombre. ¿Qué pasa contigo? ¿Qué vamos a poner?
4: ¿Me puedes poner la de Ventú?
0: ¿Ventú? Uh-huh. Órale, te la busco por acá con mucho cariño por acá. ¿Y a quién saludamos?
4: Voy a saludar a mi amigo Richard. Sí. Como saluda, ahora voy a saludar como dice el Richard. A mi amigo Richard.
0: Sí.
4: A Juan, ¿cómo se llama? La Alaska.
0: Va.
4: Y a Marichuy.
0: Sí.
4: A L.
0: Sí.
4: Y a los chicos guapos que son la Peri.
0: Sí.
4: Oscar Guarneros.
0: Sí.
4: El buen Juanillo.
0: Va.
4: ¿Cómo se llama? Los perros del mal, el buen John, el Alex.
0: Sí.
4: Y a todos los que nos mandan saludos, hay al Diablillo.
0: Va.
4: A todos los que más somos, ya somos muchos.
0: Ya, un buen.
4: Yo no me los aprendo, ¿tú crees?
0: No, pues está bien, es que sí, ya somos bastantes, mi Pati Chula.
4: Somos bastantes.
0: Somos un buen, hombre.
4: Y todos los desvelados.
0: Sí, hombre, afortunadamente ya somos muchos y principalmente tú cuando andas por acá todavía despierta, ¿quién nos acompaña, mi Pati hermosa?
4: Ajá.
0: ¿No?
4: Sí, yo también los acompaño, estoy acá escuchándolos.
0: Gracias, mi Pati chula.
4: Desvelándome con ustedes.
0: Qué buena onda.
4: Anoche no pude hablar porque estuve haciendo otras cosas.
0: Ajá.
4: Pero estuve escuchando las crónicas, estuvieron muy buenas.
0: Okay, encantado, muy con buena. Mucho gusto, ¿por qué te la mandamos, vale?
4: Sí, gracias, mi Pedi, cuídate mucho y hasta luego.
0: Un saludo muy especial, con mucho gusto, ¿por qué la mandamos? Ah, ¿qué es la de la Pantera Tejana? No, es de los chicos de barrio, la Pantera Rosa. Tarán. Ok, la Pantera Rosa, ¿dónde está? Déjame ver dónde anda, porque ya había puesto la Pantera Mambo. Está Sevinis, hombre. Ahí está, te la voy a poner hasta completita, aquí viene con intro. Está muy buena la canción, muy buena la rola. Ahorita la mandamos con mucho cariño, por supuesto, aquí a través del 89.3. Ahí anda el Alaska, hombre.
5: ¿Qué vole, mi Peri?
0: ¿Qué pasa, mi Alaska?
5: Gracias, mi hermano. Las nortechulas.
0: Pura
5: nortechula. Y esperando esas crónicas del más allá.
0: Sí.
5: Y ya sabes, como dice mi valecito, el Irving.
0: Sí.
5: Fieles, siempre fieles, no, al Peri Pago.
0: Hombre, mi Alaska, te agradezco una torta de queso de puerco.
5: Un abrazo, mi Peri.
0: Ya igualmente, sabes, mi hermano, gracias.
5: De los pimpones, aquí el Alaska, sí. Mandando también un saludote para los perros del mal, para mi mero, pero mero valecito, el Filetito, sí. Para el buen Frijoles, para el Barbas, para mi valecito, el Irving,
0: sí.
5: Para el buen Dan, para el Chucho, para el maestro Diablo, para mi mostra allá en la panadería de la Málaga, para el buen Adrián y el buen Rulas. Para la Bestia Colosal, para el Jera, sí. Allá en la panadería de las Tres Caídas, para el Chaparrito, para
0: Chulada.
5: El buen John, para el Miguelón, para Robert, para su hermana Soledad,
0: sí.
5: Para el buen Tatú allá en la panadería de los Zamora, para okay. El J. Panther, para la señora Aguilera y para el buen Arthur hasta allá, Ribotototota,
0: para mi amiga Champi,
5: para el buen Dino, para el Vic, para el Pato Lucas, para el Piwi, para mi amigo Chapati, para mi mera Valecita, la hermosa Chío,
0: ¿eh?
5: Para el buen Juanillo, para el buen Richard, para el buen Puma, para el Panes, para el Güero, para el Pollo, allá en la panadería de Aclisco, para Dulce y para mi amiga Liz. Oye, a ver si tienes la rolita, la de Gotas de Lluvia, del grupo Nietzsche.
0: No,
5: ahí estamos
0: hermano.
5: Contigo, mi Peri.
0: Perfecto, saludo muy especial para ti, mi hermano. Con mucho gusto, para acá te la mandamos. Déjame checar dónde anda por acá. La de el Nietzsche. No está. Déjame buscarla por este Laredo, mi hermano. Con mucho gusto, y ahorita la mandamos, ahorita la mandamos con mucho cariño aquí a través de la primera, la mera, mera, como siempre, con todo el Party Power, como siempre, con todo el ambiente chulada que tenemos solamente aquí a través de la Grupera 89.3. No, hombre, chulada, pura chuletita, ya está por acá ubicada, ya está por acá apartada, y ahorita la mandamos Encantadation de la vida, solamente aquí a través del 89.3, aquí a través de la Grupera, la mera, mera, con todo el sabor genial que tenemos solamente aquí a través de la primera, la mera, mera, una de la mañana ya con 38 minutos, aquí a través del 89.3. A ver, déjame checar. Ya, ya está por acá más que ubicada. A ver, déjame ver. Dice la guapo, volando. ¡Ah, la guapo! ¡Ah! Tortas de queso, vaya. ¿Quién es? Mi estimada Connie. No, hombre, dale una caja. Una caja de huevo llena de repleta, así de tortas de queso de puerco. Bueno, gracias, mi estimada Connie. La de buena suerte, no, hombre, qué chulada de rola la firma. Espérame. ¿Qué hice algo que me voy a hacer? Ya. Buena suerte, la firma. La tengo por acá apartada y ahorita la mandamos, Como siempre, chulada, aquí a través del 89.3, aquí a través de la primera, la mera, mera. ¿Qué onda, mi pri? Buena madrugada, carnal. Soy Mau de Chachapa, saludos para ti, para toda la banda de Desbrados. Pon la canción del corrido de Miguel de Bronco. A ver, corrido de Miguel Rivera de Bronco. Ya está por acá. Con mucho gusto le mando. Aquí ya viene la temporada de Vela de Coco, ¿no? Es un clásico ya en esta época. Vela de Coco, pero bueno, ok. Ya aplica. Qué bueno, anda, que andas por acá de regreso, mi estimado Mau. Te mando un abrazo, Mau. Qué chulada, Mau, qué chulada, compadre. Por supuesto, vamos a darle sabroso, mi estimado Mau, a darle como siempre con todo el Party Power y con todo el ambiente que tenemos solamente aquí a través de la primera 89.3. Buenas noches, Mary Perry. ¿Podrías poner la canción? Así, no es la de Yo sí me enamoré. Tengo las dos. La costumbre. Espérame. Vale, nomás que regrese por acá el servicio de mi computadora porque ya se trabó. Ya jalo. Ya sí me enamoré. Perdón, del vagón chicano. O la de Secreto de Amor a Jesse de su 3312. Mira, para no errarle, me voy por la segunda, la de Secreto de Amor. De Joan Sebastián. Ahí está, ya está por acá apartada. Ahorita la mandamos con mucho cariño, solamente que a través de la grupera La Mera Mera. Hola, ¿qué tal? Bueno.
6: Hola, buenos días.
0: Hola, Dulce, ¿cómo estás, Dulce?
6: Aquí, mira, trabajando y escuchando.
0: Eso. No, tú haces mil cosas, Dulce, tú haces de todo, Dulce. Te verás buenísimo en ello. ¿Qué onda contigo, Dulce? ¿Qué vamos a poner?
6: La mujer del pelotero.
0: Órale, va. Mujer del pelotero, con mucho gusto por acá la apartamos. ¿A quién saludamos?
6: A saludos para ti.
0: Gracias.
6: Para el Goñón, para Richard, para el buen Juanillo, para el buen Betillo,
0: sí,
6: para Liz,
0: sí,
6: para Pati, que eso por todo. Para,
0: órale.
6: ¿Quién más? A ver si anda por ahí, Marichuy también, y luego manda saluditos.
0: Va que va.
6: Para los que ya están aquí en el central trabajando también,
0: sí,
6: para los veladores y pues para todos los que nos están escuchando.
0: Perfecto. Oye, mi Dul, nada más una pregunta: ¿con alameños o con merenglás?
6: Ahora vamos con merenglás.
0: Con merenglás. Órale. Ya está, con mucho gusto te la mandamos, ¿vale?
6: Vale.
0: Saludo muy especial, Dul, que tengas excelente madrugada.
6: Va,
0: igualmente, hasta luego. Ay, hay una 41 en esta madrugada sensacional, madrugada mera mera, chulada, pura chuletita aquí a través de la Grupera 89.3, no,
7: hola,
0: hombre.
7: Hola, ¿me puedes poner la del cangrejito playero, por favor?
0: Claro que sí, doña Mago.
7: Para toda la familia Romero, para Fabi, para Maggie, sí, para Angie, para mi niña Vale.
0: Sí, doña Mago.
7: Para mi niño Lalito, para mi niña Moni, para mi hijo, para mi esposo, para mi hermana Marta,
0: claro,
7: de Galaxy, mi sobrino los San Diegueros, para toda mi familia Romero, mi peri. Besos y abrazos de oso, mi peri, que tengas un excelente y maravilloso turno.
0: Gracias, doña Mago, igualmente. Papá, bye, doña Mago, la tengo, la apartamos con mucho gusto. Ya está por acá ubicada y la mandamos ahorita a doña Mago.
8: Muy buenos días, Pancho. Mi mejor amigo, Oscar Guarneros, La Perica, El Peripower. Pancho. Me pones una canción de la firma, ¿cómo olvidarla? Atentamente, tu mejor amigo, Pancho. Y saludos a Chubaca y la Caracola Mágica. Y la grupera 89.3, la mera, mera, la primera, y contigo la mejor.
0: Eso es todo, mi hermano, eso es todo, carnal. Es que voy a poner la de Connie más arriba, porque la pidió primero. Entonces, vamos a ponerte la de Connie. Ahorita, porque también a Pancho pidió esa rola, y para que no haya bronca, para que no haya problema, con mucho gusto por acá. La vamos a aportar. Ya está por acá, apartadísima, y la mandamos ahorita aquí a través de la primera. Tenemos por acá más reportes, pero vamos a preparar todo para irnos con crónicas, ¿no, mi gente chula? Así que vamos a estar a través de nuestro Facebook. No, vamos a estar a través del TikTok, La Grupera, La Mera Mera, y también a través del TikTok, Crónicas con Oscar Guarneros. Los dos, enlazado a los dos, vamos a estar ahí, por supuesto, con las crónicas buenas. Muy buenas crónicas, no se lo pueden perder, ¿eh? No es verdad, no se lo pueden perder. Mientras chambea, yo les doy la crónica. Aquí platicamos sabroso, pero mientras tanto, solamente aquí a través del 89.3. ¡Nombre! ¡Qué rolota! ¡Qué rola que a través de la primera NFM!

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0: Con Crónica, ya está todo listo, ya tenemos todo listo, por supuesto, directamente para la Chronication, aquí otra vez en la Grupera La Mera. Listo para que de volada. El buen Richard.
1: ¿Qué onda, buen Richard? En esta mitad de semana, aquel buen Richard, saludos a Patty, Marichuy, a Angie, a Nuestra Señora Aguilera y al buen Artu, que están hasta Ribotota, a toda la racita panadera, al buen Lille, al buen Alejandro, al buen Betillo, al buen Juanillo, al buen Cabañas, al buen John, a los Perros del Mal, al Panes, al buen Ángel Suárez, al Alaska y a la panadería Los Pimpones, al buen Irving, al buen Miguelón, a Robert, a Soledad, al Maestro Diablo, que se está recuperando.
0: Un abrazo al Diablo,
1: hombre. A las
0: chicas
1: guapas, Dulce Benito, Liz, Charo, Mari, la Champi, Chio, Rose.
0: Buena a chulada, Pera, buena chulada. Club,
1: y a toda la banda del Peric.
0: Claro que sí, mi hermano.
1: Incluyendo a la Chubaca y a la Caracola. Y a ver si nos puedes mandar la rola de Julián Álvarez, la de Vibra Perfecta, para Órale. Escucharla. Y aquí estaremos hasta las 5:30 de la mañana, esperando las escalofriantes y misteriosas y espeluznantes crónicas del más allá, con la leyenda Oscar Guarnero.
0: Chulada,
1: la
0: mi hermano. Perica,
1: acompañadas de una deliciosa torta de quesito de puerco, hombre, y un buen refresco de cola.
0: Eso es todo, mi hermano, hombre. Un abrazo.
1: Saludos especial a todos, que la pasen súper. El buen Richard los saluda, puro peripagüey.
0: Que también debo la de Mandíbula, la de Llega, la ahorita la mandamos. Pero, mis hermanos, buen Richard, te mandamos un abrazo, compadre, con mucho cariño, por supuesto. Aquí a través de la Grupera La Mera, mira, hombre, qué cosa más chula, solamente aquí a través del 89.3. Ahí anda el Cabañas. ¿Qué onda, mi Cabañas, hombre? A ver, dice por acá el Cabañas. Si puedo poner la canción de Eso Quisiera. No sé si la tenga, carnal. A ver, dame chance por acá a buscar a mi hermano. Ya por acá. Eso Quisiera, de la banda de las estrellas. No, mi hermano, no, Cabañas. No, brother. No, así te va a quedar mal, pero me das una segunda opción. La de Motivos, de Don Vicente Fernández. Sí la tengo, mi hermano. Con mucho gusto para que la apartamos y ahorita la mandamos. Encantado de la vida, mi estimado Cabañas. Solamente que a través de la primera, la mera, el buen Cabañas, que anda por acá acompañándonos en esta madrugada sensacional, en esta madrugada mera, como siempre, solamente que a través del 89.3. A ver, que tengo por acá. Ya tenemos por acá más mensajes. Pero buena madrugada, hombre. Si tienes la canción de Si Tu Boquita Fuera, la tengo, hombre. Por acá rápidamente el R15. Si Tu Boquita Fuera. De la banda R15 la tengo por acá. La ubicamos. Ahorita la mandamos, La mandamos un poquito más adelante, por supuesto, mi hermano, con mucho cariño aquí otra vez de la primera mera. ¿Qué tengo por acá? Ahí anda el buen Barney, el Lalo. ¿Qué onda, Lalo, hombre? Un abrazo igualmente, mi Lalo. Te mando un abrazo, brother. Qué chulada que andas por acá con nosotros acompañándonos, mi estimado Barney, mi estimado Tóxico. Qué chulada, carnal, hombre. Ahí anda el buen Robert. Manda saludos, por supuesto, a la chica Sonrix, a Lisa, a una gran amiga, a Patty, la abuela Marichuy, a Angie, a todas las que se reportan, a la señora Aguilera, a su familia, al buen Arthur, allá Ribot, hombre, con mucho gusto, a Juanito, al Alaska, a John, a Maud, a Chachapa, a Champi, a los que cumplen años, a los que no también, a los del Santo también, a los Palma Cruz, allá a Diamoy, a Doña Mago, a Ricardo, allá en Santa Clara, hombre, a Dulce del Mercado Morelos, a la hermosa de la Umbo, y me pide por acá, de los Askis, a Chihuahua, déjame ver si tengo esa. No, mi hermano, pero déjame ver. Sí, las recochinas, dudas, las llego a tener por acá, mi hermano. No. Tengo, te daré una rosa. Pero la flor, no. Pero me das otra opción. En lugar de esa, la de Murió la flor. De Los Ángeles Negros, ya está por acá ubicada, mi hermano, la apartamos, de ahorita la mandamos con mucho cariño, por supuesto. Vale, va que va. Dice a Ricardo, pone la de Central Camionera. Órale, perfecto, con mucho gusto por acá se la mandamos. A mí ponme la de ¿Cómo te recuerdo? De Los Temblorosos. Órale, mi hermano, va que va. Ya tengo por acá ubicado. Esto es muy especial para ti, mi estimado buen Richard. Y también para Sol, encantado de la vida. Bueno, me pedí un fuerte saludo para todos los desvelados. A Chío, María, Pati, Richard, a John, a Juanillo, para todos los panaderos, para los perros del mal, para Miguelón, para los que nos escuchan en todas las plataformas, aquí escuchándote como todas las noches. Gracias de parte de Rose, hombre. Ponte la otra cara. La otra cara de la moneda. Ya está por acá ubicada, encantado con la arrolladora, ya está por acá. Mi peli, excelente día, porfa, la rola, la de Macumba. ¡Su mecha, hombre! Macumba, a ver, déjame ver dónde está la de Macumba. De Audaz. Ya tengo por acá la de Macumba. Perfecto, hombre, con mucho gusto por acá. Ahorita la mandamos desde la panadería Pomposo Rojas. Saludos a la princesa Siente, a la pequeña Romy, a la famosa Bebia, a Beba, perdón, al pollito, la caracola, al chivaca, los desvelados, a la amiga Champi, de parte del gordo Pomposo. Te mando un abrazo, compadre, con mucho gusto por acá, te la mandamos, hombre. La misma moneda de Yosimar y su Jambú. Déjame ver. Si la llego a tener. Si la llego a tener, la mandamos con mucho cariño. La misma, sí la tengo, mi hermano. Te la apartamos y ahorita la mandamos, carnalito, ¿vale? ¿Qué más tenemos? Tenemos por acá. A ver, por acá, mi WhatsApp. Ahí está. Saludos al buen mago Mazón. Dice por acá, saludos a mi logia Bafomet, el número 37. Especialmente para ti, mi Oscar. Saludos a todos los escuchas de la grupera La Melamera. Saludos a los perros del mal, a Robert De Niro Panadero, a la familia Rubalcaba, a la familia Ochoa, Bárbara Marisol, Pati Morales, Julita España. Desde Fraccionamiento, Hacienda de Santa Clara. A todos los del Tianguis de Santa Clara, a Jonathan Tanjani Pantaleona, y échate una rola, la del hombre de negro de los huracanes. Órale, mi hermano, aguántame tantito. Ya la tengo para acá ubicada, mi hermano. Ya están por acá los huracanes, ya los apartamos, ya los mandamos ahorita, aquí a través de la primera 89.3 en esta madrugada sensacional. Madrugada mera, mera, solamente aquí a través de la primera. Dice por acá:
2: ponte el tribal de las nieves. Pero el maestro güero que ya quiere bailar.
0: El maestro güero quiere bailar con todo mundo. Aguas con el maestro güero, hombre. Pone de pretexto eso, pero es raro, pero así lo queremos al buen maestro güero. Con mucho gusto, para que lo ubiquemos, le aportamos. A ver, dice por acá la Champi. Saludo especial. Dice, ponte la de Dame un beso y dime adiós. Dame un beso. Dime adiós. De Indio y Karim León. Ya la tengo por acá ubicada. Saludos para la bandita panadera, para todos los desvelados, para Chío Liz, Dulce Pati, Soledad Rose, todas las guapotas que escucha la grupera, de parte de su amiga la Champi. Saludos para el Richard Alaska, John, Roberto, Juanillo, J. Panther, Betillo, al Gordo Pomposo, los perros del mal, al Camalach Crew, a todos los redescuchas. Abrazos, bendiciones, perfecto, hombre. Saludo muy especial. Ok, ahí está mi Champi. Saludo muy especial para ti, con mucho gusto, para que lo mandamos. Dice, mire, ahí va de los subcubos e incubos, bien interesante sobre ello, pero vamos a otro programa porque ahorita tengo lo que me están pidiendo sobre la Antártida. Viene bien interesante. Ya tengo todo, ya está todo listo. Ya tampoco tengo todo listo. Ok, ahorita ya nos vamos directamente, por supuesto, pero ya la tenemos, Ahorita la mandamos con mucho cariño, pero mi gente chula, vámonos directamente. Ahí está el mandingo, ya están bonitos para las crónicas. Estaremos a través de dos cuentas de TikTok, la grupera, la mera mera, y Crónicas con Oscar Guarneros, ¿vale?

Qué gusto por acá tenerlos ya. Ya me da muchísimo gusto, por supuesto, ser parte ya en esta madrugada de estar aquí con Crónicas, que al buen Mau le mando un abrazo, el buen Mau. Apenas vi tu mensaje, mi hermano. Hoy lo estamos haciendo por las dos cuentas de TikTok, mi Mau. La próxima semana lo haremos por Facebook y también por TikTok, mi hermano. Sí, mucha gente me dice, es que no tengo TikTok. Híjole, pero ya la próxima semana nos vamos directamente por el Face. Pero ahorita estamos transmitiendo completamente en vivo a través de nuestra cuenta de La Grupera La Mera Mera. Y por supuesto, también a través de nuestra cuenta de Crónicas con Oscar Guarneros en esta madrugada. Que me da muchísimo gusto saludar a toda la gente que por acá está llegando. A toda la gente que ya se encuentra presente. A toda la gente que está siendo parte de esta madrugada. Y estamos, repito, transmitiendo completamente en vivo. Saludando a toda la gente ahí que está ya uniendo en esta madrugada a través de nuestra cuenta de La Grupera La Mera Mera, y también a toda la gente que se encuentra allá en esta, a Yasmín, gracias Yasmín por compartirlo, en serio, gracias por compartir el en vivo a través de nuestra cuenta de TikTok Crónicas con Oscar Guarneros. En las dos, tanto en Crónicas como en La Grupera La Mera Mera, estamos teniendo, por supuesto, esa transmisión completamente en vivo. Nada más déjenme aumentar un poquito lo que viene siendo la... no, ahí sí no sé cómo aumentarle en el brillo. Pero bueno, solo muy especial a toda la gente por ahí nos anda viendo. Un abrazo con mucho cariño. De igual manera a toda la gente que nos está viendo también ahí en nuestra cuenta de TikTok. Repito, a toda la gente que se andan uniendo por acá. En los que vamos llegando más, por supuesto, queremos agradecer enormemente que estén aquí con nosotros, que nos estén apoyando madrugada con madrugada, y que saludo muy especial para los panaderos, mi estimado Diego. Gracias, mi hermano, gracias. Con mucho cariño saludamos a toda la gente que también está dando tap, tap, tap a la pantalla, a una y a la otra. Muchas, muchas gracias, en serio. Si de pronto no tienen una cuenta, se pasan a Crónicas, o si no tienen esta, se pasan directamente a las de La Grupera La Mera Mera. Estamos en las dos de manera simultánea. Estamos en las dos, por supuesto, con Crónicas, y estamos en las dos, de verdad, como siempre, acompañándolos, como siempre, como cada madrugada, estamos siendo parte de esta madrugada aquí en Crónicas. Tenemos buenas historias, tenemos buenas crónicas, y la siguiente es algo que me han pedido de manera, muy frecuente, es hablar. Y ayer hablamos un poquito, ¿no? Hablamos un pedacito sobre ello, sobre lo que viene siendo un lugar misterioso, un lugar que está rodeado no solamente de ese misticismo, sino de muchos secretos, de muchas conjeturas. Y es blanco muy fuerte de lo que viene siendo, teorías conspiratorias. Y es que ayer hablábamos de un lugar en donde tenemos la sospecha de que están ocultando algo muy fuerte, como sea, lo están ocultando muy fuerte. Y en este caso, estamos hablando, saludos al buen Giovanni, hombre, desde San Pablo, Xochimehuacán, y nada de pandearse, aquí nadie se pandea. Hasta que escuché que están en live aquí. Muchas gracias, un abrazo muy especial, mi estimado Junior. Gracias, brother. Estamos en vivo, en la radio, La Grupera La Mera Mera. Estamos en el TikTok de La Grupera y en el TikTok de Crónicas. Hola, saludo muy especial a la Jessie, hombre, con mucho cariño a la Jessie. Y este lugar está lleno de misterio. Es un lugar, reiteramos el día de ayer, lo platicábamos aquí en Crónicas, es un lugar donde no puedes entrar. Un lugar donde no puedes acceder. Un lugar donde, por más que tú tengas los recursos económicos, si no eres parte de un grupo, si no eres parte de esa élite, no puedes pasar. ¿Por qué no puedes llegar a pasar? Porque muchos dicen, no puedes llegar a conocer la verdad. No, esa verdad que solamente está reservada para algunas personas o algunos iniciados. Saludos desde San Ramón, Unión. Antorchista, un abrazo también hasta desde Nueva York para el mundo. Un abrazo muy especial, buen Junior. A la Jessie y a toda la gente que anda en las dos plataformas. Bueno, en los dos lugares, La Grupera La Mera Mera y Crónicas con Oscar Guarneros. Y este lugar, donde si no eres parte de esa élite, no puedes llegar a pasar.
No tiene mucho, servidor, tengo la cuenta de Disney, Disney Plus, la tengo, soy fan de Star Wars, y principalmente por eso, ¿no? De repente veo lo de Star Wars y todo ese asunto, entonces, mírate, hay algunas cosas buenas que tienen cuando era Fox, ¿no? Saludos al cachetón, saludo especial a todos los trabajadores de Sabormex, y excelente madrugada igualmente, y nada de pandearse, carnal. Tiene buenas cosas ahí, ¿vale? Pero hay una situación que dentro de esas cosas tienen varios programas, digamos canales. Tienen uno que ve mucho, que es el National Geographic, ¿ok? En National lo que tienen es que cantidad de documentales, y me encantan los documentales que tienen directamente ahí, y veo muchos, principalmente, no sé ustedes, pero a mí de niño, a mí de morrito, me encantaba ver los documentales sobre animales, y aquí lógicamente los tienen ya lógicamente con otro tipo de resolución y todo ese asunto, ¿no? Y lógicamente son fascinantes, pero hay uno. Saludos para el maestro Rodo, de parte del Irving, un abrazo al buen Rodo. Saludos a Irving. Hay uno que está muy curioso, que habla sobre la Antártida. Y digo curioso, y hasta aburrido, porque la neta, sí está así como aburrido. ¿De qué trata el documental de la Antártida? ¿Tú pensabas que iba a ser algo así como que fascinante? Bien, ese documental que tienen ahí, lo agarro cuando de repente dices, ajá, tengo que dormir, ¿no? ¿Qué me puede dar sueño? Entonces pones esa, y sí, te da sueño, porque la neta estás viendo todo blanco, ves cómo están los científicos, ¿no? Perforaciones sobre hielo, van aquí, y de pronto ya nos tenemos que esconder, porque ya nos tocó la oscuridad. Van, ponen su tiendita, ¿no? Ya en su tienda, ya de pronto ya amaneció, y lógicamente ya quitas, y siguen trabajando, ¿no? Y entonces en la base, todo ello podría ser fascinante, pero tú quieres más de la Antártida. Es enorme, ¿vale? Como lo que nos dicen que es llamado continente, igual. Saludo especial a Chavito, un abrazo muy especial a Chavito. Estamos ellos completamente oscuras, lo que se puede, oscuras, podríamos estar más oscuras y hemos estado más oscuras, pero ahorita tengo luz y todo ese rollo, pero no se puede mucho. Pero no, relativamente, si eres nuevo aquí en Crónicas, de pronto se pone un poco denso en el momento en el cual nos empiezan a mover las cosas y nos empiezan a hablar por medio de las psicofonías, que ya no hemos hecho psicofonías, pero se ponen bastante buenas las psicofonías, se ponen densas, solamente por ahí. Pero bueno, y entonces, pues este documental, que tendría que ser mucho más aventado, no lo es, y es aburrido, o sea, la verdad, así como que cuestión, ¿no?, de enfoques, para mucha gente dirán, si lo han visto, la Antártida, sí, claro, está padre, no, o sea, quieres más, quieres saber qué hay más. Y entonces mucha gente que dice que ha viajado ahí, que mucha gente que ha investigado, mucha gente que ha sido parte de esas expediciones, Han hablado. Saludos, buenas noches, acompañándote desde Minerales, mi estimado Andrés, te mando un abrazo, Andresillo. Y han hablado de una forma fuerte, tajante. Lógicamente, cuando no es una voz oficial, cuando no es una postura. Saludos al buen Jorge Arturo Sánchez, un abrazo muy especial, con mucho cariño, mi estimado George. Cuando no es una voz oficial, entonces pierde credibilidad. Si aún así, a Avi Loeb, este astrofísico de Harvard, que fue director de Harvard, no le hacían caso cuando dijo que Oumuamua era un visitante, ¿no? Que 3 y Atlas también era un visitante de tecnología inteligente de alguna civilización. Si a él, siendo Avi Loeb, no le hicieron caso, y a otros cuates que también tenían unas credenciales muy grandes, no les hicieron caso, pues alguien que de repente, yo trabajé en el ejército de Estados Unidos, no te van a hacer caso. Saludo muy especial.
sí, de Zacatlán, no recuerdo muy bien de Zacatlán. Buenos días, pasando, dice igualmente a toda la gente que anda, repito, en Crónicas, a través de Crónicas con Oscar Guarneros y a través de la Grupera La Mera Mera, muchas gracias. Bueno, y entonces, no seas malitos, saludo especial al Uri, a Paola y a toda la gente, no seas malitas, no seas malitos, le pueden dar tap, tap, tap a la pantalla, le pueden tocar la pantalla, toquen la pantalla, toquen la pantalla, toquen la pantalla, para que digan, no manchen, ya están en Crónicas, no manchen, están al aire, no manchen, están en vivo, sí estamos en vivo y estamos, por supuesto, a través de las plataformas Crónicas con Oscar Guarneros y la plataforma de la Grupera 89.3. En las dos estamos, por supuesto, transmitiendo y a través de la Grupera La Mera Mera. También nos pueden escuchar a toda la gente en Tuning Radio, donde quiera que se encuentre. Esta situación de la Antártida no es tan normal. ¿Y por qué no es normal? Porque hay casos extraños que la ciencia realmente explica. ¿Cómo cuáles? Como las cascadas de sangre. En el glaciar Taylor, no sé si han llegado a ver, si no lo pueden llegar a buscar, hay un líquido que brota de un color rojo viscoso, sí, viscoso profundo. La ciencia dice que es agua hipersalina rica en hierro que se oxida al contacto con el aire. Visualmente sí, parece lo mismísimo, el mismísimo continente estuviese siendo, pues, lógicamente ya saben qué, ¿no? O sea, pues, líquido de nosotros, ¿vale? Lo inquietante es que alberga bacterias extremófilas que han sobrevivido millones de años sin luz ni oxígeno. Un ecosistema que los científicos usan para simular cómo sería la vida en Marte. ¿Vale? Esto te hace pensar y replantear cuando tú dices, no creo que haya vida fuera. Claro que la hay. Si dentro de aquí de la Tierra hay ecosistemas diferentes al que estamos acostumbrados a saber o a presenciar, si lo hay, ¿por qué no en otros planetas los llega a ver? No sé si vieron ya las últimas fotos que salieron de Urano. ¿En Urano? Dices, ¿cómo crees? Vieron luces. ¿Cómo luces? Sí, en Urano. ¿Qué tipo de luces? No se sabe. Simulación, como si fuesen luces de ciudades aquí en la Tierra, como si desde el espacio estuvieran viendo así, ah, mira, hay luces, ¿por qué? Porque son las ciudades que hay en la Tierra. Así lo vieron en Urano. Bueno, cuestión, ¿no? Pero bueno, hay otra cosa muy curiosa, que es el lago Vostok y anomalías magnéticas, y esto se encuentra a 4 kilómetros bajo el hielo sólido. Se esconde lo que viene siendo el llamado lago Vostok, que es un cuerpo de agua líquida. Este está atrapado desde hace 15 millones de años. ¿Qué es lo curioso de ese lago Vostok? Bueno, los radares detectan anomalías magnéticas en lo que viene siendo la zona norte del lago. Esto, según muchas teorías conspirativas, hablan que esta distorsión magnética no es natural, sino provocada por una estructura artificial masiva enterrada bajo el hielo. Ojo, ahorita más adelante vamos a platicar qué es lo que llega a ver, o qué hay más bien, escondido en el hielo, que dices, no manches, vamos a dar coordenadas de todo lo que puede llegar, bueno, más bien de todo lo que hay, ¿va? Para nomás para que vean cómo así está tremendo este asunto, ¿ok? Hay uno que viene siendo el, allá en Antártida, el detector de neutrinos, que es el Ice Cube Neutron Observatory, que está enterrado en el Polo Sur y han detectado neutrinos de energía ultra alta, que en lugar de venir del espacio exterior, dicen que pareciese que emergen del interior de la Tierra. Los científicos buscan explicaciones en la física cuántica. Esto se habla de portales interdimensionales o tecnologías intraterrenales. Bueno, los neutrinos son unas partículas que ahorita estamos siendo bombardeados por ellos y pasan a través de nosotros.
no provocan, hasta donde sabemos, ningún tipo de reacción anómala al cuerpo. Es lo que sabemos. Llegan a provocar algún tipo de reacción anómala. Muchos hablan de ciertas enfermedades que los neutrinos activan en nosotros, en algunas personas. Es lo que se llega a pensar, lo que se llega a creer. Y más aparte, los neutrinos es una energía, o son partículas misteriosas, tal así como lo que viene siendo eso negro que vemos cada noche, eso negro que vemos cuando miramos hacia el cielo, sí, la llamada materia oscura. Saludos a Lau, un abrazo muy especial para Lau, con mucho cariño. Y a toda la gente que anda también por acá en Crónicas, muchas gracias. A toda la gente que anda presente aquí también, igualmente, muchas gracias. Bueno, ok. Hay otro donde está bien interesante, que esa es la parte de lo fantástico. Aparte, en la Antártida lo que llegan a hacer es perforaciones del hielo. Llegan unas máquinas, unos camiones así como orugas, llegan en una parte, ¿no? Kilómetros distancia de lo que viene siendo la base. Perforan el hielo y empiezan a sacar muestras de cómo era el hielo hace millones de años, qué tenía, qué tipo de bacterias hay. Van contando, los bloques los llegan a guardar, guardan los bloques perfectamente de que llegan a desenterrar. Muchos experimentos científicos, ¿ok? Saludos muy especial, gracias Lau. Y esto, eso lo que provoca es que de pronto digas, la Antártida es puro científico, pero ahí les va una cosa bien curiosa. Hay una operación que llamada la High Jump, o sea, de brinco fuerte, que ocurrió entre 1946 y 1947. Termina la Segunda Guerra Mundial. El almirante estadounidense Richard Beard lideró una expedición a la Antártida. Llevaba, fíjense nada más lo que llevaba cuando fue a la Antártida, 4,700 hombres. Llevaba buques de guerra, llevaba portaaviones, y oficialmente era un entrenamiento científico. Extrañamente, la misión debía durar 6 meses. Se canceló así a las pocas semanas debido a que hubo bajas humanas y pérdida de aviones. Cuando Beer regresó, el periódico El Mercurio de Chile, digamos que declaró Beer a este periódico que era urgente que Estados Unidos adoptara medidas de defensa contra aviones enemigos que podían volar de polo a polo a velocidades increíbles. Dicho directamente por él, que podían volar de polo a polo a velocidades increíbles. Aquí no sabían realmente a qué se estaban enfrentando. La primera alarma fue que dijeron que era tecnología nazi. Fue el primer impacto y dijeron, esto nos supera completamente. Y después ya fueron viendo que era algo posiblemente no humano. Hay otra leyenda. Se dice que el régimen nazi construyó una base subterránea secreta en una región llamada Nueva Suabia. ¿Por qué entró aire? Según los teóricos, descubrieron cavernas ahí de agua termal bajo el hielo y ocultaron ahí tecnología de vanguardia. No sé si alguna ocasión han escuchado hablar de los Foo Fighters. No es este grupo, no es este grupo por Nirvana, ¿no? Pero los Foo Fighters eran estos discos o estos objetos o estas bolas o estas naves que veían tanto un bando como el otro.
los del bando de los aliados decían, son los nazis, y los nazis decían, son los aliados, pero se dedicaban solamente a observar. En muchas ocasiones trataban de perseguirlos, pero lógicamente la velocidad era tan brutal que los dejaban, ¿no? Los dejaban comiendo polvo. Pero bueno, estos Foo Fighters fueron muy famosos durante la Segunda Guerra Mundial. Después, estos Foo Fighters se les vio como objetos que solamente se dedicaban a vigilar. Pero bueno, según se creía, que precisamente ahí llegaban a ocultar este tipo de naves y creían que eran nazis. E incluso se llegó a rumorar que cargamentos de oro y líderes de allá, de ese régimen, se fueron para allá. Nunca se ha sabido realmente qué ha pasado ahí, en esas cavernas de agua termal. Por ejemplo, dentro de lo que llamemos la criptozoología, que es el estudio de criaturas fantásticas, criaturas de fantasías, es decir, el monstruo del Lago Ness, que estudian Pie Grande, que estudian ese tipo de dragones, no sé, ese tipo de criaturas que normalmente sabemos, la gran mayoría, que no existe, pero ellos sí, bueno, directamente dentro de esto, de esta criptozoología o de este folclore moderno, se habla del Ningen, ¿ok? Que Ningen quiere decir humano en japonés. Y este Ningen se describe como una criatura marina gigantesca. 30 metros de largo, color blanco, de su cabello, salvino, y tiene una forma vagamente humana. Brazos, manos, aletas, el rostro no es definido y solo una boca. Esto está curioso porque tú como marinero de allá podrían decir, lo vimos. Pero científicos japoneses afirman haberlo avistado flotando en las gélidas aguas antárticas. ¿Saben con qué eso confundían? Con que era un submarino. Pero propiamente científicos de Japón lo llegaron a ver. ¿Se acuerdan que ayer hablábamos del gran tratado del Atlántico que, ya investigando, no fue en el 56, sino fue en el 59? ¿Ok? Pasamos 3 años. En 1959, ya en plena Guerra Fría, cuando las potencias mundiales querían destruirse mutuamente, firmaron este tratado histórico. Curiosamente, te quiero destruir, pero vamos primero parte por parte y aquí no hagamos nada, ¿no? ¿Por qué? Porque la Antártida se declaraba zona de paz y ciencia, prohibiendo cualquier actividad militar o explotación minera. Pero este es el único acuerdo internacional que no ha sido roto, que no ha sido violado, y es algo que levanta sospechas de todas las naciones que están unidas para custodiar un secreto común. Aquí lo de que decíamos también ayer, ¿por qué Groenlandia sí la pueden llegar a invadir, pero por qué la Antártida no? ¿Por qué Groenlandia, respaldada por un país como Dinamarca, que ya por fin accedieron a que Estados Unidos también los vigile, no sé qué los vayan a invadir? ¿Por qué ellos sí? Porque la Antártida no. También platicábamos ayer que descubrieron, yo creo que algo así como tierras raras y las quieren explotar, ¿no? Esas tierras que lógicamente están sirviendo ahorita en tiempos modernos para la creación de nuevos componentes, de más modernos, por supuesto, para lo que viene siendo la electrificación como tal de vehículos y componentes internos, ¿no? Por eso son las tierras raras. Y en ese sentido, pues vaya, es tal vez lógico que en Groenlandia sí puedan acceder, pero allá el tratado no lo rompen. Y todas las naciones, decíamos ayer, del G7, están unidas, y más naciones están unidas
para guardar el secreto de la Antártida. Y esto es que también ayer platicábamos de la zona turística que existe en la Antártida. ¿Quién sería la Antártida? Tiene los recursos. La otra vez estaba investigando cuánto salía un viaje a la Antártida. ¿Cuánto salía? En aproximadamente, si tú vas de México, que tienes que transbordar e irte, por supuesto, lo que viene siendo, ya sea directamente a Chile, ya sea Argentina, te vas y lógicamente tienes que transbordar un aproximado. Tú te vas sola o te vas solo, te vas a gastar alrededor de 100,000 pesos. Más o menos. A lo mejor dirán, ah, no es mucho. Bueno, si son 100 bolas, ¿no? Si. De pronto uno no puede irse a Cancún. No, en la Antártida está cañón. Pero bueno, ok. Supongamos que tú quieres ir para allá. Que quieres acceder directamente a la Antártida. Bueno. Puedes llegar a la zona turística. Sin embargo, está prohibido. Está prohibido explorar el continente de manera particular. Saludos muy especial para ti, Bren. Hola, Bren. Saludos para ti, Bren. Con mucho cariño, mi estimada Bren. Entonces, está prohibido llegar allá. No lo puedes explorar. O sea, tú llegas, sabes que tengo la lana. Me está patrocinando un millonario. Vámonos para allá. Llegamos, ¿no? Me está patrocinando la perica. Llegamos para allá. Agarramos una comitiva. Llegamos, nos ponemos y empezamos a irnos al Atlántico. No puedes. Está prohibido explorar el continente de forma independiente. No puedes llevar vehículos comerciales o sobrevolar ciertas zonas más allá del paralelo 60 sin permisos gubernamentales y ambientales. Casi imposible, es imposible conseguir. Sí. ¿Protección ecológica? ¿Será? ¿Un cordón sanitario de seguridad? ¿O un secreto que no quieren que se enteren los demás? Si le aumentamos un poco más de leña a este incendio llamado la Antártida, la Antártida como tal, las y los expertos, las y los encargados de teorías de conspiración, hablan de que en realidad la Antártida no es un continente. Y ojo, esto hay que hacerlo y escucharlo con todo, de verdad, la mente bien abierta. La Antártida no es un continente, sino que es un muro. El gran muro. El muro de hielo que custodia a nuestro mundo. Nos está protegiendo, nos está resguardando. La Antártida es un gigantesco anillo de hielo y nos rodea o nos protege. Este muro de hielo, que dicen que es la Antártida en realidad, actuaría como una muralla grande, o sea, colosal la muralla, que evita que las aguas de los océanos se vayan para el otro lado, o que otras criaturas que no son de esta parte se lleguen a meter. Sin embargo, muchos dicen que sí ha habido filtros en los cuales estos errores llegan a pasar factura porque se han visto criaturas colosales, grandes, muy grandes. Y principalmente

Mi hermano, me mandas, Hensel, me mandas la crónica de ayer. No la guardé, brother, para que la pongamos ahorita aquí, mi hermano. Ya nos dio tiempo ayer, mi Hensel. ¿Te late, porfa, mi brother? Gracias, hermano, gracias, hermano, gracias. Si de pronto nosotros nos ponemos a cuestionar, ¿por qué cuidar tanto un continente como la Antártida? ¿Y por qué no cuidar un continente tan rico, digámoslo así, tan rico en todas las áreas? Ya no pongamos el nuestro, el americano, ya no. Pongamos el continente africano. En el continente africano, ¿qué hay? Hay de todo. Hay una fauna exquisita. Hay una flora increíble. Hay minerales raros. Hay minerales de verdad increíbles. Hay diamantes. Lo principal, ¿no? Hay diamantes. Hay oro. O sea, cantidades industriales de oro, de cobre. El continente africano es, en serio, es una canasta llena así de frutas, de cosas ricas, de cosas maravillosas. Pero no, vamos a proteger el continente blanco. ¿Por qué? ¿Por qué? En el tratado de 1959 se prohibió la intervención militar. Pero reitero, si tú vas a la Atlántida... Saludos al buen Johnny. Al buen Johnny, un abrazo muy especial. Al buen Johnny González, un abrazo, mi hermano. A Sandra, un abrazo, Sandra. Gracias por unirte directamente a este live. De pronto, en ese tratado del 59 dijeron, intervención militar está prohibida. Pero hay militares. Y los militares no son de la ONU. No son de esa organización. Son militares especiales, autorizados solamente por, no solamente por el G7, yo diría que hasta mejor el G20, ¿no? Pero el G7 y otros países, autorizados por ellos para resguardar su seguridad. ¿Qué seguridad? La que se encuentran ahí. ¿Ok? Estos soldados o estas fuerzas se encuentran preparadas. Vos, si se te ocurre llegar a la Antártida, regresarte, ya sea de manera terrestre o de manera aérea, ¿vale? No puedes acceder, no puedes ir. Pero lo curioso de esto es que ha habido errores. De esos errores que alimentan más el folclore de estas teorías conspirativas, pero que dices, caray, si está sabrosón, ¿por qué? En Google Earth, en el Google, donde pasan las imágenes, se han mostrado formaciones geológicas piramidales perfectamente simétricas. Hay una muy famosa llamada el Luna Tac Pro, que los geólogos insisten en que son crestas rocosas erosionadas por el hielo, llamada Luna Tac. Los expertos en ufología, en teorías, aseguran que son estructuras de una civilización milenaria prediluviana, como la Atlántida, que quedó congelada tras un repentino cambio en el eje magnético de la Tierra. Ahí estuvieron. Hay aberturas que dicen ser que se encuentran ahí. ¿Aberturas hacia dónde? Hacia la Tierra Hueca. Hacia lo que viene siendo el intraterreno de Agartha. Los vuelos comerciales tienen prohibido pasar exactamente sobre los polos magnéticos. Y esto supuestamente es para que la gente, los pasajeros, lleguen a detectar la inmensa cavidad que conduce al interior del planeta. No quieren que lo veas. En serio. Hay algo curioso y te pones a pensar. Un muro de hielo limita nuestro mundo. ¿Por qué? ¿Para qué? ¿No quieren que pasemos o no quieren que pasen? ¿Realmente existirán estructuras alienígenas bajo el hielo? La Antártida ahí está. Ahí está la Antártida. Ya sea un muro de hielo, ya sea el Gran Anillo, ya sea que de pronto sea un continente, pero ahí se encuentra. Y

lo principal, que de pronto hay cosas extrañas. Sigue habiendo cosas extrañas. Como en este caso, la pirámide antártica, que se encuentra en las montañas Ellsworth, y muestra cuatro caras sorprendentemente simétricas, pulidas en la roca, ahí. Los geólogos insisten que es un pico montañoso natural, esculpido por la erosión extrema, pero se parece mucho a lo que viene siendo, digamos, una réplica de la pirámide de Giza. ¿Quieren verla? Coordenadas: 79 grados, 58 minutos, 39.2 segundos al sur, y 81 grados, 57 minutos, 32.2 segundos al oeste. Ahí está. En 2024, afortunadamente en las redes sociales, empezó a circular algo bien extraño. Alguien descubrió lo que parecía ser la entrada a un búnker, a una estructura artificial. Estaba semienterrada ahí en la nieve. Los expertos científicos dicen que es una zona de grietas, una deformación de los glaciares, de la capa de hielo, pero los teóricos aseguran que son bases militares secretas, principalmente para la entrada de algo, de alguien. Coordenadas: 69 grados, 00 minutos, 50.0 segundos al sur. 39 grados, 36 minutos, 22.0 segundos al este. Tenemos también una anomalía masiva. Se parece mucho a lo que viene siendo un ojo humanoide, rasgos toscos, una especie de ojo rasgado. Dicen que esta escultura es colosal, antes de los atlantes, de más de 800 metros de largo. Se encuentra a 72 grados, 00 minutos, 36.0 segundos al sur, y 168 grados, 34 minutos, 40.0 segundos al este. Ahí se encuentra. Hay otro argumento que, si le ponemos más a lo que es la teoría de la Tierra hueca, es por el hecho de que se encuentra una base ultra secreta. ¿Por qué? Porque hay un punto exacto, cuando tú le haces zoom a ese lugar, la imagen de satélite se corta, se va. Abruptamente es difuminada artificialmente, ¿ok? Hay quienes dicen, le dije a Nagul, oye, está mal acá, no hacen caso, sigue ahí, y dicen que también es la entrada a la Tierra hueca o una zona ultrasecreta. Coordenadas: menos 70, punto 154, 10, 16, y 87, punto 76, 24, 935. Tenemos una historia, una crónica, precisamente, que llegamos a descubrir directamente sobre la operación High Jump, donde decíamos de esta operación, de esta expedición, que fue. La historia oficial nos dice que en 1947... fueron allá, malas condiciones climáticas hicieron que regresaran los marineros, llegaron al portaaviones Philippine, donde decían que la verdad era más oscura, pero hay algo bien extraño. Esto ocurrió el 26 de febrero de 1947.
despegan 3 hidroaviones desde la costa antártica con una misión clara. Querían mapear, saludos a Leo, un abrazo mi Leo, mapear la región inexplorada más allá de las montañas Ellsworth. Había un piloto, el piloto al mando es el teniente John Sayers, es el donde quien llevaba al mando todo ello, y platican que ese día estaba despejado, azulito cristalino y blanco, totalmente blanco. De pronto, los instrumentos de navegación enloquecen. Las agujas de las brújulas empiezan a girar sin control. Todo el mundo decía, fueron imantadas por algo, una fuerza invisible. De pronto, abajo, en medio de la nada, el hielo se rompe. No era una montaña, los radares del avión rebotan contra una estructura perfectamente piramidal, descomunal. Lo aterrador no era la estructura, sino lo que pasó después. Esto pasó saliendo del centro de la anomalía. Se dice que de las grietas profundas que rodeaban a la pirámide, había 3 objetos que emergieron a una velocidad que desafía las leyes de la física. No tenían alas, no emitían sonido, eran discos pulidos, brillantes, flotaban sin turbulencia, ahí, en el aire congelado. La radio del portaaviones capta la última transmisión del hidroavión de Sayers, una grabación que el Pentágono confiscó inmediatamente, y se escucha la voz del piloto asustado. Nos están rodeando, no hay motores, no hay estela del calor. Dios mío, vuelan de polo a polo en segundos. Están disparando una especie de rayo plateado. Los instrumentos no sirven. El motor se apaga. Nos vamos a... Y silencio. Queda todo callado. El avión de Sayers nunca más regresó. 2 días más tarde, el almirante Richard Beer, en este caso, ordena la retirada inmediata de toda la flota. 4.700 soldados empacaron sus cosas y abandonaron los campamentos enteros. Iban por 6 meses. Se regresaron a los pocos días. Y decían, no huimos del frío. Huimos de lo que hay abajo del hielo, algo que no podemos ver, y que si nos quedamos, ya no vamos a regresar. Si tú te metes a Google Earth y pones 79 grados, 58 minutos sur, verás la estructura que se encuentra ahí. Y te preguntarás, ¿fue un accidente? ¿Fue el clima? ¿Fue el primer contacto armado con tecnología que no es de este mundo? ¿Qué fue lo que pasó? ¿Por qué se regresaron? ¿Por qué huyeron? Y esa solamente es una de las tantas teorías que llega a haber. Hay algunas otras que son más impactantes. Muchas teorías que se encuentran en boga, que nosotros las llegamos a conocer debido principalmente a redes sociales, a gente que está documentando cada día lo que al parecer hay ahí en la Antártida. La Antártida nos han enseñado que es un continente blanco, pero en realidad mucha otra gente abocada al tema, experta como tal, tiene una teoría completamente diferente. Es un lugar que no solamente está lleno de misticismo,
lleno de cosas extrañas, sino también que se encuentra, por supuesto, lleno de teorías. Y al parecer muchas de ellas pudiesen ser ciertas. No sé qué tú pienses, pero sí, hay algo muy extraño que nos vigila desde la Antártida. 4:02 a.m. Mira, tenemos por acá que nos manden una crónica. No digas quién la está mandando, pero dice: esa historia está basada en hechos reales. Dice la Peri y a toda la audiencia de crónicas: quiero compartirles un suceso perturbador que le ocurrió a una persona cercana a mí. Ocurrió en un centro de rehabilitación ubicado en la colonia La Libertad, aquí en Puebla. Hace tiempo ingresó a dicho lugar un interno de nacionalidad española. Completó su proceso, salió del sitio, pero lamentablemente sufrió una recaída y trascendió a causa de una sobredosis. Su cuerpo fue hallado cerca de unas vías del tren y al no contar con familiares que lo reclamaran, los encargados del centro se hicieron cargo de los restos. A partir de ese momento, las cenizas de esta persona permanecieron en el lugar, convirtiéndose en un objeto de castigo e intimidación. Mi conocido presenció cómo utilizaban los restos tanto para dar una inquietante bienvenida a los recién ingresados como para sancionar cualquier falta. A él mismo le correspondió cargar con la urna durante más de 3 días, manteniéndola consigo las 24 horas del día, para comer, para asistir a las pláticas, ir al baño, incluso al momento de dormir, dormía con ellas. Relata que la atmósfera se volvía cada vez más pesada y opresiva, al punto de provocarle intensos y constantes dolores de cabeza. Además, aclara que en esa etapa los internos ya estaban desintoxicados, por lo que resulta difícil atribuir todo esto a simples alucinaciones. Diversos internos afirmaban ver una sombra humana erguida justamente en el área donde resguardaban las cenizas. Mi conocido cuenta que al despertar de la penumbra de las madrugadas observaba cómo los demás se agitaban inquietos sobre sus colchonetas, atrapados en pesadillas. Bajo sus creencias religiosas, a esta capacidad de percibir lo invisible se le conoce como videncia. Aunque jamás habló con esa presencia, afirma con certeza que podía escuchar, sentir cómo algo o alguien se sentaba en silencio justo a su lado. Ahí estaban. Es algo impactante. Digo, en primera, de tener las cenizas ahí. Segunda, que te las dejen como para qué. Como para qué vas a andar cargando esa energía. Y tercero, que cuando las llegas a cargar, el resultado es de cosas anormales. Anormales. Y aquí hablamos de lo que nos platicaban hace un momento. De los incubos y los sucubos. Que son, muchas veces son mandados por un tercero y otra. Son quienes tratan de buscar un lugar, tratan de buscar un hogar, por así decirlo, viniendo del más allá. Sí, está fascinante, está increíble. Mi gente chula, ya nos tenemos que retirar aquí de crónicas a través de la radio, pero vamos a seguir aquí conectados un ratito más.
Vamos a ir conectados aquí a través de nuestra cuenta de TikTok, Crónicas con Oscar Guarneros, y también a través de la grupera La Mera Mera. Saludos a mi amigo Oscar de la bodega de Ciel, hombre. Mi pollo, ¿qué onda, pollo? Un abrazo para ti, mi pollo. A toda la gente que se encuentra por allá, a toda la gente que se encuentra en diferentes hospitales, les mandamos buena vibra, por supuesto, a toda la gente que está trabajando, que está cuidando a su enfermita, a su enfermito. Aquí, lógicamente, nos acompañamos un ratillo, pero bueno, nos vamos directamente a lo que viene siendo nuestra legal, la salida del programa, y por supuesto que regresamos con más aquí, solamente a través de Crónicas.

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1: Ya 5:11 a.m. aquí a través de la primera. Hola. Ahí están los carnales de Nuevo León. El sol nos regresa aquí a través del 89.3. En esta mañana sensacional. Aquí a través del 89.3. Aquí a través de la grupera. No, hombre, qué chulada. Dice.
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1: ¿Qué pasó?

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Es una chulada, mi gente hermosa, pero ya nos vamos, hombre. Gracias por acompañarnos en esta madrugada. Esperemos que la hayan pasado sensacional y le van a pasar, por supuesto, bien acompañados con el mejor noticiero de Puebla y la región. Ya lo saben, buenos días. Llega por acá con los cuadros fantásticos. Y yo me despido porque el sabadito por acá tenemos el show del Grupo Ron a las 9 de la mañana. Por acá nos escuchamos a través de la Grupero 89.3. Así que a darle con todo el prepower y nada, mi gente chula, nada de pandearse. 5:23 aquí a través de la Grupera La Mera Mera, hombre, nos vamos con Lucero aquí a través de la Primera 89.3, directamente solamente aquí a través de la Primera La Mera Mera, como siempre con todo el ambiente genial que tenemos aquí a través de la Primera La Mera Mera. Fuertes declaraciones a través del 89.3, una mera mera.

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0: Sí, ya son las 5:30 de la mañana de este 24 de septiembre y así inicia. 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
1: 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Buenos días, escuchando a la gente. Rafael Telles.
0: ¿Qué tal? ¿Cómo le va? Muy buenos días, que no se le haga tarde, ya son las 5:30 y hay que levantarnos y escuchar Buenos Días, el noticiario de la gente, para que esté usted enterado de todo lo que necesita saber antes de salir de casa. Por ejemplo, Puebla no buscará convenios con las plataformas digitales para promover la información verificada, es lo que adelantó el coordinador del gabinete estatal en esto del derecho de réplica, donde siempre habla de las notas y de las publicaciones que se hacen de la actividad de la administración estatal. Además, en la información nacional e internacional, el huracán Polo se fortalece, retomó la categoría 5 cuando ya había bajado a categoría 4, retomó la categoría 5 y la Comisión Nacional del Agua, igual que todas las autoridades en el país, bien pendientes de cómo se desenvuelva y dónde puede golpear. Hay que estar bien pendientes porque desde Tecpan de Galeana, allá en Guerrero, hasta Punta San Telmo, en Michoacán, y desde el oeste, en Punta San Telmo, Michoacán, hasta la playa Pérula de Jalisco, están ya a la máxima alerta porque es donde se espera que golpeen el Pacífico mexicano. Le vamos a tener todos los detalles de su comportamiento y cómo hay que cuidarnos. Ya sabe que a Puebla también le toca en el clima cuando hay huracanes en esta temporada en nuestro país. Usted también tenga mucho cuidado, sobre todo nuestros paisanos en la Sierra Norte, en la Sierra Nororiental, bien pendientes del reporte meteorológico para saber qué cosa pasa con este meteoro. Ya son las 5 de la mañana con 32 minutos, faltan 28 para las 6.
1: Nayeli Aguilar.
2: 5 de la mañana con 32 minutos, muchísimas gracias por acompañarnos. Ya estamos a jueves 24 de septiembre de 2026 y les agradecemos mucho de su compañía y también de sus mensajes al 2222-382990. Y durante lo que resta de esta semana y el fin de semana habrá lluvias, seguirán las lluvias aisladas en las regiones de Tehuacán, de la Sierra Negra, de la Mixteca. Esto durante las próximas horas también se esperan que continúen estas lluvias y además que haya bancos de niebla en zonas altas. Así que maneje con precaución, con mucho cuidado durante estos días y también esté atento del servicio que se esté dando a través de los medios de comunicación y de Protección Civil con relación a las lluvias. Más adelante les vamos a presentar la batalla campal que hubo en una fiesta de graduación en la Universidad Cuauhtémoc, pero de Aguascalientes. Ahí los videos mostraron que los jóvenes se dieron hasta con las sillas. Afortunadamente no hubo reporte de personas lesionadas de gravedad, pero también pues les vamos a estar presentando aquí más adelante este video de cómo terminaron en plena graduación. No sé, se pasaron de alcohol, una diferencia, qué es lo que sucedió, pero terminaron a sillazos en esta graduación allá en Aguascalientes. Y regresando aquí a Puebla, tengan precaución, ya se restableció la circulación en la autopista Ciudad Mendoza-Córdoba en el kilómetro 281 con sentido a Córdoba. Ya fue atendido un accidente que se registró de madrugada, pero se recomienda manejar con precaución. Saludamos en la dirección de noticias a Leslie Suset Jerez, en operación digital está nuestro compañero Alfredo Rojas, en operación de redes sociales Alex Denicia y en las redes sociales también recibiendo todos sus mensajes a la poderosa red nuestro compañero Rafa Crespo. Son 5 de la mañana con 34 minutos.
1: Odilon Larios.
3: Muy buenos días, auditorio de Puebla, México y el mundo. Ya estamos listos para llevarle toda la información de lo más importante que ha acontecido en materia local, nacional e internacional durante las últimas horas. Acompáñenos hasta las 10 de la mañana, que recordemos, Buenos Días se transmite desde las 5:30 a las 10 horas, donde usted nos puede pues mandar todas las noticias que le interesan, los mensajes, sus comentarios al 2222-382990. Y también le recordamos que ya nos puede ver y escuchar a través de la multiplataforma informativa de Cinco Radio, Comunicación Efectiva y Red Ciudadana, el mejor sistema de noticias en Puebla, donde le mantenemos informado en todo momento de lo que ocurre en materia local, nacional e internacional. Así es que acompáñenos y vaya a vernos en redes sociales. Estamos transmitiendo en este momento en Facebook, en X y en YouTube, y nos encuentra como arroba la Red Cinco Radio. Le vamos a dar a conocer que lamentablemente esto que había trascendido, habíamos tratado de ser prudentes cuando hay un levantamiento, un levantón, o cuando hay un secuestro y este está en proceso, pues hay que guardar algunas medidas de precaución por las víctimas. Aquí le hemos tratado de mantenernos un poco al margen, no dándole más de allá de lo que las autoridades habían dado a conocer de este caso, pero pues se sabía que el hijo del presidente de Tecamachalco había sido privado de la libertad el pasado sábado cuando había acudido a la preparatoria de la UAP allá en Tecamachalco a hacer alguna labor extracurricular, y pues lo privaron de la libertad, no se sabía su paradero. Ayer, poco después de terminar este espacio de noticias, en las redes sociales de Cinco Radio le dimos a conocer que en la comunidad de Azumbilla, en campos de cultivo de Azumbilla, allá en el municipio de Nicolás Bravo, habían encontrado un cuerpo encobijado. Por la zona y por algunas otras situaciones se presumía que podría ser precisamente de este chico de 16 años de edad, Mateo Hernández. Lamentablemente, horas después se confirmó que se trataba de él. Se están haciendo las investigaciones y por supuesto nos sumamos a las exigencias de que pronto se dé con los responsables y se les aplique todo el peso de la ley. Es un menor de edad a quien habrían pues tenido privado de la libertad, le habrían hecho daño hasta privarlo de la vida. Ojalá pronto estén en manos de la autoridad y que se les aplique todo el peso de la ley. El día de ayer le damos a conocer de esta intervención de la Guardia Nacional allá en la autopista Puebla-Córdoba, en donde estaba parada la circulación. Ahora sabemos por qué frustraron el robo de un tráiler asegurando un vehículo en donde viajaban los ladrones, mientras que ahora se sabe que era talachero este hombre que fue ejecutado ahí en la autopista a la altura de Huejotzingo, muy cerca del arco de seguridad. Hubo otro de sus acompañantes que resultó lesionado y pues está investigando cuál puede ser el móvil de este crimen en contra de este hombre que tenía 31 años de edad. También le vamos a dar a conocer que la policía estatal detuvo a un asaltante en casa habitación. Esto permitió asegurar dos armas de fuego y recuperar diversos artículos. Esta y más información le tenemos preparado durante este espacio, así que acompáñenos y pues manténganos informados con sus reportes. Recuerde que así hacemos el reporte vial también más completo. Ustedes infórmenos cómo están las calles, cómo está la circulación, los accidentes, todo al 22-22-38-29-90, y aquí estamos atentos a atender sus reportes las 24 horas del día. Ya son 5:38.
0: Y sin orden otra cosa, nos vamos rápidamente al resumen que le hemos preparado para esta mañana, porque cuando faltan 22 para las 6, le informo que más del 50% de los espacios estratégicos del gabinete estatal son ocupados por mujeres, destacó el gobernador Alejandro Armenta, quien reconoció su toma de decisiones en áreas clave.
2: Son 5:38 y nos están reportando que en la 11 Sur no funcionan los semáforos de la 8 Poniente, los de la 10, de la 12 hasta la 14 y la 16 Poniente no funcionan ahí sobre la 11 Sur, para que tenga mucho cuidado. También nos reportan que hoy es el día de Nuestra Señora de la Merced y por lo tanto estará cerrada la circulación en la 5 Norte y la 10 Poniente, donde está su templo, ahí no habrá paso, para que lo tomen en cuenta. Además, el gobernador Alejandro Armenta no acudirá este jueves en la Embajada de Estados Unidos en México por la visita de la presidenta a Puebla. Esto lo informó José Luis García Parra, coordinador del gabinete estatal.
3: En más información, la red nos está diciendo que hace unas horas allá en Esperanza se presentó o se registró la muerte de una mujer aparentemente con huellas de violencia. Podría tratarse de un feminicidio. Ocurrió en un domicilio de la colonia del Ferrocarril en el municipio de Esperanza. Nos están indicando que aparentemente se trataría de un feminicidio. domicilio. Y en más información, el Estado tiene detectadas cuentas automatizadas que publican comentarios favorables a la administración, pero esta estrategia sería ajena al gobierno, aseguró García Parra.
0: 21 minutos y las 6, el de Puebla será el tianguis turístico más grande de la historia, porque de el 9 al 12 de marzo espera 45 países, 8 mil asistentes y una derrama económica superior a 1.380 millones de pesos.
2: 5 de la mañana con 40 minutos y este año la Secretaría de Bienestar Municipal brindó 11 mil servicios a población vulnerable entre médicos, jurídicos y prevención. Esto lo dio a conocer el alcalde Pepe Chedraui.
3: El Boulevard Apulco en la colonia Bosques de Amalucan fue rehabilitado y los trabajos ya fueron entregados para beneficiar a más de 25.600 habitantes. Así lo señaló el edil poblano.
0: El diputado Pavel Gaspar no descartó asumir una nueva encomienda partidista. Esto como parte de los enroques que se harán dentro de Morena para el próximo año.
2: Y el Banco de Alimentos Cáritas Puebla va a realizar este programa de Alimenta 2026 el próximo 17 y 18 de octubre para reunir 30 toneladas de arroz y frijol en 10 supermercados. Esto fue anunciado por su presidente José de Jesús Denetro García.
3: En la comunidad de Soquitla, allá en Zacatlán, avanza la construcción de un anexo sanitario, una dirección y un aula didáctica para el bachillerato digital número 126 para atender a esa comunidad.
0: 19 minutos y las 6. La tarde de este miércoles, el huracán Polo volvió a alcanzar, le decíamos, la categoría 5. La Conagua reveló alrededor de las 18 horas que su centro ya lo ubican a 235 kilómetros al suroeste de Zihuatanejo.
2: Son 5 de la mañana con 41 minutos y vecinos de San Simón Atzicintle en la comunidad de San Salvador el Verde urgen vigilancia tras asaltos a transeúntes por sujetos presuntamente armados. Señalan que estos hechos serían cada vez más frecuentes.
3: El INEGI reportó una reducción del 5.3% en la tasa de incidencia delictiva y 10% en la tasa de prevalencia delictiva. Además, José Luis García Parra, coordinador de gabinete estatal, informó que la Fiscalía General del Estado registra 600 delitos de alto impacto en lo que va del año.
0: 18 minutos y las 6. Comerciantes y músicos del mercado del Alto exigen diálogo con las autoridades tras la agresión contra su compañero Galdino el lunes 21 de septiembre. Piden detener a los violentadores, es lo que comentó el administrador Raúl Méndez.
2: 5 de la mañana con 42 minutos y Puebla espera al alcalde de Nueva York como invitado de honor al desfile del 20 de noviembre. Fue anunciado por el gobernador Alejandro Armenta.
3: A las 7 le estaremos presentando en este espacio regional también que claro que hay esperanza en Puebla. Así lo dio a conocer José Luis García Parra, coordinador de gabinete estatal, al coincidir con el arzobispo electo Jorge Carlos Patrón Wong.
0: Existe una campaña de desinformación con contenido falso y una estrategia de represión algorítmica para saturar con información negativa sobre el gobierno de Puebla. Esto es lo que advirtió el coordinador del gabinete estatal.
2: Y el aeropuerto Hermanos Cerdán amplió su conectividad de 8 a 17 destinos y el próximo 2 de octubre iniciará el vuelo Puebla-Chicago y en diciembre se sumarán Acapulco y Puerto Escondido.
3: El estado recibió más de 12 millones de visitantes entre enero y agosto con una derrama económica de 14 millones de pesos y 51.19% de ocupación hotelera, como informó Carla López. Es malo.
0: Hasta 7,000 personas participan en la carrera de la Antorcha Guadalupana, que desde el 29 de agosto recorre 8 estados de México. El 16 de octubre cruzará la frontera con los Estados Unidos.
2: Y casi 7,000 poblanos fueron deportados este año, la cifra más alta de la historia a nivel nacional. Son 160,000, reveló el padre Manuel Romero, encargado de movilidad humana.
3: Presentamos la llegada de la Antorcha Guadalupana a la parroquia de la Asunción, previo a su recorrido por diferentes puntos de la entidad, otras entidades y finalmente arribar a Nueva York.
0: Mientras tanto, cuando faltan ahora 17 minutos para las 6, le precisamos que entre los nuevos proyectos turísticos del estado destacan la Ruta de los Volcanes, la rehabilitación de 7 haciendas y la recuperación de lagunas, según confirmó el área de turismo comunitario.
2: 5 de la mañana con 44 minutos y el Huella Tlaxcayo Inclusivo se ofrecerá este 27 de septiembre en la Plaza de Armas para quienes no puedan subir al Cerro de San Miguel. Esto fue anunciada por la regidora de Turismo.
3: Feligreses de Atlixco preparan celebración a San Miguel, considerando uno de los santos patronos del valle. Héctor Millán destacó que la comunidad se abraza a su religiosidad.
0: Persiste inconformidad en Guadalupe Ixcotla, allá en Chiautempan, Tlaxcala, por la construcción del hospital del IMSS Bienestar en sus campos de fútbol. Cuestionan la asamblea que aprobó el proyecto, aunque la autoridad judicial, hay que decirlo, ya determinó que no hay elementos para frenar las obras.
2: 5:44 a.m. y el titular del Secretariado Ejecutivo de Seguridad Pública de Tlaxcala reconoció fallas en los sistemas de videovigilancia de algunos centros de control y mando C2, incluido el de Apizaco.
3: Elisa Limón señaló que todavía no ha sido notificada para dejar la diputación local luego de las versiones del retorno de Laura Artemisa García Chávez como legisladora de Morena.
0: Que no se le haga tarde, ya es el 4:15 a.m. en materia de seguridad e inseguridad. El diputado local Andrés Villegas expresó sus condolencias a Mateo Hernández, alcalde de Tecamachalco, y a su familia tras la muerte de su hijo. Señaló que el combate a la delincuencia debe continuar para recuperar la paz en el municipio.
2: Y es que tras 4 días de búsqueda fue localizado un cuerpo que presuntamente corresponde a Mateo Hernández, de 16 años, hijo del alcalde de Tecamachalco. Este hallazgo ocurrió en Azumbilla.
3: Locatarios del mercado Domingo Arenas, allá en San Martín Texmelucan, retuvieron a un sujeto señalado por intentar robar una motocicleta sobre la calle Morelos. Esto luego de perseguirlo y someterlo, fue entregado a la policía.
1: Nacionales.
0: Es el 4:15 a.m. ya cambió el reloj, 14:06. Ante las declaraciones de Trump sobre México en la ONU, la presidenta Claudia Sheinbaum le respondió: es difícil compartir frontera con un país que tiene alto consumo de drogas. En tanto, el secretario de Seguridad, Omar García Harfuch, reportó la detención del alcalde de Juchitán, allá en Oaxaca, Miguel N., junto a Carlos Alberto N., alias La Parca, por cargos de extorsión y delitos contra la seguridad. Después, en la tarde y en la noche, allá en Juchitán se volvieron locos, cerraron las calles, encendieron o le prendieron fuego a varios mototaxis y desquiciaron el tráfico en aquella zona de Oaxaca. No les gustó que detuvieran a su alcalde delincuente. Faltan 14:06. La Corte falló el ordenamiento a autoridades del Estado de México para contrarrestar el hacinamiento y sobrepoblación de sus prisiones, así como el impulso de programas de preliberaciones. La deuda externa del país aumentó en 13,776 millones de dólares, según informó el Banco de México, con una disminución del 32.9%.
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0: 13:06. Irán es víctima de terrorismo, pero no se rendirá, aseveró ante la Asamblea de las Naciones Unidas el presidente iraní Masoud Pezeshkian. 10 civiles de Yemen morían en bombardeos de Arabia Saudí contra los rebeldes proiraníes, que amenazó con atacar bases de los Estados Unidos. En tanto, el presidente chino Xi Jinping se reunió con su homólogo estadounidense Donald Trump para discutir temas como el comercio y la inteligencia artificial, déficit comercial y la situación de Taiwán. 7 muertos en bombardeos rusos contra la infraestructura de transporte en Ucrania. Zelensky, presidente ucraniano, se reunió con Donald Trump para revisar una vía a la diplomacia. La Corte Penal Internacional declaró culpable de crímenes contra la humanidad a Mahamat Said Abdel, excomandante rebelde de la República Centroafricana en plena guerra civil.

0: el primero de esta magnitud que recibirá México. Y en la NFL, los Gigantes de Nueva York pierden a Jackson Dart por el resto de la temporada regular debido a una lesión en la rodilla izquierda. Todo esto y más a través del 89.3 FM en la grupera La HR, 1090 de amplitud modulada y el 1120 de la Red Ciudadana. Recuerde que esto es Buenos Días, el noticiario de la gente. Nosotros volvemos al estudio para más información.
1: Gracias a mi compañero Max con este reporte de los deportes. Y al continuar con la información, cuando faltan 11 para las 6, Puebla no buscará convenios con plataformas digitales para promover información verificada. Esto lo permiten las plataformas, X, Facebook, le pagas una verificación para que lo que se publique esté verificado y a tus lectores les avises que con una palomita es una información ya verificada. Puebla no buscará este convenio, que más que un convenio es pagar un servicio. Esto lo advirtió José Luis García Parra, él es coordinador del gabinete estatal y ofrece siempre este espacio del derecho de réplica. Él explicó que ante la información falsa o manipulada, la administración estatal, la que encabeza Alejandro Armenta, recurrirá precisamente a esto, al derecho de réplica. Así lo dijo.
2: Acaban de firmar un acuerdo, ¿no? Con el Instituto Nacional Electoral. No, nosotros no buscamos que las plataformas hagan algún trabajo de contención con desinformación. Más bien nosotros vamos a estar haciendo esto. Derecho de réplica. Mostrando las notas falsas, la información sacada de contexto, la manipulación de la fábrica de mentiras. Y eso vamos a hacer una y otra vez, hasta que dejen de mentir y que sea la verdad, los hechos, los que hablen, la información verificada.
1: Y así lo hemos visto, una y otra vez, ahí está el espacio del derecho de réplica, 9:06.
3: Y en más información, la tarde de ayer en la Facultad de Administración de la Benemérita Universidad Autónoma de Puebla se realizó un homenaje para Hugo Alejandro Hernández Tello, este joven que lamentablemente fue encontrado sin vida ahí en el río Alceseca después de más de 17 días de búsqueda. Ahí fue un momento en donde los compañeros, los profesores acompañaron a la familia en estos momentos tan difíciles. Horas antes lo habían sepultado ahí en el Panteón Municipal y después le hicieron este homenaje donde estuvo presente la directora María Guadalupe Morales Espíndola, también integrantes del equipo directivo, del personal académico y no académico, así como estudiantes y familiares. También estuvieron presentes ahí los papás de este joven, de Hugo Alejandro, como una muestra de cariño, de respeto, y obviamente pues los papás se mantuvieron al margen, evitaron declaraciones. Obviamente están pasando por los momentos más complicados que pueden pasar unos papás, el perder a sus hijos, y estamos viendo ahí en imágenes este video donde estuvo presente ahí también nuestro compañero Carlos Alberto Vázquez, que ayer durante el momento de este homenaje nos estaba narrando en vivo lo que estaba sucediendo a través de Red Ciudadana, donde lo invitamos a que siga pendientes con las noticias, porque después de Buenos Días en Noticiero de la Gente, nosotros continuamos con noticias todo el día, con noticias del tráfico, con noticias de este tipo, con noticias de seguridad e inseguridad de Puebla, de México y el mundo, así que esté muy muy pendiente porque también tenemos enlaces en vivo durante estas transmisiones en esta multiplataforma de Red Ciudadana, que nos ven y nos escuchan a través de X, de YouTube y también de Facebook en 5 Radio Comunicación Efectiva o en nuestras redes sociales arroba la red 5 Radio. Ya son 5:53 a.m.
4: y vamos a darle a conocer más información. Puebla pone en marcha el ABC de las emociones en escuelas públicas con actividades para identificar conductas nocivas y atenderlas oportunamente. Al respecto, el secretario de Educación, Manuel Vivero Narciso, encabezó esta estrategia, una estrategia que es a nivel federal. Inició este 23 de septiembre en la secundaria general número 4 Narciso Mendoza, donde el secretario encabezó estas actividades y donde pues hay que destacarlo, es importante señalar que esta estrategia, el ABC de las emociones, pues estará aplicándose en escuelas públicas de nivel obligatorio, en donde pues la estrategia es reforzar el cuidado de la salud mental de niños, niñas, adolescentes y jóvenes. Se entregaron en materiales de orientación para estudiantes, para madres, para padres y cuidados, así como para docentes. El programa propone aprender a reconocer lo que sentimos.

0: buscar comprender nuestras emociones y su contexto, así como el cuidarnos y actuar mediante prácticas como dialogar, poner límites, respirar y buscar ayuda profesional para los menores. Pues esto sin duda abona a la salud y al cuidado de los menores, y es un programa que se espera tenga un impacto muy positivo en la comunidad estudiantil. 5:54 minutos.
1: 5:54, este ABC de las emociones usted lo puede consultar en las redes sociales y bajar el manual, lo puede bajar en su computador, en su teléfono y compartirlo con su familia. Es algo que hemos tenido acá el tema en el aire y que de verdad que hay que atenderlo. También ayer, de manera oportuna, cuando faltan 6 minutos para las 6, la paraestatal Pemex dio a conocer que se realizó una práctica con fuego controlado en sus instalaciones de San Martín Texmelucan. El complejo petroquímico Independencia es enorme allá en San Martín Texmelucan, aquí en territorio poblano, y pues cuando hacen este tipo de prácticas, obviamente las personas se alarman porque hubo fuego, hubo humo, y si no se informan a tiempo, pues sí, muchas personas literal salen corriendo. Esta práctica es para la capacitación del personal de bomberos en situaciones de emergencia. Anunciaba Pemex, se observará humo y fuego durante estas maniobras que están debidamente programadas y que no le afectan nada a la población. Sin embargo, pues el que no se entera sí se espanta.
0: Sí, por eso es muy importante esto que hacen de emitir el comunicado previo, porque recordemos que en San Martín, pues todos los poblanos sabemos lo que ocurrió y estamos ya muy asustados con estas situaciones. Por eso es muy importante que se dé a conocer que son prácticas precisamente para estar prevenidos ante situaciones reales de riesgo.
2: 5 minutos y las 6:00 a.m. y tenemos sus mensajes a la red 2222-3829-90.
3: Hola, buenos días. Pues ahí reportándoles que ahí en la 11 Norte los semáforos de la 10, la 12 y la 14 no están funcionando por ahí. Ojalá y puedan irlos a reparar antes de que se haga el tráfico o se vaya a ocasionar algún accidente. Gracias, buen día.
4: Referente al reporte de los semáforos, los que no funcionan son de la 10 a la 14 únicamente. No funcionan, para que tengan precaución. El de la 8 sí funciona, pero de la 10 a la 14 no funcionan los semáforos. Buenos días.
5: Hola, equipo de buenos días. Espero que estén bien, que disfruten este día. Voy para el puerto de Veracruz. ¿Hay alguna novedad por Cumbres o de ese lado para viajar? Muchas gracias.
2: Gracias a usted. Ya checamos Capufe y no, todo está libre. Hasta el momento todo está libre. Nos piden también mini mañanitas. Dice, es el cumpleaños de mi mamá, la maestra Merced Moranchel Dávila, ya que hoy es su cumpleaños. Ojalá que le puedan poner las mini mañanitas que vamos a juntar con estas que también nos están solicitando.
6: Hola, buenos días. Quisiera mandar unos saludos y una gran felicitación para mi esposa, la señora Liliana López, que hoy cumple años. Decirle que la amo y que gracias por estar en mi vida.

0: Y en los reportes de usted, cuando faltan 3 minutos para las 6, nos comparten esta imagen de los atletas poblanos que salen ya para Zapopan, Jalisco, a participar en la Paralimpiada 2026. Son deportistas que van en esta disciplina de bocia, que es un deporte adaptado precisamente para ellos, y en natación. Ahí tenemos la fotografía con mi compañero Alex Denicia, cuando ya están todos ellos en su transporte que les proporcionaron para salir. Ahí está la selección poblana debidamente uniformada. Mira, hasta el frente está Christopher, él es de Chignahuapan, él se hizo pruebas para natación y obvio va a representarnos en natación, y le encontraron capacidad para participar en otras disciplinas. Y ahí va, es el niño que está hasta abajo, el extremo derecho de lentes, ahí va con sus entrenadores, y ya están saliendo en este momento, nos comparten precisamente el momento de su partida a Zapopan. Que tengan buen viaje y una mejor participación.
1: Y en otro tema, pues vean ustedes, son dos noticias, una buena y una mala dentro de la misma noticia. La buena es que fue encontrado con vida Eric Briones Valencia. Eric Briones Valencia lo hemos estado compartiendo desde hace un par de semanas porque está desaparecido, así lo habían reportado sus familiares. Ayer la fiscalía notificó que afortunadamente ya fue localizado, y pues ahora se sabe que fue localizado con bien y que se habría ido por su propia voluntad a trabajar, nada más que se movilizaron muchos cuerpos pues de búsqueda para este joven y no había necesidad porque se encontraba bien. Si alguien pues está en esta situación, avísele a su familia que se va por propia voluntad para que se evite estar pues movilizando todos estos recursos que podrían servir para buscar a personas que están en verdadero riesgo. Son 5:00 y las 6:00 de la mañana. Vamos a escuchar el radar.

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2: La mayoría de los funcionarios en el gobierno del estado son funcionarias, resalta el gobernador Alejandro Armenta. Y es que él destacó que más del 50% de los espacios estratégicos del gabinete estatal son ocupados por mujeres. El mandatario reconoció la toma de decisiones que tienen ellas en áreas clave.
3: El gobernador Alejandro Armenta no acudirá este jueves en la Embajada de México de los Estados Unidos en México por la visita de la presidenta Claudia Sheinbaum Pardo, informó José Luis García Parra, coordinador del gabinete estatal.
4: Nos indica la red, nos está diciendo la red que en la avenida que va de los Héroes hacia Camino Viejo a Santa Lucía, atropellaron a un motociclista, una camioneta roja y un sedán. Se fueron Camino Viejo a Balcones a gran velocidad, pero habrían embestido a un motociclista. Vamos a tratar de comunicarnos con esta persona más adelante para saber si se necesita ahí ambulancia al sur de la ciudad. En más información, el estado tiene detectadas cuentas automatizadas que publican comentarios favorables a la administración, pero esta estrategia sería ajena al gobierno, así lo aseguró García Parra.
2: El de Puebla será el tianguis turístico más grande de la historia, porque del 9 al 12 de marzo esperan 45 países, 8 mil asistentes y una derrama económica superior a 1.380 millones de pesos.
3: Este año la Secretaría de Bienestar Municipal brindó 11.066 servicios a la población vulnerable entre médicos, jurídicos y prevención, informó el alcalde Pepe Chedraui.
4: El Boulevard Apulco en la colonia Bosques de Amalucan fue rehabilitado y los trabajos ya fueron entregados para beneficiar a más de 25.600 habitantes. Señaló el edil poblano.
2: El diputado Pavel Gaspar no descartó asumir nueva encomienda partidista como parte de los enroques que se realizarán en Morena el próximo año.
3: El Banco de Alimentos Caritas Puebla realizará Alimenta 2026 el 17 y 18 de octubre para reunir 30 toneladas de arroz y frijol en 10 supermercados.
4: En Xojitla, Zacatlán, avanza la construcción de un anexo sanitario, una dirección y un aula didáctica para el bachillerato digital número 126 y así atender a la comunidad estudiantil.
2: La tarde de este miércoles, el huracán Polo volvió a alcanzar la categoría de 5, informó la Conagua. Se espera que se ubique cerca de Zihuatanejo.
3: En la seguridad e inseguridad, vecinos de San Simón Atzicintla, comunidad de San Salvador el Verde, urgen vigilancia tras asaltos a transeúntes por sujetos presuntamente armados.
4: El INEGI reportó una reducción de 5.3% en la tasa de incidencia delictiva y de 10% en la tasa de prevalencia delictiva.
2: Comerciantes y músicos de El Alto exigen diálogo con las autoridades tras la agresión a su compañero Galdino el lunes 21 de septiembre. Piden detener a los violentadores, según comentó el administrador Raúl Méndez. En la información nacional e internacional le tenemos que la Corte falló el ordenamiento a autoridades del Estado de México para contrarrestar el hacinamiento en sus prisiones. La deuda externa del país aumentó en 13.776 millones de dólares, según informó el Banco de México. En el reporte internacional, Irán es víctima de terrorismo, pero no se rendirá, aseveró ante la Asamblea de las Naciones Unidas. Y 10 civiles de Yemen morirían en bombardeos de Arabia Saudí contra los rebeldes proiraníes, que amenazó con atacar bases de los Estados Unidos. 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En la operación digital, Freddy Rojas. En la operación de redes sociales, Alex Denicia. Esta mañana te informamos
3: Nayera Aguilar,
4: Odilon Larios
2: y Rafael Tellez Morales. Buenos días.
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0: Son las 6:04, momento de escuchar la voz del INE.
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0: Son 6:07 y le agradezco mucho a esta persona que nos haya tomado la llamada. Nos estaba indicando sobre este percance que comunica a los héroes con el Camino Viejo a Santa Lucía. Señor, muy buenos días. ¿Nos podría platicar acerca de este percance que ocurrió?
1: Sí, buenos días. Agradezco la atención. Lo que pasa es que alrededor de 5:40 iba dando la curva para subir hacia Los Héroes, y venía una camioneta y otro poco, y me choca, pero en alta velocidad, con un carro sedán, la camioneta roja, y más adelante, donde hay otra curva que conecta hacia, ahí, ¿cómo se llama? No recuerdo la colonia, pero hay un motel que se llama Santa Lucía. Allá se fueron las patrullas, los esquivó, y ellos agarraron dirección a Camino Viejo Balcones.
0: ¿Se trató entonces de una persecución policial?
1: Porque viene atropellado más adelante, porque hay un burdel al lado de Los Héroes. Es que abre un nuevo gimnasio y hay una como... son varios locales, bodegas de almacenamiento, no sé, donde termina casi, antes de llegar a donde cheque la ruta 33 de Los Héroes.
0: Es esta camioneta roja y el otro vehículo sedán habrían atropellado a un motociclista, se daban a la fuga, pero ya la policía los iba siguiendo de cerca, y nos dice que es en esta zona de Héroes con Santa Lucía, que hace algún tiempo que no voy por allá, pero según recuerdo eran caminos, pues algunos de ellos como semiterracería, o sea, era de difícil circular por ahí, señor.
1: Ellos lo pavimentaron y el señor gobernador realmente le dio mantenimiento y están en buenas condiciones, pero sí está ahorita, se dio la fuga porque agarraron la curva y esquivaron a la policía, porque el policía, en lugar de jalarse hacia que pasó sobre el río, se dio la vuelta, se fue hacia la curva que va hacia el motel, se confundió.
0: Los perdieron. Entonces, pues bueno, estaremos ahorita actualizando con las autoridades a ver cuál es el reporte oficial que tienen al respecto. Le agradezco mucho que nos haya tomado la llamada y que tenga muy buenos días, señor. Gracias por su reporte.
1: Hasta luego.
0: Son 6:10.
2: Y tenemos más de sus mensajes a la poderosa red 2222-3829-90. Vamos a escuchar.
3: Buenos días. Sí, nada más para informarles que el atropellado aquí en la calle San Miguel, que va de Los Héroes al Camino Viejo a Balcones, yo creo que sí va a requerir de ambulancia porque sigue en el suelo. Ya están ahí la policía municipal, pero pues nada más lo están viendo. No sé si ya habrán pedido apoyo a la policía, pero sí, se duele mucho el conductor de la motocicleta. Todavía sigue en el suelo. Gracias, saludos.
2: Y ahí urge la ambulancia. Muchísimas gracias. También nos siguen compartiendo por parte del auditorio de esta festividad de la Virgen de la Merced. Nuestra Señora de la Merced dice es patrona de los presos y de los centros penitenciarios. Mercedes significa libertadora, es toda misericordiosa y protege a todos sus hijos. Y el santuario de la Virgen de Nuestra Señora de la Merced está ubicado en el centro histórico, en la 10 Poniente y la calle 5 Norte, por lo cual estará cerrada porque habrá verbena, habrá festejo, así que tómenlo en cuenta por estos cierres y vaya buscando sus vías alternas. También nos están pidiendo los costos del gas para esta semana. El precio del cilindro de 20 kilogramos está en 395 pesos con 40 centavos, y el cilindro de 30 kilogramos en 593 con 10 centavos. Ya son las 6:11.
0: Y vamos con más información. Aquí también nos dice una persona, una mujer, es un número con terminación 15, nos dice: buenos días, por favor, pasen mi reporte, sufro hostigamiento de un hombre al que nunca traté, esto en la colonia Casablanca. Dice, allá en la Fiscalía de Amozoc no le quisieron tomar la denuncia. Pues nos dicen que ojalá también la puedan apoyar allá en la casa Carmen Cerdán, porque pues señala que apoyan a las violentadas, pero físicamente, y en este caso, pues ella sufre acoso. Quiere que también la apoyen, ojalá, y ahí la Fiscalía pues le tomen también su denuncia, porque precisamente lo que hacen las mujeres al ir a denunciar en estos casos es buscar un resguardo legal que evite que la violencia sufra. Este tipo de acoso pues constituye también una violencia contra las mujeres, así que por favor ahí brindenle la atención pues, los personal de la fiscalía, donde vaya esta joven mujer a pedir apoyo, pues ojalá y se lo puedan brindar. Le vamos a brindar. ¿Vas con algo, Rafa?
4: Nomás dos reportitos. Mira, adelante. Aquí me dicen, buenos días a los cuatro fantásticos de López Díaz, favor de mandar saludos para los que estamos viajando a San Luis Potosí en el autobús 14820 de parte de la señora Julia Cajica, porque el chofer viene escuchando, buenos días, vamos a ir hasta San Luis, que tengan buen viaje, y bien por el chofer, saludos a usted también, maneje con mucho cuidado del autobús número 14820 que partió para San Luis Potosí y que tiene esta bonita costumbre de escuchar buenos días el noticiario de la gente. Y esta foto que nos mandan, mira, nos dicen, somos vecinos del fraccionamiento El Centenario, está ubicado allá en la 12 Oriente, en la colonia Resurgimiento, lo hemos visto, es un fraccionamiento nuevo de varios edificios, ahí se ven todavía varias casas vacías, pero dicen que tiene 20 días desperdiciándose el agua que cae, sobre todo temprano, y mira, todas sus calles que están nuevecitas, están llenas de agua, parece alberca, para ver si por favor atienden esta fuga que está muy grande, y ya la reportamos varias veces y no hemos recibido respuesta, además nos afecta, dice, porque no tenemos tinacos en los edificios y estamos sin agua. Y aquí otro les pone, pues apártenla, pues sí, pero ¿cómo la van a apartar si se está saliendo de la, del suelo? Entonces ojalá les puedan ayudar, es el fraccionamiento Centenario en la 12 Oriente de la colonia Resurgimiento. Son las 6:13.
0: Y vamos con más de los reportes, nos dice aquí un miembro de la red lo siguiente, vamos a escucharlo.
5: Hola, cuatro fantásticos, buenos días. Ustedes sabrán por qué hay presencia militar aquí en la 25 y la 14 Sur. Está lleno de soldados, en tanto en la Plaza Bella, y en las privadas hay muchos soldados.
0: No tenemos conocimiento, lo estamos checando, lo vamos a checar. Ahí esta presencia militar, ahí en la 25 Oriente y 14 Sur, muy cerquita, a una cuadra de ahí están unas instalaciones de la Fiscalía General del Estado, pero no es precisamente en esta esquina que nos refiere este señor. Así es que le estamos checando para saber más y le estamos informando. Señor, muchas gracias por su reporte. Ahora le damos a conocer detalles de esto que sin duda es una mala noticia, una triste noticia. Nos enteramos el pasado, al inicio de esta semana, que el sábado habría sido privado de la libertad Omar Mateo Hernández, quien es hijo del alcalde de Tecamachalco, de nombre Mateo Hernández López. Fue privado de la libertad. No se ha especificado, hay que ser claros, si se trató de un levantón, de alguna otra situación, algún otro móvil, o si fue efectivamente un secuestro. Lo que sí se sabe es que estuvo privado de la libertad por sujetos, se señala de un grupo criminal que opera en aquella zona. No se sabía más acerca de su paradero. Ayer, aquí en esos espacios de Cinco Radio Comunicación Efectiva, después de culminar este espacio noticioso, le dábamos a conocer que habría sido encontrado allá en Azumbilla, en el municipio de Nicolás Bravo, un cadáver encobijado, estaba en calidad de desconocido. Sin embargo, por la cercanía del lugar y por algunos indicios, se señalaba desde el principio que podría tratarse precisamente del hijo del alcalde de Tecamachalco. Esto pues era una versión extraoficial, fue ya por la tarde que se pudo confirmar, corroborar que lamentablemente se trató de Omar Mateo Hernández, contaba 16 años de edad, era estudiante de preparatoria allá en Tecamachalco, de la máxima casa de estudio de la Benemérita Universidad Autónoma de Puebla. Estuvo privado de la libertad y lamentablemente lo encuentran sin vida, con huellas obviamente de violencia, de tortura. Se tendrán que hacer las investigaciones para determinar cuál es el móvil de este crimen y si pues era por alguna situación relacionada con el joven directamente, o si alguna especie pues de venganza contra su papá, el presidente municipal de Tecamachalco. Es parte de las indagatorias que debe hacer la Fiscalía General del Estado. Por supuesto, indigna que un menor, un chico que tenía toda la vida por delante, pues haya sido truncada su vida por la delincuencia organizada de esta manera. Se espera que haya una investigación inmediata, que se dé con los responsables, responsables todos los que hayan participado y que se les aplique todo el peso de la ley. Sin duda son estas noticias que nos laceran como sociedad. Esperemos que pronto haya justicia y todos los que participaron en este hecho atroz terminen tras las rejas. 6:17 minutos.

0: clima.
1: Muy buenos días a todos mis corazones que nos sintonizan en su noticiero Buenos Días. Soy Denise Lezama y me da mucho gusto saludarlos. Ya estamos a jueves 24 de septiembre y se nos fue el mes volando. Antes de arrancar con todos los datos, ¿qué les parece si nos servimos un cafecito bien caliente para despertar al 100? República Mexicana. Les cuento que por el sur y las costas del Pacífico van a tener que salir con el paraguas abierto porque hay bastante nubosidad y aguaceros fuertes. Pero si nos asomamos hacia el norte del país, allá la historia es otra. Los espera puro sol y un calorcito del bueno. Estado de Puebla. En la Sierra Norte y Nororiental amanecemos con ese frío rico de montaña, mientras que en el resto de los municipios tendremos un ambiente templado con algunas nubes paseando, pero súper tranquilo. Puebla Capital. Arrancamos con una mínima de 13 grados, así que sí está fresco, pero al rato después del mediodía el termómetro va a subir hasta los 26 grados. La super noticia es que la probabilidad de lluvia es apenas de un 10%, así que Tlaloc nos da tregua hoy. El viento también andará súper calmado, soplando a unos 8 kilómetros por hora, apenas una brisa agradable. Para los que quieran tomar una buena foto, el sol se nos va a esconder exactamente a las 6 de la tarde con 29 minutos. Y si miran al cielo en la noche, nos va a acompañar una luna en fase gibbosa creciente, iluminada al 90%. Para los que van al trabajo o a la escuela, es momento de aplicar y estrenar nuestro ya famoso estilo cebolla. Pónganse una chamarra ligera, un suéter ahorita en la mañana, porque cala un poco el fresco. Pero abajo, lleven algo cómodo de manga corta, porque a mediodía va a hacer calor. En cuanto a las calles, como no esperamos lluvia, el pavimento está completamente seco y hay una visibilidad perfecta. Cero pretextos con el clima, pero de todos modos, manejen con mucha precaución y salgan con tiempo. Que tengan un jueves espectacular. Sigan bien informados por nuestros adorados cuatro fantásticos de la noticia. Soy Denise Lezama, hasta la próxima.
2: Ya son las 6 de la mañana con 20 minutos, ya se realizó el relevo en la operación digital gracias a Freddy Rojas, que ya se va a dormir a su casa, y ya llegó Duval Rubio en la operación digital para presentarle esta información, porque escuche bien, más del 50% de los espacios estratégicos del gabinete estatal son ocupados por mujeres. Sí, tenemos muchas secretarias, subsecretarias y trabajando muy bien en el gobierno del estado, y es lo que destaca también el mandatario Alejandro Armenta, quien les reconoció a ellas pues la toma de decisiones que tienen en áreas clave.
3: Y bueno, como les he dicho, más del 50% del gabinete en Puebla está encabezado por mujeres. En Puebla, las mujeres tienen un papel fundamental en la toma de decisiones y ellas encabezan áreas estratégicas muy importantes con las que atendemos la política integral de desarrollo que tiene nuestra presidenta de la República. Así es que, bueno,
2: ahí está el trabajo de las mujeres en el gobierno del estado, y las conocemos entregando todas ellas siempre muy buenas cuentas. Son las 6 de la mañana con 21 minutos.
4: Y en más información de esta rueda de prensa, derecho de réplica, ahí se informó que el gobernador Alejandro Armenta no acudirá este jueves a la embajada de los Estados Unidos, donde se prevé la llegada del nuevo jefe de misión adjunto. Esto debido a la visita de la presidenta Claudia Sheinbaum Pardo, porque hoy estará, recuerden, aquí en el Centro Expositor a las 5:30 de la tarde para presentar su informe de gobierno. Lo está realizando en varios estados de la República y hoy toca a Puebla. Así que hoy en la zona del Centro Expositor se estará presentando este informe y nosotros vamos a tener transmisión, como lo hacemos siempre, a través de Red Ciudadana, a través de nuestras estaciones de Radio, para que ustedes estén informados. Pero vamos a comentar lo que, vamos a escuchar lo que comentaba José Luis García Parra, coordinador del gabinete estatal.
5: Esta semana, eso lo dije hace dos semanas, empecé a comentar, y la semana pasada, finales de la semana pasada, empezaron otra vez a subir posteos de bots en favor de acciones del gobierno, para después que salgan sus cuentas.
4: Y ahorita estábamos escuchando este audio que también comentaba José Luis García Parra, que él hablaba acerca de estos mensajes, porque el Estado tiene ya detectadas algunas cuentas automatizadas que publican comentarios favorables a la administración, pero dice que esta estrategia sería ajena al gobierno. Esto lo aseguró durante esta rueda de prensa de Derecho de Réplica, en donde se desmienten algunas cosas, en donde se da información de lo que ha estado surgiendo, de lo que han estado comentando durante esta semana. Ya son 6:22 a.m.
0: Y más información, pero antes un reporte de la red nos estaba indicando que ahí en la 25 Oriente y 14 Sur hay presencia de elementos de militares ahí en la zona, que era lo que estaba ocurriendo, y se lo digo con el recato que merece porque le estamos checando, pero otro miembro de la red nos dice, la presencia militar es porque un alto mando del ejército va al gimnasio. Dice, y entonces lleva dos camionetas de resguardo, y esto pues es necesario porque obviamente ellos realizan acciones de investigación y de pues mucho riesgo, y por ello si es un mando pues tiene que ir muy resguardado. Esto ya nos lo había explicado en alguna ocasión también algún comandante en la 25 zona militar. Dice, es que a veces pues les dicen, oye, hay mucha movilización en el banco, pues sí, pero tengo que ir a hacer también mi documentación y tengo que ir resguardado por este riesgo que implica pues en la función que estoy cumpliendo. Entonces nos dicen aquí esto, pero le seguimos checando, es lo que nos dice la red, que sería por un alto mando que va al gimnasio en esa zona. En más información, el de Puebla será el tianguis turístico más grande de la historia, porque del 9 al 12 de marzo espera 45 países, 8,000 asistentes y una derrama económica superior a 1,380 millones de pesos. Vamos a escuchar.
6: Turístico 2027 en la edición número 51 del 9 al 12 de marzo. ¿Por qué va a ser una edición diferente? Número uno, va a ser la edición más grande que se haya tenido de tianguis turístico en la historia, con más de 35,000 metros cuadrados de exposición. Van a venir 45 países, tendremos más de 8,000 asistentes, 3,500 compradores, 250 medios de comunicación nacionales e internacionales, y para la entidad, ¿esto qué significa? Una derrama económica superior a los 1,380 millones de pesos, una ocupación en Puebla y la zona metropolitana de más del 90%.
0: Pues ahí escuchamos esta derrama económica muy importante que dejará este tianguis turístico aquí en Puebla, en voz de la titular de la Secretaría de Turismo, Carla López Malo. 6:25 a.m.
2: 6:25 a.m. Es momento de saludar a mi compañero Toño Zamora con este reporte y todo el trabajo que ha tenido la Secretaría del Bienestar Municipal. ¿Cómo te va, Toño? Muy buenos días.
7: Hola, Rafa, te saludo con muchísimo gusto al equipo y a todo el auditorio. Pues vámonos con información del ayuntamiento y vamos a empezar con justamente la Secretaría de Bienestar y Participación Ciudadana, ya que en lo que va del año ha otorgado un total de 11,066 servicios a la población vulnerable. ¿Qué son este tipo de servicios? Pues van desde chequeos médicos, talleres de prevención de violencia en noviazgo y familiar, bullying y adicciones, orientación jurídica e incluso bolsa de trabajo. Esto lo informó el presidente municipal Pepe Chedraui durante la jornada integral imparable. Esto sucedió en la telesecundaria federal número 82. Escuchemos lo que dijo al respecto el alcalde Pepe Chedraui.
8: Que sepan perfectamente bien que cuentan con el municipio, que cuentan con todos los que están aquí presentes, que sus papás es la parte más importante que tienen en sus casas y por supuesto las y los docentes. Y esta obra de teatro habla de adicciones, hay que tener muchísimo cuidado. No es de que una probamos y ya y se acabó, te enganchas y te metes en problemas. Entonces mejor pongámonos a estudiar. Yo les agradezco mucho que nos den la oportunidad de platicar con ustedes.
7: Escuchamos, Rafa, parte del discurso del alcalde Pepe Chedraui, quien recomendaba a estos alumnos de la escuela telesecundaria federal número 82, pues el alejarse de los vicios, de las drogas. Y también el propio presidente municipal Pepe Chedraui inauguró los trabajos de rehabilitación vial, esto en el Boulevard Apulco, en la colonia Bosques de Amalucan, las cuales benefician a 25,600 habitantes. Escuchemos lo que dijo sobre esta inauguración del trabajo de rehabilitación.
9: Estamos interviniendo muchas calles. tal cual nos indica nuestra presidenta, la doctora Claudia Sheinbaum, llevemos los servicios a las comunidades, a las colonias, el drenaje, el agua, por supuesto la iluminación, por eso estamos aquí presentes y vendremos las veces que sean necesarias para que junto con el gobierno del estado podamos hacer las cosas bien.
7: Hay que señalar, Rafa, que hace unos días también el propio presidente municipal señaló que para el 2027, entre las calles que está rehabilitando el gobierno municipal junto con las que está rehabilitando el gobierno estatal, Puebla Capital podría cerrar el 2027 con más de 20,000 calles rehabilitadas. Así que sigue avanzando este programa de rehabilitación de las diferentes vialidades en la ciudad de Puebla. Rafa.
2: Exactamente, y usted lo ha visto, ese es el tren capitalino de pavimentación que también llega y de inmediato a rehabilitar estas vialidades, el programa de mil calles que usted conoce en su colonia y que ha visto de cerca. ¿Y a qué hora te escuchamos hoy, Toño?
7: Hoy, como todos los días, de 1 a 2 de la tarde, es la hora de los deportes, es momento de Minuto Cero, a través de la multiplataforma, en Facebook, en X, en YouTube, en arroba la red 5 Radio, usted nos podrá escuchar y ver. Y en la sintonía del 1120 de AM, que es Red Ciudadana, y también del 1090 de AM, que es la HR. Así que ahí los esperamos con muchísimo gusto, Rafa.
2: Estaremos pendientes. Muchas gracias, Toño, y buenos días.
7: Buenos días.
2: Buenos días también a usted que nos sigue enviando sus reportes al 22 22 38 29 90 para avisarle a las personas como lo que le hemos reportado de la salida de los deportistas que se van ya a la Paralimpiada. Y le tenemos esta imagen también y nos dicen para mi amigo Rafa Telles, un saludo también para ti de parte de Luis Ángel. Nos manda una imagen de Tetela de Ocampo, su amanecer muy clarito en la Sierra Norte. Mira, ahí sí que está despejado. Y qué bueno que tengan ustedes este amanecer allá. Tetela también ya es pueblo mágico y es un deleite ir a la Sierra Norte. Y entre cada pueblo hay una diferencia que encuentras. Y Tetela con sus antojitos, ese sí no paras de comer y te la pasas muy bien. Un saludo para toda la gente en Tetela, bien trabajadora. Buenos días, disculpe para preguntar al público si me pueden apoyar. ¿Qué combi me lleva desde San Pedro Cholula a Plaza Kentro, que está ahí por la vía Tlixcayotl? Si hay algún transporte que lo lleve de San Pedro Cholula a la Plaza Kentro, allá en la vía Tlixcayotl. A ver si usted lo sabe, con mucho gusto aquí lo compartimos. 6:29.
0: Mira, nos está diciendo la red, dice, por retiro de espectacular, tómelo en cuenta, por retiro de espectacular, hay reducción de carriles en la calzada Zabaleta, a la altura de la recta Cholula con dirección hacia el Boulevard Forjadores. Por un retiro de espectacular, ahí en la calzada Zabaleta, a la altura de la recta, con dirección hacia Forjadores, hay una reducción de carriles, se va a hacer mucho tráfico. Nos están indicando que por lo menos va a tardar una hora, Así que, tome en consideración o tome vías alternas. Cantada vale doble. 6:30.
4: Y aquí nos están reportando que no está pasando el transporte, vamos a escuchar dónde.
10: Buenos días. Yo sí les quiero hacer un reporte por aquí la zona de Boulevard Carmelitas. La ruta nueva generación de verdad no se da abasto. Llevamos más de media hora esperando algún transporte y ellos nada más no se dan abasto, tampoco dejan que se metan más rutas. Ojalá puedan hacer algo, también haya movilidad porque esas rutas ni siquiera están con sus papeles en regla, ¿no? Ojo, por favor.
4: Muchas gracias, sí, pasamos el reporte a la Secretaría de Movilidad, 6:31.
11: Raúl Méndez Macías, en el quinto medio.
12: Es jueves de datos curiosos en quinto medio. A lo largo de la historia, la medicina se ha enfrentado a patologías y trastornos verdaderamente insólitos, que desafían la lógica y que afectan tanto a personas comunes como a figuras célebres. El síndrome de la piel de piedra es una de las enfermedades genéticas más raras y crueles del mundo. Provoca que el tejido blando, músculos, tendones y ligamentos se vayan convirtiendo en hueso nuevo ante cualquier daño o inflamación, creando un segundo esqueleto que inmoviliza por completo a la persona. No se puede operar para extirpar los huesos formados, ya que el propio trauma de la cirugía estimula al cuerpo a generar más hueso en la zona. Harry Islack Es su caso más famoso de la historia médica. A los 10 años comenzó a inmovilizarse y antes de morir a los 40, su cuerpo estaba casi por completo osificado. Consciente de su condición, decidió donar su esqueleto a la ciencia que se exhibe en el Museo Mutter de Filadelfia para su estudio. La porfiria, la enfermedad del vampiro, es un trastorno metabólico hereditario que afecta la producción de hemo, un componente de la hemoglobina. Los pacientes sufren una extrema sensibilidad a la luz solar, les quema o ampolla la piel. Sus encías se retraen dejando los dientes al descubierto de forma prominente, los colmillos. El tratamiento histórico incluía evitar el ajo, lo que alimentó los mitos sobre los vampiros en Europa Oriental.
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11: Raúl Méndez Macías, en el Quinto Medio.
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0: buenos días, escuchando a la gente. 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
1: Hoy celebramos a Nuestra Señora de la Merced o de las Mercedes. Esta advocación mariana, que se tiene origen en una visión que apreciaron en forma simultánea y por separado en el año 1218, San Pedro Nolasco y su confesor San Raimundo de Peñafort, cuando ambos estaban en la ciudad española de Barcelona. Cada uno de ellos pudo ver a María Santísima ataviada con un hábito y un escapulario blanco, llevando en su brazo izquierdo al niño Jesús. La celestial señora les solicitó que fundasen una orden religiosa cuyo apostolado sería obtener la liberación de los cristianos cautivos de manos de los musulmanes. Obedeciendo la petición, ese mismo año, instruyeron la orden de Nuestra Señora de la Merced, padres mercedarios, quienes al profesar agregaron a los votos de pobreza, castidad y obediencia un cuarto voto, el cual consistió en permanecer en calidad de rehenes en lugar de los prisioneros de los paganos, en tanto sacerdotes y religiosos mercedarios, por medio de limosnas, reunían lo necesario para pagar su rescate. La celebración de esta fecha se debe a que las apariciones se efectuaron en un día como hoy. En 1696, el pontífice Inocencio XII estableció este día su conmemoración y la difundió en la Iglesia Universal.
2: Seis con 39 minutos y les agradezco mucho a estas personas que están en la línea telefónica que nos haya tomado la llamada. Y pues es un tema, un reporte de la red que le llegó a Iván Hernández, aquí el productor de este programa, que nos indica estas personas que ayer fueron víctimas de un choque en la ruta 2A alrededor de las 12:20 horas. Y pues bueno, como siempre, esto pone en evidencia las deficiencias que tiene el transporte público. En este caso, pues el seguro no quería responder, pero platíquenos usted, señora, qué fue lo que pasó. Además, a usted pues fue de los más afectados, porque tengo entendido que a una pequeñita pues resultó ahí con alguna fractura y otro miembro de su familia incluso con pérdidas dentales. Muy buenos días.
3: Muy buenos días. Mire, venía mi familia circulando en la ruta 2A, unidad 12. Esta unidad tiene placa sobrepuesta. Venía manejando un muchacho de 18 años. Se llama Brian Aldair González. Este joven venía a toda velocidad desde que salió de Dados de Marte. Casi se lleva atropellando a un joven de una motocicleta. Los mismos pasajeros le dijeron que le bajara la velocidad y el joven hizo caso omiso, porque también venía con el celular en la mano. Y al llegar a la calle Zacapuazla, de la colonia Joaquín Colombres, hay una barranca que la cubre una malla ciclónica. Este joven, por ahí hay un como vado, como un tope, y él se lo vuela porque venía a toda velocidad. Mi hija, su niño, porque es un niño, su esposo y otras personas venían en la parte de atrás, pero mi hija, al momento que se vuela este tipo a toda velocidad, valga la redundancia, ella vuela, llega casi al techo del microbús, ella cae y se pega con los tubos de protección, con lo que con los tubos que agarra para no caerse. Al mismo tiempo mi nieto vuela y cae en el asiento de adelante. Mi hija, al momento de caer y pegarse con el tubo en la boca, ella cae a escaso, ¿qué será?, medio metro, y ella pierde el conocimiento por un ratito. Y pues toda la boca le sangró. Ya de ahí, a mi yerno también se le lastimó la columna, se le lastimó la cadera. y a la otra persona pues también le lastimó la cadera, a una señora un brazo, a otra señora pues sus piernas también, y le destruyeron toda la mercancía que llevaba porque iba a vender. Y después llegó el dueño del microbús y dijo que nada más era concesionario, que nada más iba a ver. Pero no, el señor, después nos dimos cuenta que era el dueño del microbús, pero no se quiso identificar como tal.
2: Oiga, señora, estuvo terrible. ¿Finalmente les dieron el servicio médico o no?
3: Sí nos dieron el servicio médico, pero porque se obligó a los pasajeros a firmar el perdón y el chofer.
2: Ah, esto es una práctica irregular que suelen hacer los transportistas para intentar pues evitar responsabilidades, pero pues ojalá y estas malas prácticas dejen pasar. ¿Cómo están sus familiares actualmente en este momento, señora?
3: Mire, mi nieto primero lo llevaron a Medical Vial y lo acomodaron mal de su pierna y le dislocaron la rodilla. Ya de ahí esperamos como 3 horas para que nos lo trasladaran al Hospital La Paz. Y ahí en el Hospital La Paz lo trataron bien, le acomodaron la rodilla al niño a valor mexicano y ya tiene su yeso que viene de 4 dedos arriba de la rodilla hasta el tobillo, o sea, todo el pie del niño.
2: Qué pena, señora, sí. Qué pena. Esperemos que el pequeñito mejore pronto, igual que el resto de su familia. Le agradezco mucho que nos haya tomado la llamada. Tengo en la línea a otro pasajero que iba también ahí en la unidad. Les voy también a platicar con él. Le agradezco, pero estamos muy al pendiente, señora, de cómo evoluciona este caso y a que les brinden la atención correspondiente. Si no, aquí lo vamos a estar denunciando públicamente hasta que les brinden toda la atención y pues, se acaben estas malas prácticas a bordo del transporte público. Muchas gracias, señora.
3: Les agradezco mucho.
2: Muchas gracias. Y tengo aquí en la línea telefónica a otro señor que lo vivió también ahí este choque. Señor, era un vehículo donde llegó el seguro y dijo: no voy a responder porque esta placa no es la que está en la póliza.
4: Así es. Llegó así que gracias a un familiar mío que también se puso, que es mi papá, el señor Gustavo Torres y Castillo. Como también en el transporte público, le dijo al señor que nos ofreciera el servicio porque no nos puede tener ahí. Estuvimos fue el accidente 12:20 de la mañana y estuvimos hasta que llegara la aseguradora. Estuvimos más de dos horas ahí esperando al señor de la aseguradora. El bebé estaba con el dolor, estábamos todos con nuestro dolor y jamás llegó la ambulancia. Nomás nos valoraron y estuvimos con el dolor. Sí, ¿cómo ve usted?
2: Es terrible, terrible, señor. También le agradezco mucho la información. ¿Usted cómo se encuentra?
4: Pues yo la verdad tengo en la cabeza coágulos de sangre, como chipotes. Y entonces sí, me está doliendo bastante la cabeza, me está pulsando. Como yo iba sentado y salí volando hasta arriba y salí volando. Así que yo me fui hasta la mitad del camión, salí volando proyectado. Sí, y sí, no quería pagar el señor. En sí, mi esposa trabaja al día y pues ahorita no tiene los medios para pues irse a trabajar. Más que nada solicitamos el apoyo del gobierno y que ya no sea así, que haya una seguridad con nosotros todos los que tomamos la ruta 2A, ya que siempre ha sido este tema, manejan pésimo, son los que manejan, son niños casi de 18 años, manejan al máximo. Y pues esta fue una llamada de atención, no queremos que pase otra vez una desgracia mayor. Exigimos que el gobierno ya meta mano dura a la ruta 2A y que pues realmente se vea el cambio.
2: Pues le agradezco mucho, señor. Ahí está su llamado. Muy cierto que se pongan a trabajar ahí en la Secretaría de Movilidad para que lo regulen. Y todas estas que andan chuecas con placas sobrepuestas, pues que las retiren porque no pueden andar así. Le agradezco, señor. Estamos atentos aquí cómo evoluciona. Estaremos en comunicación para, pues, cerciorarnos de que les dan la atención correspondiente. Que tenga muy buenos días y mejore pronto.
4: Ojalá que nos puedan apoyar y si nos pueden marcar alguien de la Secretaría para que nos puedan apoyar. Esperamos el apoyo.
2: Tenemos su número y estamos aquí en contacto para que, en caso de que el gobierno del estado, por medio de la Secretaría de Movilidad y Transporte, se comunique, le hacemos el enlace correspondiente. Muchísimas gracias, señor. Estamos aquí a la orden.
4: Muchas gracias.
2: La ruta 2A, unidad número 12, pues ya escuchó usted lo que ocurrió. Ojalá y les paguen y ojalá también, pues, las aseguradoras se hagan responsables. 6:48.
0: Un día como hoy en la historia. El 24 de septiembre es el 267º día del año en el calendario. El 267, quedan 98 días para finalizar el año. En 1869 en Estados Unidos sucede el Viernes Negro. Especulaciones sobre el precio del oro causan el pánico en Wall Street. En 1957 en Barcelona se inaugura el Camp Nou, estadio del Fútbol Club Barcelona. 1988 en los Juegos Olímpicos de Seúl, Ben Johnson gana la carrera de 100 metros.

0: En 1941 nació Linda McCartney, cantautora y tecladista, esposa del Beatle Paul McCartney. Un día como hoy en la historia fallece Carl Fabergé, orfebre y joyero ruso, famoso por los huevos de Fabergé. En 1991 falleció Dr. Seuss, escritor británico de cuentos infantiles. Un día como hoy en la historia, 24 de septiembre.
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2: Son las 6 de la mañana con 50 minutos y ponga mucha atención porque si su hijo todavía no está estudiando la secundaria, ya no encontró lugar, por cualquier situación que no hayan podido ingresarlo a una escuela, todavía tienen oportunidad y están con nosotros esta mañana de la secundaria Héroes de México, que está muy cerca de 5 Radio, por cierto, y le damos la bienvenida a la maestra Esperanza Castillo Larios. ¿Cómo está, maestra?
3: Buenos días.
2: Bienvenida. También gracias. Al maestro Salvador Morales Rivera. Bienvenido. Buenos días.
4: Gracias, muy buenos días.
2: Maestra, pues coméntenos que todavía tienen lugares para que puedan ingresar a la secundaria.
3: Buenos días. Venimos a hacer la atenta invitación a que si ustedes no lograron encontrar un lugar en alguna secundaria, les estamos brindando lugar para primeros, segundos y terceros años en la Escuela Secundaria Héroe de México. Es una escuela en donde de alguna manera podemos decir que la educación a sus hijos es casi personalizada. Señores padres de familia, lo que debemos buscar para nuestros hijos es una educación integral, casi completa. Digo casi porque hay algunas situaciones que todas las escuelas carecemos, pero la buena intención y la buena preparación de todos los elementos de esta escuela le hacen a ustedes la atenta invitación y decirles, no se preocupen si no encontraron lugar, no se preocupen del tiempo en que estamos. Nosotros forma normal, por decir, para inscribir a sus hijos tenemos hasta el día 30 de este mes. Sin embargo, si no llegara a ser en este tiempo, después de ello pueden hacer una inscripción haciendo una carta y explicando el por qué no se inscribió a tiempo su hijo. Lo recibimos con mucho gusto.
2: Y es una buena opción, además está muy cerca, tiene buen nivel educativo. Coméntenos, ¿en dónde está ubicada esta secundaria y qué horario es el que están manejando?
3: La escuela secundaria se encuentra en Avenida Pestalozzi, número 50. Está en esquina con
4: 15 de mayo.
3: Así es.
2: ¿Y el horario?
3: El horario es de 3 de la tarde a 7:30.
2: De 3 de la tarde a 7:30 de la noche. Para que puedan hacer su registro, maestro, ¿a dónde se pueden comunicar?
4: Al 2215-78-8568. Su servidor les atiende personalmente.
2: Sí, nuevamente nos recuerda el número, seguramente ahorita en casa alguien va a decir, chin, mira, es la última oportunidad, ¿no? Así que todavía pueden estudiar y les decíamos, la verdad es que está muy céntrico, está muy recomendable y no tienen que presentar examen, o sea, ya es directo, ya nada más son las ganas de querer estudiar y de marcar, y si nos recuerda el número, por favor.
4: Así es, 2215-78-8568.
2: Y aprovechando que están ustedes acá, que son profesores, también nos gustaría preguntarles este tema de la regulación que se va a hacer con el uso de los celulares. Ya a partir de noviembre va a estar prohibido en educación básica el uso de los celulares, incluso en el recreo. ¿Ustedes cómo ven esto, esta medida?
4: La medida está muy bien. Yo creo que estamos de acuerdo, como decían las autoridades, el 80% de las personas de tanto los padres de familia como los maestros, estamos de acuerdo en que debe haber precisamente una regulación acerca de la utilización de los celulares. La distracción a veces de los alumnos es un poquito sí palpable cuando nosotros lo vemos ya en clases directo, y sí es muy buena esa medida para que tengamos un poquito más de atención de los alumnos en cuestión de las clases.
2: Muchísimas gracias por su comentario y bueno, hacemos nuevamente la invitación, maestra, para que acudan a inscribirse. ¿Cuándo es el último día que pueden asistir?
3: Mire, le decía, en forma no

0: formal, por decir, es el día 30 de septiembre. Pero si aún tienen algún problema en ese tiempo, después se puede inscribir haciendo una carta explicatoria de la situación, porque no lo hizo a tiempo.
1: Ahí está la oportunidad. Muchísimas gracias a la maestra de esta secundaria Héroes de México, a la maestra Esperanza Castillo y al maestro Salvador Morales Rivera. Que tengan un excelente día.
2: Gracias.
0: Muy amable.
1: Muchas gracias, gracias a ustedes.
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2: Cuatro minutos y las 7:00 a.m. para comentarle que el diputado Pavel Gaspar Ramírez no descartó que pueda asumir alguna encomienda partidaria, alguna encomienda precisamente allá en su partido Morena. Y este reporte lo tiene completo mi compañero Jesús Lemus. ¿Cómo te va, Jesús? Buenos días.
5: ¿Qué tal, Rafa? ¿Cómo estás? Muy buenos días. Buenos días al equipo, al auditorio. Efectivamente, es la postura que tiene el todavía presidente de la Junta de Gobierno y Coordinación Política, Pavel Gaspar Ramírez, ante las especulaciones que se vienen dando sobre su entorno político. Y es que recordemos, primero se habla de que estaría dejando la Junta de Gobierno, todo esto ante la posibilidad de buscar una candidatura, repito, ante la posibilidad de buscar una candidatura para el otro año. Pero también señaló que si la militancia lo respalda para que llegue a la presidencia estatal, donde también se ha dicho que Olga Lucía Romero García Crespo podría dejar la presidencia de dicha fuerza política, y que si la militancia se lo pide, no está cerrado en asumir pues dicha responsabilidad. Aquí parte de lo que decía el propio diputado local.
6: Y pues creo que le agradezco la generosidad de mis compañeros que en algún momento me vean caminando con ellos al frente de mi partido, que para mí sería un honor, un honor. O sea, imagínate estar al frente de este gran movimiento. O sea, lo que digo es que hoy soy legislador, estoy al frente de la Junta de Gobierno y Coordinación Política, voy a estar hasta el final, hasta donde mis compañeras y mis compañeros del grupo legislativo lo permitan. Acuérdense que fui elegido en una mesa del grupo legislativo, 16 diputadas con.
5: Pues ahí parte de las declaraciones del propio diputado local, y todo esto como parte de la efervescencia política que se ya empieza a vivir, Rafa, auditorio, hay que decirlo, de cara a las elecciones de 2027, cuando se renovarán diversos cargos públicos, concretamente alcaldías, diputaciones locales y también diputaciones federales, Rafa.
2: Exactamente, y es una situación que llamó la atención. Ahora sí que él tampoco confirma lo que va a pasar, pero pues ya se sabe lo que va a pasar, Jesús.
5: Sí, movimientos políticos en donde obviamente los que hoy son, digamos, el eje central de la vida interna de Morena, sí se tienen que estar pues posicionando en otras posiciones para poder competir por cargos públicos. Pero bueno, poco a poco, Rafa, digo, ya veremos cuál es el futuro político de Pavel Gaspar Ramírez. Por ahora tiene la responsabilidad de llevar a buen puerto lo que es esta 62 legislatura, que recientemente arrancó con su último año de trabajo, tomando en cuenta que ellos acaban funciones el próximo 14 de septiembre, pero de 2027, Rafa.
2: También los tiempos bien marcados. Muchas gracias, Jesús, y buenos días.
5: Gracias, buenos días.
2: Y ya faltan unos segundos para las 7, nos vamos a ir al radar, y usted lo sabe, le invitamos a que se quede en esta señal porque también le vamos a tener toda la información regional. Saludaremos a todos nuestros amigos en Texmelucan, en Atlixco y en Tehuacán, con información de cada una de estas regiones, solo aquí, en Buenos Días, el noticiario de la gente.

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2: Zoran Mandani, en Puebla. ¿Qué tal? ¿Cómo le va? Buenos días. Aquí le tenemos la información en Radar. Es el radar de las 7. Esta posibilidad de que el alcalde de Nueva York esté en tierras poblanas se abre porque el gobernador Alejandro Armenta confirmó que lo tiene como invitado de honor al desfile del 20 de noviembre.
3: Claro que hay esperanza en Puebla, señaló José Luis García Parra, coordinador del gabinete estatal, al coincidir con el arzobispo electo Jorge Carlos Patrón Wong.
4: Existe una campaña de desinformación con contenido falso y una estrategia de represión algorítmica para saturar con información negativa sobre el gobierno de Puebla, así lo comentó el coordinador del gabinete estatal.
2: El aeropuerto Hermano Cerdán amplió su conectividad de 8 a 17 destinos. El 2 de octubre iniciará el vuelo Puebla-Chicago y en diciembre se sumarán Acapulco y Puerto Escondido.
3: El estado recibió más de 12 millones de visitantes entre enero y agosto, con una derrama económica de 14 mil millones de pesos, 51.19% de ocupación hotelera, informó Carla López Malo.
4: Hasta 7,000 personas participan en la carrera de Antorcha Guadalupana, que desde el 29 de agosto recorre 8 estados de México.
2: Casi 7,000 poblanos ya fueron deportados en este año, la cifra más alta de la historia. A nivel nacional son 160,000, reveló el padre Manuel Romero, encargado de movilidad humana.
3: Entre los nuevos proyectos turísticos del estado destacan la ruta de los volcanes, la rehabilitación de 7 haciendas y recuperación de lagunas, confirmó Turismo Comunitario.
4: El Huehuetlixcayol inclusivo se ofrecerá el 27 de septiembre en Plaza de Armas para quienes no puedan subir al Cerro de San Miguel, así lo anunció la regidora de Turismo.
2: Feligreses de Atlixco preparan la celebración a San Miguel, considerado uno de los santos patronos del valle. Héctor Millán destacó que la comunidad se abraza a su religiosidad.
3: Persiste inconformidad en Guadalupe Ixcotla Chautempan por la construcción del hospital IMSS Bienestar.
4: El titular de la Secretariado Ejecutivo de Seguridad Pública en Tlaxcala reconoció fallas en los sistemas de videovigilancia de algunos centros de control y comando C2, incluido el de Apizaco.
2: Elisa Limón señaló que todavía no ha sido notificada para dejar la diputación local luego de las versiones del retorno de Laura Artemisa García Chávez.
3: El diputado local Andrés Villegas expresó sus condolencias a Mateo Hernández, alcalde de Tecamachalco, y su familia tras la muerte de su hijo. Señaló que el combate a la delincuencia debe continuar para recuperar la paz en el municipio.
4: Y esto luego de que se confirmara la muerte de Mateo Hernández, de 16 años de edad, hijo del alcalde de Tecamachalco, que fue encontrado este cadáver allá en Azumbilla, en el municipio de Nicolás Bravo.
2: Locatarios del mercado Domingo Arenas en San Martín Texmelucan retuvieron a un sujeto señalado por intentar robar una motocicleta sobre la calle Morelos. Tras perseguirlo y someterlo, fue entregado a la policía municipal.
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2: 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En la operación digital, mi compañero Duval Rubio. En las redes sociales está Alex Denicia. Esta mañana te informamos
3: Nayar Aguilar,
4: Odilon Larios
2: y Rafael Tellez Morales. Buenos días.
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2: Son las 7:04 a.m, momento de escuchar la voz del INE.
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0: Rafael Téllez.
1: ¿Qué tal? ¿Cómo le va? Muy buenos días. Ya son las 7 de la mañana con 9 minutos. Que no se le haga tarde a todos nuestros amigos en Tehuacán. Siempre un gusto saludarles, igual que en Texmelucan y en Atlixco, con toda la información regional que ustedes necesitan antes de salir de casa. También a las vecinas entidades que escuchan y sintonizan la señal de 5 Radio, Comunicación Efectiva y la multiplataforma que le tenemos para usted de manera permanente en Red Ciudadana. También saludos para todos ellos y a quienes ya nos sintonizan y nos ven en los Estados Unidos, también un saludo y un abrazo bien caluroso para presentarles la información, porque Puebla espera a Zoran Mamdani, ¿sí? El alcalde de Nueva York está invitado para nuestros festejos del 20 de noviembre. Qué gran presencia tiene Puebla en los festejos de independencia que acaban de pasar y también de la revolución. Bendito Dios, tierra bendita en la que estamos, y se la estamos compartiendo al mundo, y por eso es que el alcalde de Nueva York, ¿sí?, está invitado para venir a Puebla. Así lo reveló el gobernador Alejandro Armenta.
2: Ya lo invitamos, ¿verdad?, por escrito, al desfile del 20 de noviembre. De noviembre. Confirma, ¿no? Que hay que confirmar. Ya lo invitamos y aprovecho para darle un saludo desde Puebla, México, al alcalde de Nueva York. Estamos muy agradecidos por la generosidad que tienes con nuestros hermanos poblanos. Te esperamos el 20 de noviembre, 20 un día antes, 2 días antes. Hay vuelo directo. Te esperamos. Hay chiles en nogada. Preparamos mole de caderas, chalupitas.
1: Ahí está la invitación. Vaya, ¿quién se va a resistir a una invitación así? Y se acuerda usted también recién que vino el titular del IPAM, este Instituto Poblano de Asistencia al Migrante, y nos dijo que en Estados Unidos se refieren a él y le anteponen el alcalde o el alcalde musulmán de Nueva York, cosa que no se debe hacer. Ya en la nueva educación que nos estamos dando y en la nueva manera de redactar y de hablar, eso ya no se debe hacer. Porque, ¿qué tiene que ver que sea musulmán? El hombre lo consiguió, ganó la elección y es alcalde de Nueva York. Y como lo escuchamos también con el titular del IPAM, gran amigo de México, gran amigo de México. En los festejos de septiembre estuvo allá en la embajada, en Nueva York, en el consulado, y estuvo conviviendo con los mexicanos y sí, encantado con nuestra cocina, entre otras cosas. Le vamos a decir también que el coordinador de gabinete, José Luis García Parra, destacó que claro que hay esperanza en Puebla. Coincidió con esta frase con el arzobispo electo que tenemos, Jorge Carlos Patrón Wong. Así lo destacó José Luis.
3: Claro, claro que hay esperanza en Puebla. Hay esperanza para construir paz, para que seamos un mejor estado. Y hay esperanza porque no estamos cruzados de brazos. Porque ahí están los miles y miles de operativos que se realizan. Les mostraba yo la cifra, más de 500,000, los objetivos prioritarios, como en lugar de que la autoridad, los policías, los mandos.
1: Y ya que estamos con el coordinador del gabinete, escuchar a qué se refiere con la represión algorítmica. Dijo que esta es una estrategia para saturar con información negativa lo que hace la administración estatal. Esto lo dijo en su espacio del derecho de réplica.
3: Denomina la represión algorítmica porque, como ustedes saben, empiezan a navegar en las redes sociales y muchos usuarios en esa búsqueda de información o de temas dicen, vamos a ver qué está en tendencia hoy, y se meten al apartado de tendencias. Para ver, se supone que las tendencias es qué es lo más comentado, lo que está sucediendo en ese momento, en el estado, en el país o en el mundo.
1: Son ahora a las 7 de la mañana con 13 minutos. Momento de presumirles, hablando de conectividad, que nuestro aeropuerto, el de Huejotzingo, el hermano Cerdán, ya elevó de 8 a 17 el número de destinos. El 2 de octubre, ya a la vuelta de la esquina, arranca el vuelo para Chicago, y en diciembre tendremos salidas para Acapulco y para Puerto Escondido. Esto es parte de lo que detalló la titular de turismo en el estado, Carla López Mana.
0: Actualmente tenemos ya 17 destinos y se siguen abriendo nuevos vuelos. Este 2 de octubre se abre el vuelo directo de Puebla a Chicago y en diciembre se abre Acapulco y Puerto Escondido. Así que hoy Puebla está conectado con nuestro mayor receptor de turistas en todo el mundo, que es Estados Unidos, desde Newark, Los Ángeles, Chicago y Houston, pero también está conectado de norte a sur a todo México. Entonces, estamos trabajando en rutas también compartidas con los diferentes estados en los que tenemos conexión directa para que todas las poblanas y poblanos visiten estos lugares y ellos también lleguen a Puebla. Entonces, ha sido un trabajo no solamente internacional, sino también nacional.
4: Nayeli Aguilar.
5: 7:15 a.m. de este jueves 24 de septiembre de 2026. Muchísimas gracias por estar acompañándonos, de que ya se están enlazando en Tehuacán, en Atlixco, San Martín, Texmelucan, y también mandamos saludos a la Unión Americana y también a otros países donde sabemos que hasta llegan las noticias, y también de allá nos llegan sus reportes, sus mensajes al 2222-382990 y también a través de nuestras redes sociales en @lared5radio, como este que llegó a Facebook de Sergio López y dice: una observación para el uso de los celulares. Es que hablábamos acerca de la restricción que ya habrá en educación básica a partir del 3 de noviembre y comentan, dice: ojalá que también en la Cámara de Diputados, donde se toman las decisiones importantes, deberían de prohibir el uso de celulares. Dice que prediquen con el ejemplo. Esto nos comenta Sergio López. Muchísimas gracias por tus comentarios y seguimos con el tema de las noticias. Y es que el estado de Puebla recibió más de 12 millones de visitantes entre enero y agosto, con una derrama económica de 14,000 millones de pesos y 51.19% de ocupación hotelera. Y es que recuerden que tuvimos eventos muy importantes, tanto deportivos, religiosos, con el tema de la procesión de Viernes Santo, que ya también trae un turismo religioso muy, muy grande, el tema de la temporada de chiles en nogada, que también fue muy buena en este año, y así lo comentaba la Secretaría de Turismo, Carla López Malo.
0: Entonces, la afluencia de visitantes al día de hoy han llegado 12,100,000 visitantes. La derrama económica ha sido de 14,152 millones de pesos. La ocupación hotelera de 51.19. La estadía promedio de 1.85. Han llegado más de 4 millones de turistas. Y la llegada de pasajeros al aeropuerto ha crecido más de 30% con 519,000 pasajeros al aeropuerto internacional Hermano Cerdán.
5: Por eso es que se lograron esas estadísticas. Recuerden que también tuvimos el Mundial 2026 y aquí en Puebla la selección mexicana tuvo algunos partidos de preparación aquí en el estadio, y además de otras disciplinas, ¿no? De voleibol, de muchas cosas. Eso es lo que ha generado también que se incremente el turismo. Y hablando de turismo y de visitas, ya también llegó y está aquí en Puebla capital esta carrera número 24 de la Antorcha Guadalupana, que se recibe con bastante devoción, y es que hasta 7,000 personas están participando en esta carrera de la Antorcha Guadalupana, que desde el 29 de agosto está recorriendo 8 estados de México y el próximo 16 de octubre cruzará la frontera con Estados Unidos. Y esto es lo que se comentaba el día de ayer en la parroquia de la Asunción.
6: Sigue habiendo mucha participación. Parecería que al disminuir quizá el número de migrantes, porque ahora hay menos hermanos nuestros que intentan el sueño americano, pero sigue habiendo una grandísima, grandísima participación en esta carrera de Antorcha Guadalupana. Trae mucha fe, mucho consuelo, mucha esperanza a todas las familias, ¿no? Y en este año que ha sido difícil, porque en lo que va de año, de enero a la fecha, solo poblanos son cerca de 7,000 deportados, ¿no? Que también estamos viendo cómo poder atender a todos nuestros hermanos deportados de Estados Unidos.
5: Y esto es lo que comentaba el padre Manuel Romero, quien es el encargado de movilidad humana. Casi 7,000 poblanos fueron deportados este año, la cifra más alta de la historia a nivel nacional, y son 160,000. Por eso es la importancia de esta carrera de la Antorcha Guadalupana, que trae bastante esperanza y que ha estado recorriendo varias parroquias, como ya ha sido toda una tradición.
6: Sigue habiendo mucha participación. parecería que al disminuir quizá el número de migrantes, porque ahora hay menos hermanos nuestros que intentan el sueño americano, pero sigue habiendo una grandísima, grandísima participación en esta carrera de Antorcha Guadalupana. Trae mucha fe, mucho consuelo, mucha esperanza a todas las familias, ¿no? Y en este año que ha sido difícil, porque en lo que va de año, de enero a la fecha, solo poblanos son cerca de 7,000 deportados, ¿no? Que también estamos viendo cómo poder atender a todos nuestros hermanos deportados de Estados Unidos.
5: Y la carrera de la Antorcha Guadalupana estará llegando el próximo 12 de diciembre a Nueva York, donde visitará la Catedral de San Patricio y Central Park, que es donde se reúnen, donde están las imágenes. Las únicas que pasan de estas imágenes, la frontera es obviamente la imagen de la Virgen de Guadalupe, la antorcha y la imagen de San Juan Diego, y allá lo recibe una comisión que serán los encargados de llevarla hasta el final de su recorrido. Ya son las 7:20.
1: Exacto, cuando son las 7:20 es el momento de escuchar el tono de la suerte. 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

0: Y ya son las 7:21 a.m. y nos da mucho gusto recibir aquí en el estudio de Buenos Días, el noticiario de la gente, estas excelentes noticias que nos llegan precisamente de Cholula. Nos acompaña Miguel Cuauhtémoc Luna. ¿Cómo estás, Miguel? Buenos días. Bienvenido. No,
1: al contrario, muchas gracias, Rafa.
0: Secretario General del Ayuntamiento, Mauricio Clavería. ¿Cómo estás, Mau?
2: Buenos días. Buenos días, Rafa. ¿Qué tal? ¿Cómo va todo?
0: Bienvenido, baterista de la ley. Es un gusto. Qué orgullo, qué honor. Bienvenido.
2: El honor es mío, muchas gracias.
0: Oscar Gutiérrez, presidente de Cruz Roja, Delegación Puebla. ¿Cómo estás, Oscar?
3: Muy bien, buenos días. Muchas gracias por la invitación.
0: Bienvenidos los dos. Y porque tenemos un concierto con causa. A ver, Miguel, ¿de qué se trata?
1: Bien, bueno, tenemos un trabajo muy interesante en el ayuntamiento a cargo de la presidenta Tonancy Fernández Díaz, quien siempre ha estado llevando a cabo algunas actividades con la sociedad civil y ha fortalecido mucho estos lazos con Cruz Roja. A través del doctor Oscar Gutiérrez, quien ha sido recientemente designado como presidente de Cruz Roja, Delegación Cholula, hemos establecido una sinergia muy interesante a efecto de poder llevar a cabo algunas actividades. Y en este tenor, bueno, localizamos la fraternidad, la buena vibra siempre de nuestro queridísimo Mauricio Clavería, que es una persona altamente reconocida en el mundo musical. Todos los corazones pues llevan una canción que tiene que ver ya sea con la ley, con los concursos o con toda su faceta artística. Y bueno, hubo la oportunidad de generar un puente de comunicación con el querido Mauricio Clavería para poder llevar a cabo un concierto con causa en beneficio de la Cruz Roja y en beneficio sobre todo también pues de la sociedad choluteca.
0: Y Mauricio, ¿qué cosas nos han preparado para este concierto?
2: Bueno, efectivamente, estaremos el día viernes 25, o sea que es mañanita, si no me equivoco, ¿sí?, en el Teatro Ciudad Sagrada, aquí en San Pedro Cholula. Y bueno, vamos a hacer un recorrido básicamente con... Tengo una banda que se llama Mao Clavería and Friends, como siempre dice. Siempre pido una disculpa ante esto porque no encontré un nombre más original para ponerle este proyecto. Ay, pero ya va cumpliendo 10 años. Y ese... bueno, integrado por grandes amigos y gente muy importante dentro de la música. Por ejemplo, me acompaña Javier Casares, Stoneface, que es, digamos, básicamente miembro fundador de Víctimas del Doctor Cerebro. Me acompaña también David López Chirino, que ha sido bajista en La Ley y en muchas bandas de aquí de México también. Entonces, bueno, me acompaña Aura, que es una de las cantantes finalistas de La Voz México también, Luis Mera. Y bueno, este proyecto musical lo tenemos hace prácticamente una década, como te comentaba, y es un recorrido musical desde las raíces del rock en español hasta los días de hoy, haciendo un recorrido por todos los proyectos los cuales hemos tenido el gusto de haber pertenecido. Entonces hacemos un compilado de muchas canciones y también hacemos canciones de otras bandas de amigos míos, por supuesto, con los cuales tuve la suerte desde décadas de compartir el escenario, amigos como Los Maná, por ejemplo, Enanitos Verde, Soda Stereo, que bueno, son básicamente amigos porque somos de la misma generación.
0: Sí, y como baterista tienes ese chance, ¿no?, de ensamblar con otros grupos.
2: Efectivamente, y justamente esa es la idea. Yo creo que el hecho de trabajar dentro del mundo de la música es poder compartir también tus conocimientos, tu experiencia y, por supuesto, crear nueva música al mismo tiempo.
0: Entonces suena hasta mejor, ¿no? ¿Estarás de acuerdo?
2: Sí, es muy lindo.
0: Vamos a tener un pasaje ahí mañana viernes por todos los que nos gusta el rock en español en una misma presentación.
2: Efectivamente.
0: ¿No? No te vas a limitar a puro de La Ley.
2: No, claro que no.
0: Al contrario.
2: Vamos a tocar, por supuesto que vamos a tocar de La Ley porque es como mi banda madre, como digo de alguna forma. Pero por supuesto he tenido la suerte de pertenecer a otros proyectos también que han sido importantes dentro de mi carrera y por supuesto que todo eso va a estar reflejado de forma musical en el escenario.
0: Y doctor Oscar, que las personas que acudan sepan que están contribuyendo a una noble causa. Todos hemos necesitado en algún momento de la Cruz Roja y bendito Dios, si usted no lo ha necesitado, mejor. Qué bueno, pero es algo que ahí los tenemos, que es bueno tenerlos y saber que ustedes tienen el apoyo suficiente. Entonces, que vayan y que contribuyan.
3: Así es, Rafa, muy buenos días nuevamente a todos y a todas. Bueno, pues la intención es, y con el apoyo de nuestra presidenta municipal de San Pedro Cholula, la licenciada Nancy Fernández, pues ella siempre nos ha apoyado desde que tomamos el cargo como director del Consejo Directivo de la Delegación de Cholula de la Cruz Roja Mexicana, ya con 108 años de historia en México. Y pues bueno, la finalidad humanista que tiene la Cruz Roja, especialmente en la Delegación Cholula, pues como todos ustedes saben, pues vivimos de donativos y vivimos de recaudación, ¿verdad? Porque nosotros damos un servicio a la sociedad, especialmente a la sociedad cholulteca, en el cual pues damos servicio de atención médica inmediata, de salud dental, de fisioterapia, de psicología, Entonces lo que queremos es, bueno, que invitar a todos y a todas, no solamente a los ciudadanos y las ciudadanas de Cholula, sino también de las áreas circunvecinas, especialmente de Puebla, que tenemos también muchos amigos, que puedan acudir el día de mañana, viernes 25 de septiembre, a las 5 de la tarde, y el concierto inicia puntual a las 6 de la tarde. El costo del boleto es de 350 y los pueden adquirir en la delegación Cholula de la Cruz Roja, que es la 7 Sur 301, ahí en San Pedro Cholula. Y estamos invitados todos y todas.
0: Y todo está excelente porque, Miguel, es un precio, hay que decirlo, para la calidad del concierto que vamos a tener, es un precio accesible, es un precio que puede estar al alcance de los bolsillos, no solo de los cholultecas, sino, como bien decía el doctor, de toda la región conurbada, para ir a apoyar una noble causa como la Cruz Roja. Ya escuchamos todos los servicios que brindan, usted no se limite a lo de los de emergencia, de cuando hay alguna desgracia y llega el amigo de la Cruz Roja, no, de por sí hay servicios permanentemente, y estos servicios pues necesitan recursos para que se brinden mejor, y usted puede ayudar. El concierto es mañana a las 5 de la tarde, es la cita, a las 6 va a arrancar y vamos a tener la presentación del baterista de la ley, Mauricio Clavería, precisamente presentando los muchos éxitos de otras agrupaciones en una tarde que usted puede pasar redonda de viernes allá en nuestro bonito pueblo mágico de San Pedro Cholula. Miguel, ¿nos querías hacer otro anuncio?
1: Sí, finalmente, pues a nombre de la presidenta Tonancia Fernández Díaz, entregarle a este importante medio de comunicación, como lo es el que tú presides, querido Rafa, dos boletos que tenemos. Es un tema, como tú sabrás, de una causa pues perfectamente justificada para poder abonar a los esfuerzos que hace la Cruz Roja, pero te dejamos dos cortesías para que tú determines la forma o el mecanismo que se puedan entregar, que lleguen a buenas manos y que podamos contar con la presencia siempre pues de gente que apoye este tipo de causas tan, tan nobles. Y ha sido básicamente detonante este tema entre gobierno, sociedad civil, artistas, y bueno, pues tenemos todo para tener una gran recaudación, una gran celebración este día de mañana, viernes 25 de septiembre. Las puertas de Cholula están abiertas siempre a todos, y como lo dice nuestra presidenta, Cholula lo tiene todo. San Pedro Cholula lo tiene todo.
0: Y felicidades por ello, ¿eh? Muchas gracias por venir hoy. Buenos días, que tengan éxito. Aquí los vamos a regalar, ¿qué les parece? De manera individual, pues para que el que se lo gane invite a otro y ese sí contribuya a esta noble causa de apoyar a la Cruz Roja Mexicana en su delegación de San Pedro Cholula. Muchas gracias por acompañarnos hoy a Miguel Cuauhtémoc Luna, secretario general del Ayuntamiento, Mauricio Clavería, un honor, siempre Mau, qué bueno que viniste, baterista de la ley.
2: Muchísimas gracias.
0: Y el doctor Oscar Gutiérrez, presidente de Cruz Roja Delegación Cholula. Que tengan éxito,
3: muchas
0: doctor.
3: Gracias, muy buen día a todos.
2: Muchas gracias.
0: 7:29, pausa y volvemos.

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14: De la mañana con 33 minutos, y nos da mucho gusto tener en la línea telefónica al doctor Alfonso Ábalos Ramos, porque vamos a hablar del Centro de Artritis y Reumatismo Narvarte Puebla, y hoy vamos a hablar de la famosa gota que seguramente ustedes en casa ya han oído hablar de ella o la han sentido que es peor. Doctor, buenos días, ¿cómo está?
15: Nayeli, ¿qué tal? Me da mucho gusto que me permita estar en el programa. Buenos días.
14: Contrario, doctor, muchísimas gracias por tomar la llamada y platíquenos qué es la gota y por qué nos puede dar y sobre todo por qué duele tanto.
15: Efectivamente, la gota es una enfermedad muy limitante. En término médico se le conoce como artritis gotosa y su naturaleza es el metabolismo insuficiente de un elemento que está presente en algunos alimentos y que cuando desgraciadamente se combina con bebidas alcohólicas ya no se puede eliminar. Este elemento se llama ácido úrico, lo hemos nombrado muchas veces en alimentos, sobre todo de origen animal, cuando acumulamos el ácido úrico y combinamos desgraciadamente con bebidas alcohólicas, el hígado ya no lo puede eliminar, ya no lo metaboliza, no es aprovechable. Y por lo tanto el ácido úrico se convierte en elementos que se llaman cristales, mismos que se van a depositar en articulaciones inferiores, y eso provoca la degradación de los tejidos de cada articulación, provocando en consecuencia dolor e inflamación. Por eso la gota es muy dolorosa, muy limitante, sobre todo en los varones, que es en cuanto más se puede presentar, aunque las mujeres también en un momento dado pueden llegar a presentar la famosa gota.
14: Doctor, ¿y cuáles son los síntomas de la gota y cómo saber si es que la tienen?
15: Bueno, desde luego vamos a empezar por mencionar que la gota, en los cristales del ácido úrico, se concentran primordialmente en el talón, en el dedo gordo, en el empeine, en el tobillo, y cuando ya hay más acumulación de estos cristales, pueden avanzar a otras articulaciones como las rodillas, como los codos. Incluso hemos visto casos de personas que tienen gota cuando ya se ven los dedos de las manos totalmente deformes. De manera que el síntoma principal es el dolor, la inflamación y la limitación, es decir, no pueden ya hacer algún tipo de movimiento.
14: Ya tenemos muchos dolores para caminar, ¿hay algún tratamiento? ¿Y por qué en esta época de frío o de lluvias cuando más se siente este dolor de huesos?
15: Bueno, resulta que cuando hay cambio de clima brusco y de por sí ya tenemos dolor, este dolor se intensifica porque los músculos están totalmente contracturados. Por eso siempre decimos que la época de frío duele más, aunque también en época de calor podríamos tener un dolor menos intenso, pero esto no es pretexto del clima, simplemente es porque ya las articulaciones están afectadas. Y claro que hay un tratamiento que puede no solamente calmar la molestia, sino quitar totalmente el problema. 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
14: 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Doctor Alfonso Ábalos Ramos, muchas gracias por la entrevista.
15: No, al contrario, Nayeli, muchas gracias a ustedes.
14: ¿Cuál para usted? Buen día, son 7 de la mañana con 37 minutos.

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1: Muy buenos días, auditorio de Puebla, México y el mundo. Ya estamos listos para llevarle toda la información en materia policiaca de seguridad e inseguridad. La nota roja para que esté usted bien informado sobre estos temas. Un saludo muy especial al auditorio regional allá en Atlixco y la Mixteca, San Martín, Texmelucan y todos sus alrededores, por supuesto allá en Tehuacán y la Sierra Negra, donde sabemos nos están escuchando, también en la Sierra Nororiental, Sierra Norte, cualquier parte del estado, cualquier parte del país o del extranjero donde usted se encuentre, reciba un saludo y le presentamos la siguiente información. No sirven los semáforos en un cruce importante, nos dice aquí la red, vamos a escuchar.
2: La medida. Buenos días, Adi. 10 Poniente y 11 Norte. No hay semáforos y nos estamos aventando a la mala.
1: Poniente y 11 Norte, ahí donde está el Museo del Ferrocarril, no sirven los semáforos y se están aventando a la mala. Puede ocurrir un accidente, urge que llegue tránsito y que se reparen estos semáforos. En más información, nos dice. En ruta periférico se está yendo por el carril de alta, se cruzó hasta el primero, haciendo que los coches que van detrás se frenaran abruptamente, casi ocasiona un choque, y ahí nos mandan la fotografía de esta ruta que en el periférico iba manejando hace unos momentos de manera irregular y estuvo a punto de ocasionar un accidente. Mientras tanto, también un accidente entre dos unidades particulares en la avenida 16 de septiembre, a la altura de la calle Ébano, con dirección a la avenida Margaritas. Solo hay daños materiales, accidente de dos unidades particulares, avenida 16 de septiembre, a la altura de la calle Ébano, con dirección a avenida Margarita, solo daños materiales, pero ya hay tráfico en la zona, tómelo usted en cuenta para que no se le haga tarde. También mucho cuidado y precaución porque allá en la calzada Zabaleta, a la altura de la recta Cholula, con dirección o sentido hacia el Boulevard Forjadores, hay reducción de carriles porque están quitando un espectacular, ya estarían por terminar, así que tómelo usted en consideración. También le vamos a informar ahora que en Esperanza, al filo de la medianoche, se reportó la muerte de una mujer de 23 años de edad dentro de un domicilio en la colonia del Ferrocarril, allá en el municipio de Esperanza. Se menciona que la mujer presentaba huellas de violencia, por lo que se presume pudo haber sido víctima de un feminicidio. Piden que investiguen las autoridades. Y ahora ponga usted mucha atención si nos está viendo en la multiplataforma informativa de 5 Radio Comunicación Efectiva, Facebook, X y YouTube, donde le vamos a mostrar un tatuaje de una persona que se encuentra en el Hospital de Traumatología y Ortopedia del sector salud, el que está ahí a un costado de la autopista. Este hombre llegó desde el pasado 14 del mes presente a dicho hospital. Es un hombre de aproximadamente unos 35 a 40 años de edad. Se sabe que fue auxiliado en el Soriana de la Capo, en el estacionamiento, donde habría sido golpeado, quedó en muy mal estado. Llegó vistiendo un pantalón azul de mezclilla y playera beige. Fue llevado por los cuerpos de emergencia al Hospital de Traumatología y Ortopedia del Sector Salud. Ahí en el brazo tiene esta virgen tatuada. Si usted conoce a un familiar y no sabe de él, que tiene, aparentemente es el brazo derecho, si no me equivoco, o puede ser el izquierdo, no nos precisan, pero tiene tatuada una virgen de Guadalupe. Si usted conoce, reconoce este tatuaje, acérquese a pedir informes ahí al Hospital de Traumatología y Ortopedia del Sector Salud, el que se encuentra en San Pablo Xochimehuacán, a un costado de la autopista. En más información, la Secretaría de Seguridad Pública del Estado informó la detención de un presunto asaltante de casa habitación. La inmediata respuesta de los elementos de la policía estatal permitió su captura. Esto de acuerdo a lo que informó la propia secretaría, indicando que el detenido es de nombre Daniel, de 27 años de edad, quien fue identificado y señalado de ingresar a un inmueble ubicado en San Bernardino Tlaxcalancingo, allá en San Andrés Cholula, donde sustrajo diversos objetos de valor. Finalmente quedó detenido y a disposición de la autoridad ministerial. Y en más información, pues esto que es lamentable, se corroboró que el cuerpo ayer, al terminar este espacio informativo, pocos minutos después le estábamos informando en las cuentas oficiales de 5 Radio Comunicación Efectiva y todos los espacios de Red Ciudadana, que en Azumbilla, en Campos de Azumbilla, a un costado de la carretera, allá en el municipio de Nicolás Bravo, había sido ubicado, localizado un cadáver encobijado. Estaba inicialmente en calidad de desconocido, pero desde el primer momento trascendía que por la zona y otros indicios podría tratarse del cuerpo de Mateo Hernández, de 16 años de edad, estudiante de la preparatoria de la UAP allá en Tecamachalco, y quien es hijo del presidente municipal de Tecamachalco, del actual. Pues él habría sido privado de la libertad desde el pasado sábado. No se sabía más de él, no se ha precisado si fue una privación con fines de venganza contra él o contra su familia, algún miembro de su familia, o si se trató de un secuestro. No hay mayor precisión en cuanto a la información. Lo que sí es que se estaban haciendo los actos de investigación correspondientes. Lamentablemente, la tarde del día de ayer se confirmó que este cuerpo encontrado por la mañana en Azumbilla, pues era el de Mateo Hernández, de 16 años de edad. Sin duda, esto pues ha causado una indignación generalizada, porque se trata de un chico muy joven que tenía toda una vida por delante, estudiante de la máxima casa de estudios, y que le truncaron así su vida. Trasciende por fuentes policiales que quien lo habría privado de la libertad y quien le habría arrebatado la vida serían miembros de un grupo criminal de la delincuencia organizada que opera en aquella región, por lo que se pide, se exige que se dé con todos y cada uno de los responsables, todos los que participaron en esos hechos, y se les aplique todo el peso de la ley. Lamentablemente se confirma que fue encontrado sin vida este joven que desde el pasado sábado había sido privado de la libertad. Se espera un comunicado oficial de las autoridades al respecto. Y llegamos al final de este espacio con lo siguiente. Hace unos momentos, hace aproximadamente una hora, le dábamos a conocer una entrevista aquí en este espacio con dos personas que viajaban como pasajeros en una unidad de transporte público de la ruta 2A, la unidad 12, para ser precisos. El día de ayer, allá en Colombres, conducía a un joven, un conductor que es muy joven, le calculan no más de 18 años de edad, es decir, con poca experiencia, que además iba conduciendo muy rápido, a alta velocidad, y con el teléfono en la mano en todo momento, señalaban en la entrevista a estas personas. Pues bueno, al llegar en una de las calles de Colombres, se pasó una especie de vado, tope. Esto hizo que terminaran pues rebotando en el interior los pasajeros. Algunos de ellos se golpearon la cabeza, algunos otros incluso terminaron perdiendo piezas dentales. Una mujer que llevaba a su niño pequeño pues sufrió ahí, quedó desvanecida y perdió el conocimiento, además de que se le estrellaron los dientes. Al niño resultó ahí con una fractura en la pierna. Fue terrible, terrible lo que ocurrió. No le quería pagar. Cuando llegó el seguro, dijo: a ver, ¿sabes qué? Yo no voy a pagar nada porque estas placas están sobrepuestas y no son las que vienen aquí en el contrato del seguro, las que están aseguradas. Tuvo que llegar el concesionario, ahí como que amedrentaron a la gente, los obligaron a firmar el perdón y los mandaron a un hospital, pero están todavía delicados algunos de ellos. Se pide que la autoridad, en este caso la Secretaría de Movilidad y Transporte, pues se ponga a chambear y saque de circulación todas estas unidades que están prestando un servicio pirata, porque lo que nos dice los pasajeros es que las placas iban sobrepuestas, es decir, entonces no tendría nada que hacer esta unidad circulando por las calles de Puebla, porque pues tuvieron que arreglarse porque el seguro no les pagó porque las placas iban sobrepuestas. El niño está grave, nos platicaba la mamá en una manera pues muy directa de cómo lo llevaron a un hospital y ahí le tuvieron que acomodar la rodilla, y ahora está con yeso la pierna de este pequeñito, así es que ojalá y metan a todos los conductores que pues ponen en riesgo la vida de las personas, pues los hagan entrar en razón y que conduzcan de una manera prudente y responsable. Sobre todo llama la atención aquí los daños a los pasajeros, pero muy especialmente en el caso de este pequeñito. Son 7:48 minutos.

0: con 48 minutos y nos vamos hasta la región de Atlixco con Nayeli Martínez, porque viene también el Güey Atlixcayol Inclusivo. ¿Y esto en qué va a consistir, Naye? ¿Cómo estás? Buenos días.
1: Buenos días, Naye, qué gusto saludarte. Bueno, este Güey Atlixcayol Inclusivo se estará presentando en Plaza de Armas a partir de las 11 de la mañana y es principalmente para aquellas personas que por alguna situación de movilidad no pueden subir hasta la zona del Cerro de San Miguel a la plazuela, bueno, puedan también disfrutar de esta gran fiesta este próximo 27 de septiembre. Y así lo comenta la regidora de turismo, Valerie Barsch.
2: Puesto ya el domingo 27, 10 de la mañana, como ya es una tradición, empieza el Güey Atlixcayotl en la plazuela de la danza del Cerro de San Miguel, pero a las 11 de la mañana también comienza aquí en Plaza de Armas el Güey Atlixcayotl Inclusivo. Recuerden que también tenemos este escenario para aquellas personas que pues se les complica un poco el acceso hasta el Cerro de San Miguel. Llamémosle personas con movilidad limitada, adultos mayores, a lo mejor que vengan con pequeñitos, pues es un buen escenario ya que aquí está techado, no hay tanto sol, no tienen que subir ningún tipo de escalón, ni mucho menos, y pues bueno, además también aquí se complementa con la muestra gastronómica, con la muestra artesanal que acompaña siempre a nuestro festival Güey Atlixcayotl.

0: preguntando que en dónde, si se va a subir las imágenes, si se van a bajar, no. Ya las imágenes desde hace 2 años se encuentran en su lugar original, en su templo original. Ya nada más son pues las celebraciones que se va a hacer en este novenario. Por eso les digo, es uno de los patrones más populares y que la gente lo busca, pues por la respuesta que tiene con la gente, ¿no?
1: Y bueno, Naye, para la gente que pues busca a San Miguel, a este santo, la celebración se estará realizando el próximo 29 de septiembre con una misa a partir de las 8 de la mañana, Naye.
2: Así es, y vamos a estar muy atentos de todas estas festividades que ya se vienen para Atlixco. Obviamente se espera una derrama económica muy importante y que lleguen a tiempo, sobre todo para que no se pierdan nada de estas danzas. Y bueno, ya escuchábamos, ¿no? También está el otro Güey Atlixcayol inclusivo para aquellas personas que no puedan subir al Cerro de San Miguel, que muchas veces es complicado o es pesado. Bueno, pues está esa opción y vamos a estar muy atentos de esa fiesta grande de Atlixco, tan colorida, tan bonita, que nos vas a estar reportando, Naye.
1: Claro que sí, les vamos a estar pasando cada uno de los detalles que se vienen desarrollando en el marco de la celebración del Güey Atlixcayotl en el número 61, Naye.
2: Naye, muchas gracias, buenos días.
1: Buenos días.
2: 7:51.
3: Y 9 minutos para las 8. Y en este tema de turismo, decirle que entre los nuevos proyectos turísticos para el estado, destaca la llamada Ruta de los Volcanes, la rehabilitación de 7 haciendas y la recuperación de lagunas y lagos. Es lo que comentó la titular de turismo comunitario en el estado, Marlet Pérez Blancas.
4: Tario, es este nuevo rostro que le da a las comunidades, pero sobre todo a las mujeres, gobernador. El turismo comunitario representa mucho para nosotras como mujeres, porque hablar de ello es hablar de nuestras cocineras tradicionales, de la Sierra Norte, de la Mixteca Poblana, de los 217 municipios. Hablar de turismo comunitario es hablar de las bellezas como senderismo, agroturismo, estas cabañas que tenemos preciosas en la Sierra Norte, pero también en la Reserva de la Biosfera que...
3: Exactamente, otros lugares que sin que sean todavía pueblo mágico, tiene también sus atractivos y es ese turismo comunitario el que también se puede detonar. 8 minutos, ya cambió el reloj, 7:08.
5: Y vamos con más información, antes de pasar con mi compañero Roberto Cetina, a quien le agradezco estar en línea, tenemos aquí esta información de último minuto que da a conocer la Fiscalía General del Estado en torno a esta nota que le acababa de presentar, precisamente de Mateo, de este joven hijo de el presidente municipal de Tecamachalco, que ayer se confirmó fue encontrado sin vida. La fiscalía está corroborando en este comunicado el fallecimiento de este joven, que precisa tenía 17 años de edad. En el comunicado pues da a conocer las cosas que ya se sabían, que fue privado de la libertad desde el pasado 19 de septiembre allá en Tecamachalco, y que pues indica que de acuerdo con los antecedentes de la investigación, el adolescente salió de su domicilio para dirigirse a un curso. Posteriormente sus familiares indica, y esto es importante, recibieron una comunicación en que se informó que se encontraba privado de la libertad, que se realizó una exigencia económica a cambio de su liberación, es decir, es la confirmación de que sí se trató de un secuestro. A partir de ese momento, dice el comunicado, se inició la carpeta de investigación correspondiente y se brindó el acompañamiento especializado a la familia. Como parte de las diligencias, se obtuvieron videograbaciones de distintos puntos de Tecamachalco, mediante las cuales se reconstruyó parte del recorrido del adolescente y del vehículo presuntamente relacionado con su privación de la libertad. Asimismo, se recabaron entrevistas de personas que tuvieron contacto con la víctima antes de su desaparición. El 23 de septiembre, autoridades municipales de Nicolás Bravo informaron sobre la localización del cuerpo sin vida de un hombre en la carretera estatal Azumbilla-Tlacotepec. Derivado de las diligencias y las características obtenidas durante el proceso de identificación, se estableció su correspondencia con el adolescente reportado como secuestrado, es decir, la confirmación de que es él. La Fiscalía General del Estado de Puebla continúa con el análisis de la información telefónica, videograbaciones, indicios y demás datos recabados a fin de esclarecer los hechos e identificar a las personas probablemente responsables sin comprometer el desarrollo de las investigaciones. Ese es el comunicado donde se confirma lo más importante, lo demás ya lo sabíamos, que se trató de un secuestro. Esta es la confirmación oficial y pues espera que, derivado de las investigaciones, pronto puedan capturar a todos los implicados en ese secuestro y asesinato y se les aplique todo el peso de la ley. Vamos contigo ahora sí, Roberto, porque persiste inconformidad allá en Ixcotla, Chautempa.

0: por la construcción del hospital INS Bienestar. Platícanos los detalles, Robert, muy buenos días.
1: Muy buenos días, un afectuoso saludo para ti y para todos nuestros amigos del auditorio. Como bien lo destacas, el día de ayer en esta entrevista improvisada que se dio en la capital del estado de Tlaxcala, vecinos de la comunidad de Guadalupe Ixcotla, perteneciente al municipio de Santa Ana Chautempan, se manifestaron por enésima ocasión en contra. ¿Cómo puede ser posible? Sería la pregunta de uno, la construcción de un hospital en bienestar que podía beneficiar a miles de habitantes de esta comunidad chautempense. Destacarte que pues ellos aseguran que no están de acuerdo con esta disposición de los recursos del gobierno federal para poder realizar esta obra, y que además aseguran que el presidente nuevamente nombra, bueno, otro presidente que ya fue nombrado, que en este caso se trata del señor Juan Cuauhtle, pues que supuestamente no alcanzó los votos necesarios para poder ser presidente de comunidad. Bueno, en fin, pues escuchemos al respecto de lo que dijeran por enésima ocasión pobladores de Guadalupe Ixcotla, quienes se oponen a la construcción de un hospital del INS Bienestar aquí en la región de Chautempan. Adelante, por favor.
2: Ya se le llevó copia, ya nos lo recibieron, entonces ya nomás corresponde que pues ahora sí que el presidente de comunidad que todavía se ostenta, que tenga que ser respetuoso de lo que el pueblo quiere, ¿no? Porque, pues como se siente apoyado por el Estado y el municipio, pues él dice que no se va a ir hasta que la autoridad correspondiente lo diga. Pero aquí no hay autoridad más que la asamblea del pueblo, es la que decide cuándo y cómo quitar y poner a sus presidentes de comunidad.
1: Oigan, este es el reporte.
0: Pues Robert, ahí está esta información, sin lugar a dudas, importante. Oye, y con respecto al título que dice el titular de del Secretariado Ejecutivo de Seguridad Pública de Tlaxcala, muy pues preocupante esto que dice sobre los centros de control y comando, Robert.
1: Es correcto, y estamos hablando específicamente de las cámaras de videovigilancia que fueron instalados en por lo menos 50 municipios y que están conectados al sistema de control cómputo e inteligencia, el C5I, avanzada tecnología, pero que ahora en el caso de los municipios, entre ellos uno de los más importantes, Apizaco, Tlaxcala, pues resulta ser que no están funcionando de manera óptima, Odilon. Por lo que Neri Toshiro, quien es el responsable del sistema de videovigilancia C5I, y además es el responsable del Secretario Ejecutivo de Seguridad Pública en el estado de Tlaxcala, aseguró que se van a corregir, que la empresa que colocó estos sistemas de videovigilancia tendrá que realizar las reparaciones correspondientes. Escuchemos lo comentado por el funcionario estatal. Adelante, por favor.
3: Y la verdad es que el término tecnológico no me lo sé, pero efectivamente, como toda la tecnología, tenemos fallas en el tema de imagen.
0: Robert.
1: Odilon, este es el reporte.
0: Te agradezco mucho, Roberto, que tengas muy buenos días.
1: Señor, estamos al pendiente, saludos.
0: Un minuto y las 8:00 a.m.
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2: El INEGI reporta baja incidencia delictiva en Puebla. El INEGI reporta una reducción de 5.3% en la tasa de incidencia delictiva y de 10% en la tasa de prevalencia delictiva, mientras que la Fiscalía de Puebla ha registrado una disminución en los delitos de acto alto impacto con 600 casos en lo que va del año. Esto lo dio a conocer José Luis García Parra, coordinador del Gabinete Estatal.
3: De prevalencia delictiva. Homicidios también bajaron 8.4% de 2025 a 2024, que hay que recordar el pico que tuvimos en 2019 ocasionado por esos años de gobierno del PAN en Puebla, donde entregaron la seguridad a bandas del crimen organizado, donde desde el poder se protegía y se orquestaba al huachicol.
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2: Un hombre resultó lesionado tras caer de su propia altura en el Boulevard Bicentenario en Huauchinango. Protección Civil dio a conocer que se encontraba desorientado y en estado etílico, además de presentar una lesión en la parte posterior derecha de la cabeza. Ya fue atendido y trasladado para su valoración médica. Y una palmera de aproximadamente 20 metros de altura se incendió al interior de la parroquia de Tilapa, presuntamente por residuos de pólvora de pirotecnia. Protección Civil del Gobierno del Estado enfrió el ejemplar y delimitó el área para evitar el ingreso de personas. Este jueves se prevé ambiente caluroso en Puebla con lluvias ligeras a moderadas, con posibles chubascos con actividad eléctrica, rachas fuertes de viento y probabilidad de granizo en todas las regiones, principalmente en la Sierra Negra, donde se esperan los valores máximos, y un viento de 10 a 25 kilómetros por hora y rachas de hasta 40 kilómetros por hora. Tome sus precauciones. Quédese con nosotros, con el equipo de Buenos Días, a través del 89.3 FM, La Grupera, La Mera Mera, el 1090 de AM, 1120 AM, y además nos pueden ver en nuestras redes sociales. Estamos en arroba la red 5 radio con las noticias de Puebla, México y el mundo, y el reporte vial al instante que hacemos juntos con sus reportes al 2222-382990. En operación digital, Duval Rubio, y en operación de las redes sociales, Alex Denicia. Nayel Aguilar agradece el favor de su atención. Buenos días.
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2: 8:04, momento de escuchar la voz del INE.
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0: 8:08 a.m. y estamos revisando ya sus mensajes que nos mandan a través de las redes sociales en Facebook. Estamos en 5 Radio Comunicación Efectiva y saludamos a Charlie. Él manda saludos y dice: ¿sabrán por qué no está cayendo agua en la zona sur? En específico en la colonia Granjas del Sur. Si nos puedes mandar un mensaje a la red al 2222-382990 y nos pones la calle exacta, la colonia y el número de NIS para que nosotros lo podamos reportar con los amigos de Agua de Puebla y te puedan dar una respuesta. También saludamos a Yasmín, a Gustavo, a Karina López, a Gustavo también que dice: ojalá las autoridades intervengan para apoyar a los pasajeros y evitar que los concesionarios piratas evadan la responsabilidad por este accidente que presentaba la red, que estuvo ahí en la zona de Colombres con la ruta 2A y que dejó a varias personas lesionadas y que la placa no correspondía a la unidad. Y bueno, lo más grave es que no se hicieron responsables de las lesiones y que sí fueron bastantes, tanto a niños, a personas adultas, con este golpe que se llevaron terrible.
1: Les están pagando, pero es de ahí como un acuerdo, y como siempre les hacen firmar ahí que otorgan el perdón, y cuando es de esa manera, pues no es inicialmente y ya después se hacen los desentendidos. Entonces es muy importante que pues todo el transporte esté circulando como corresponde al reglamento y legalmente, para que en estos casos de percances pues haya una atención integral y completa para todos los afectados. Nos dice la red que hay un tráiler descompuesto sobre la 11 Sur y un semáforo antes del puente de la 11 en la salida de Aguasanta. Ahí dice rumbo al periférico, dirección al periférico, y se está generando tráfico. Tráiler descompuesto en la 11 Sur a la salida de Aguasanta en dirección al periférico y está generando mucho tráfico. Y nos decías, Naye, que hoy es
0: Nuestra Señora de la Merced.
1: Y ya nos están indicando que hay mañanitas para la Nuestra Señora de la Merced, y así se escuchan las mañanitas allá en su templo.

0: le llevaron ahí los mariachis, sus mañanitas.
1: Ya bajó la Virgen, está la imagen, qué bonita, es hermosa esa imagen de la Merced. Y este templo, pues muy socorrido, ahí en el corazón del centro histórico, 5 Norte y la 10 Poniente. Pues por ahí ni se meta usted ahorita, de por sí cuesta trabajo circular por ahí, pero ahorita que hay fiesta, pues menos.
2: Llegué caminando.
1: Mejor. Y en la colonia Insurgentes también hay el templo de la Merced, y también están cerradas las calles en torno a su templo, con juegos mecánicos y con los puestos de antojitos desde la noche de ayer. Entonces ahí está la fiesta de la Merced, una fiesta que es muy querida aquí por parte de los poblanos. Felicidades, ahí está el mariachi, qué bueno que llevaron sus mañanitas a este bonito templo y muy grande ahí en el centro,
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1: Son las 8 de la mañana con 12 minutos, gracias a usted, tenemos estos reportes completos. Una persona preguntó cómo puedo irme de San Pedro Cholula a la Plaza Kentro y otra persona más nos da la respuesta, vamos a escuchar.
5: Hola equipo, buenos días. Solo comentándoles que para la persona que pregunta que va para la vía Tizcayo, el de Cholula hacia la vía Tizcayo, pues tiene que transbordar, tomar la ruta a Cuelleca que pasa en la 5 que está atrás del mercado. De ahí toma la ruta Cuelleca y baja en Boulevard Atlixco. En Boulevard Atlixco va a tomar la línea Malaca y esa corre todo lo que es toda la vía Tizcayo, desde la caseta o Chedragui Solesta hasta Las Ánimas. Ahí recorre, él ya se desvía para el centro, pero corre todo lo que es la vía Tizcayo. Ya nada más ahí ella que vea la ubicación exacta.
1: Muchas gracias, ahí está, como escuchamos, tiene que transbordar. Nos mandaron también este reporte de un taxi que dice, un taxi imprudente y grosero, se le metió a una combi y aún así se pone muy grosero, pasó en Boulevard Carlos Camacho y 6 Norte de San Francisco, Totimihuacán. Miren nada más ahí cómo quedó la colectiva y el taxi de esos amarillos con negro, que ya hay muy poquitos, 6 Norte y la avenida, el Boulevard Carlos Camacho Espíritu, que es el Boulevard Valsequillo, y ahí están ya los pasajeros que tuvieron que bajar, y nos dicen, ya pusieron la tapa de alcantarilla que reportamos, vamos a escuchar dónde para que lo tome usted en cuenta. Qué bueno que ya respondieron a este reporte de usted, reporte de la red.
6: Buenos días, equipo de los Cuatro Fantásticos, nomás para informarle que ya vinieron a poner la tapa de la alcantarilla de aquí de la 14 Oriente y 34 Norte, ya la vinieron a poner, y muchas gracias por reportar, buen día.
1: Al contrario, gracias a usted primero por reportar y después por avisarnos que ya la pusieron. Hay un choque en circuito Juan Pablo II, sentido a Plaza Cristal, frente a Plaza Solé de San Manuel, entre un Mazda y un Actitude. Ahí vemos cómo está el tráfico prácticamente detenido en esta zona de la circuito Juan Pablo II, a la altura de Plaza Solé, para que lo tome usted en cuenta. Son ya es el cuarto, que no se le haga tarde, 8:15.
2: Y si viajan a la Ciudad de México, le recordamos que este jueves no circulan los vehículos con engomado de color verde, terminaciones de placas 1 y 2, y están exentos los vehículos con holograma 00 y 0. Y también tenemos sus mensajes 2222-382990.
7: Hola, ¿qué tal? Muy buenos días, saludo a la red. Oiga, no sé si me puede hacer el favor de reportar aquí sobre lateral a periférico, a un lado de Aguasanta. Estas personas de proximidad vial ponen unas vallas, con esa, ahí les mando el video, donde hacen más tráfico de por sí, ya periférico es del terror, o sea, hay mucho tráfico, y luego con esas, no sé quién fue el inteligente que dijo que hay que poner una desviación para que pueda agilizar el tráfico. La verdad es que hace todo lo contrario.
2: a checar con Secretaría de Movilidad, y también tienes de este tema ahorita.
0: Sí, hay algo similar, también un llamado a la Secretaría de Movilidad en esta misma zona, pero por el siguiente problema también de vialidad. Vamos a escuchar.
8: Hola, ¿qué tal? Muy buenos días. Un saludo a los cuatro fantásticos. Ojalá puedan pasar mi audio al aire. El día de ayer me tocó ver ahí en el periférico, por donde se encuentra este instituto de fisiatría, ahí en la 24, cómo los taxis hacen fila, taxis negros con amarillo, hacen fila y suben de 4 a 5 personas en la parte trasera de manera colectiva. Y las patrullas de movilidad y del estado a unos cuantos metros se ubican. Ojalá este comentario lo puedas pasar al aire y lo verifique la propia Secretaría de Movilidad, porque ellos mismos lo están permitiendo. Imagínate si se accidenta una de estas unidades con 4 o 5 personas en la parte trasera del vehículo.
0: Está el reporte de esta persona y pues sí, ahí para que se tome en consideración.
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2: Son las 8:18 a.m. y se viene este programa de Alimenta 2026 de Cáritas Puebla. ¿Y en qué consiste, Mariana Meneses? Buenos días.
9: Buenos días, Nay, equipo auditorio. Así es, pues presentarles esta información que es muy importante porque el Banco de Alimentos Cáritas Puebla lanzó esta campaña Alimenta 2026, cuyo objetivo es recaudar 30,000 kilos de arroz y frijol que van a ser destinados a esta elaboración de despensas para familias de escasos recursos, tanto en Puebla y Tlaxcala. José de Jesús de Netro García, presidente del patronato de Banco de Alimentos Cáritas Puebla, detalló que la campaña se va a llevar a cabo los días 16, 17 y 18 de octubre en puntos de recolección, siendo más específicos en sucursales de Bodega Aurrera y Walmart, en un horario de 9 a 18 horas. Vamos a escuchar.
10: Esta campaña, Alimenta 2026, tiene como objetivo que la sociedad podamos compartir algo de lo que tenemos, y ese algo es transformado en arroz y frijol, concentrado en el súper. Yo voy al súper con mi familia y puedo cargar unos cuantos kilos más de arroz y de frijol. De esa forma, el Banco de Alimentos es una fundación sin fines de lucro, con 30 años de antigüedad, pues toma ese arroz y frijol y lo suma con más abarrote, alimento, verduras, granos, pan, etcétera, que es donado por otras empresas y por otras personas, y entonces se convierte ese arroz y frijol en paquetes alimentarios.
9: En el caso de Bodega Aurrera, los centros de acopio estarán ubicados en las sucursales de La Capu, La Margarita, La 11 Sur, Mayorazgo, 31 Poniente y Cuautlancingo, mientras que en Walmart se van a recibir las donaciones en las sucursales de Reforma, San Manuel, Las Ánimas y Hospital General, para que la gente lo tenga en consideración y sepa que están estos centros de acopio, estos puntos más bien de acopio, para que puedan ir a donar. Y hay que destacar que actualmente el Banco de Alimentos Cáritas Puebla atiende a 180,000 personas cada semana. Sin embargo, pues sabemos que todavía hay mucho trabajo que hacer ante las condiciones de pobreza que persisten, sobre todo en Puebla y Tlaxcala, entidades donde son distribuidas las despensas y que con esta campaña pues van a ayudar aún más a las entidades. Es información allí.
2: Sí, la verdad es que hacen una bonita labor y se ayudan de muchas personas, ¿no? De muchos sectores que constantemente están donando estas bolsas, estos kilos de frijol y de arroz que ayudan para formar esas despensas que llegan a las personas más vulnerables. Además, hay que destacar que el Banco de Alimentos, cuando sucede alguna desgracia, ya sea alguna inundación, el tema de los sismos, que hay personas que se quedan sin nada, los primeros en llegar con alimentos, pues son ellos, pero es gracias a toda esta labor que se hace a través de la sociedad y a través de algunos empresarios, de algunas universidades. Por eso es importante que cuando salgan estas campañas apoyen. La verdad es que no es tanto el gasto que se hace con una bolsa de arroz o una bolsa de frijol, y el apoyo es bastante, bastante grande y que se ve reflejado, Mariana.
9: Sí, así es. Así que pues invitar al auditorio a que se sume a esta campaña. Recordemos que se viene en este mes de octubre y que va a ser en un horario de 9 a 18 horas en estos puntos que ya mencionamos, para que lo tengan en consideración.
2: En Red Ciudadana.
9: Claro, me pueden sintonizar de 3 a 4 de la tarde con toda la información. Tenemos como esta también los reportes Red, que son muy importantes para nosotros. Y bueno, saben que hoy es jueves de una sección muy especial para nosotros, la sección de espectáculos. Para estas recomendaciones también, Naye, hay que tener este tiempo para el fin de semana de películas y series, que son también muy importante tener un tiempo para nosotros.
2: Exactamente. Muchísimas gracias, Mariana. Buenos días.
9: Buenos días.
2: 8:22.
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0: 8:22 y me da mucho gusto recibir aquí en el estudio los amigos de COE Mexicana, Marina Salazar y Javier Arroyo. Ya usted los conoce, y de una vez vaya poniendo papel y lápiz ahí, muy atento su grabadora, para que aproveche las siempre oportunidades que nos traen aquí para que usted pueda aprender inglés, para que no tenga ningún pretexto. Y recuerde que COE pues es una empresa con ya casi 40 años en el mercado internacional, dedicándose a la preparación del idioma inglés, así que usted va a aprender con ellos a la segura. Bienvenidos, Marina, Javier.
12: ¿Cómo estás, Odilon? Muchísimas gracias y qué bonito recibimiento. 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Recuerden que nosotros somos un corporativo a nivel internacional, con presencia en 5 países: Chile, Ecuador, Panamá, Colombia, por supuesto México, con un programa que está patentado y registrado, un sistema que los lleva de la mano, totalmente cero estrés y totalmente desescolarizado.
0: Así es, porque ustedes patentaron ese sistema en donde se enseña de una manera similar a como todos aprendemos nuestra lengua madre, aprendiendo a repetir, aprendiendo a hablarlo sin gramática. Una vez que ya se logra dominar oralmente, entonces es cuando ya viene el aprendizaje de gramática y nuevos modismos y demás, Javi.
13: Es correcto, ya lo mencionabas, justamente el sistema se centra a aprender, muy parecido como con el español, ya lo recalcabas. Nuestro sistema es 100% conversacional, siempre destacando que la parte del programa se enfoca que tú puedas hablar, escribir, leer y pensar en por lo menos en un año, y el programa se concluye en máximo 15 meses. Es un sistema pues que tiene esa garantía, esa ventaja, que es una patente, no es un método improvisado, copiado o que apenas se creó. Ya tenemos una experiencia de ya casi 30 años aquí en Puebla y más de 37 a nivel internacional. Un sistema que da resultados y que también es muy flexible con los usuarios, ya que con un mínimo de 2 horas a la semana que se tome es más que suficiente para que en un año tengas este resultado. Pero también, si eres de los que puede tomar un poquito más de tiempo, una hora diaria o mayor disponibilidad en ese sentido, también tenemos esa ventaja de que lo puedas hacer tanto de manera presencial. 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Entonces, no hay excusa, simplemente eso sí, que la persona tenga el tiempo, la disposición, sea 2 horas semanales, sea 1 hora diaria o el tiempo que consideren, al final ese es un plus para el usuario.
0: Y esto es muy importante porque ustedes siempre han estado a la vanguardia y ahora, aprovechando estas nuevas tecnologías, pues ustedes ponen ahí esta plataforma a disposición de sus usuarios para que puedan estar todo el tiempo ellos interactuando, y no es una plataforma donde van solitos, siempre tienen ahí a un profesor que está atento para atender sus dudas.
12: Así es, Odilon. Nuestro programa, el sistema en línea, es 100% en vivo. Tenemos teachers de diferentes nacionalidades, que eso es sumamente importante, porque la persona ya no solamente está practicando pues con gente de México, sino también extranjera. Nosotros le damos servicio de México a toda la República Mexicana y parte de Estados Unidos, Odilon. Entonces, todos los que nos están escuchando en Estados Unidos, nosotros también les damos servicio y también pueden aprender a distancia. Ya no hay necesidad a veces de ir a un lugar, ¿no? Nosotros tenemos la sucursal, porque al final la parte fuerte cuando empezó COE hace casi 40 años, como bien lo decías, era la parte presencial, pero la tecnología nos ha ido, ¿no?, llevando de la mano en el sentido de que ya se puede ver el aprendizaje de unas formas diferentes, en donde tenemos pues ventajas, sobre todo en tiempo.
0: Sí, y esto es muy importante. Hay que hacerle énfasis aquí a las personas que nos están escuchando. Cuando dices, tenemos teachers, profesores de muchas partes del planeta donde su lengua original es el inglés, esto es básico y muy importante, porque a veces practicamos con alguien que aprendió inglés acá y le sabe y se comunica muy bien, pero a la hora de que vamos a hablar con los hablantes nativos, ya no los entendemos porque hablan muy rápido, porque tienen otro acento, y dices, ay, a ver, este inglés no lo conozco. 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
12: Muchas gracias, Odilon. Buen día.
0: Que tengan muy buenos días. 8:29.
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1: Y continuamos aquí en Buenos Días, el noticiario de la gente. Faltan ahora 29 minutos para las 9. 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

0: corazón, y estamos en una entrega más de Suelta la Silla. Muchísimas gracias, y sobre todo a los radioescuchas que hacen posible que este programa continúe. Ya son más de 7,000 sillas las que hemos entregado, y en esta ocasión queremos agradecer, es una persona que las donó de manera anónima, pero es en agradecimiento al Señor de las Maravillas, de la Divina Providencia y del Sagrado Corazón de Jesús. Y esta mañana nos acompañan aquí en el estudio María Susana Romero Flores, que ya viene por una silla de ruedas para su papá. ¿Cómo estás, Susana?
1: Muchas gracias, buenos días.
0: Bienvenida, coméntanos, ¿qué es lo que padece tu papá?
1: Tiene diabetes, hipertensión, pero hace un año sufrió una fuerte descompensación en la circulación y primero le amputaron la pierna derecha y luego la izquierda.
0: ¿Y tu papá qué edad tiene?
1: Tiene 66 años.
0: Es muy joven.
1: Sí.
0: ¿Y cómo ha tomado esta enfermedad tu papá? Me imagino que antes de las amputaciones tu papá llevaba una vida normal, trabajaba,
1: sí,
0: ¿o qué hacía?
1: Trabajó 25 años en un taxi, y 10 años en tránsito.
0: Entonces fue muy...
1: Sí, es un cambio complicado. Drástico, sí, claro, sí, sí. Fue un cambio, pero ahí va. Ahora sí que tiene el apoyo de todos nosotros, bueno, su familia, claro. Y pues incluso personas externas también.
0: Ah, pues qué bueno, nos, sí, da muchísimo gusto. Ya tiene su silla de ruedas.
1: Ay,
0: que le va a funcionar,
1: gracias, gracias,
0: para,
1: gracias,
0: las consultas, sus estudios, sí, que vayan a dar una vuelta, si, sí, él es, sí, católico, sí, quiere ir a misa.
1: Ay, sí,
0: que lo lleven a misa,
1: muchas,
0: les va a ayudar,
1: gracias,
0: bastante, sí, de verdad. Le mandamos un saludo a tu papá, José Alfredo Romero.
1: Muchas gracias.
0: Y que pues las cosas vayan mejor, ¿no? Que él se siga atendiendo y que bueno, pues esto que sucedió, pues es un aprendizaje también para ustedes, ¿no?
1: Sí.
0: En el tema de la salud, porque comentabas, él fue taxista mucho tiempo.
1: Sí, 25
0: y en tránsito.
1: Años.
0: Y sabemos que son horas muy prolongadas de,
1: sí,
0: trabajo, que no comes a tus horas, que no,
1: exacto,
0: duermes a tus horas, y que desafortunadamente la vida te cobra factura.
1: Exacto. ¿No? Pero pues ahora como familia, como hijos, como mi mamá también, su esposa, estamos dándole vida de calidad. No de cantidad, sino calidad.
0: Eso es muy bonito. Muchas gracias,
1: gracias
0: por compartir, Susana.
1: Gracias.
0: Y tenemos también aquí a Rocío Seferino Matilde. Ella viene por... Es Seferino. Rocío Seferino, que vienes por una silla de ruedas para,
2: sí,
0: Matilde. ¿Ella qué tiene?
2: Sí, mire, apenas también se accidentó en una combi. Y más o menos tiene como un año, 8 meses que cayó en cama. Entonces, a raíz de esto, lo empecé a llevar con el doctor. Y ya, pues, todas las enfermedades empezaron a salir. Ya es una persona de la tercera edad. Tiene 75 años. Entonces, ya empezó ahorita con lo del pulmón, que tiene un pulmón, fibroso. Tiene varices venosas, igual complicado. Y también, pues, se me lastimó los pies y no... No, o sea, ya no hace vida. Ya está nomás acostado y depende ya uno de uno.
0: Sí, ¿no? Y aparte,
2: sí,
0: es súper incómodo, ¿no? Estar todo el tiempo acostado, ya te... O sea, sí, uno que a veces está sano, no aguantas estar tanto tiempo acostado. Uh-huh. Alguien que está con estos padecimientos, pues es peor, ¿no? Pero ella,
1: sí,
0: también tiene su silla de ruedas, lo mismo la donaron, sí, en agradecimiento al Señor de las Maravillas, la Divina Providencia y el Sagrado Corazón de Jesús, y deseamos que pues las cosas vayan mejor. Ella va con sus consultas.
2: Sí, de hecho, ahorita la estoy llevando a consulta. Se me complica un poquito precisamente porque saliendo del auto, bueno, a veces la traigo en taxi o en Uber, y se me complica sacarla porque a veces esperan, a veces me dicen, no, es que llevo prisa, tengo,
0: sí,
2: otro pasaje, ya agarré otro pasaje. Entonces tengo que ir a conseguir la silla dentro del hospital para poderla ingresar y andarla trayendo en el hospital, porque no tan solo va a un área, luego me la mandan que hacer estudios, o luego me la mandan no, pues ahora vaya con este otro doctor, ahora vaya y tramite esto. Entonces no puedo andarla
0: sí, es complicado,
2: exactamente, trayendo de un lado para otro. Entonces se me complica un poquito.
0: ¿Y usted nada más está a cargo de ella?
2: Ahorita sí. Somos dos mujeres nada más, y mi hermana es la que trabaja, la que pone, digamos,
0: claro,
2: lo económico, y yo soy la que se dedica ahorita pues a cuidar a mi mamá.
0: A su mamá. Mm-hmm. Pues qué bueno que cuente con el apoyo de ustedes, y
2: sí,
0: primero Dios, las cosas van a ir
2: muchísimas
0: mejorando.
2: Gracias.
0: Muchísimas gracias a las dos, a Rocío Seferino y también a María Susana, por estar aquí con nosotros.
1: Gracias.
0: Por la confianza, sobre todo de marcar, de mandar un mensajito y de solicitar la silla.
2: Muchísimas gracias,
1: gracias
2: por el apoyo.
0: Gracias a ustedes, y aquí estamos para servirles,
1: sí,
0: y a ustedes en casita también les pedimos que si pueden, suelten la silla, o si pueden, las muletas, la despensa, con lo que se pueda apoyar. Siempre hay muchas personas que están necesitadas de algunas de estas cosas que hemos mencionado. Ya son las 8:38 a.m. y nosotros seguimos en Buenos Días, el noticiario de la gente.

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0: Y son 18 minutos y las 9, decirle que el titular de la Secretaría de Economía, Marcelo Ebrard, en esta mañanera anunció una inversión de $400 millones de Lego en México. Se prevé la creación de 1,300 nuevos empleos y fomentará el renacimiento y la expansión tanto de la industria del juguete como de la cadena petroquímica vinculada a ella. Esto es parte de lo que dijo el secretario.
1: Lo siguiente, el día de hoy vamos a escuchar en un momento a Nancy Sánchez, egresada de la Universidad Autónoma de Nuevo León. Creo que llevas 16 años, ¿no? En Lego. Muy meritorio lo que han logrado su equipo, Nancy, Carla, Marilia y todo el equipo de Lego en México, porque esta inversión por $400 millones es fruto de un proceso muy largo que ahora les van a comentar, en el que se tenía que determinar dónde se hacía esta inversión. Es decir, estamos compitiendo con varios.
0: Ahí está, la competencia era importante y qué bueno que se quede esta inversión en México con Lego. Son 17 minutos y las 9, 3, 2, 1, regreso a clases. 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
3: 8:45 y ya lo escuchó usted. Le da mucho gusto recibir aquí en el estudio, como cada semana, a Arturo Manzano. Bienvenido, Arturo.
4: Odi, qué gusto saludarte a nuestros amigos de la audiencia. Rafa, buenos días. Qué gusto estar aquí también contigo.
3: Como siempre, un placer tenerte porque nos enteramos contigo y nos ponemos al día con los temas de tecnología. ¿Qué nos traes ahora sobre YouTube? A ver, cuéntanos, Arturo.
4: Mira, te quiero platicar, Odi, y también a nuestros amigos de la audiencia. Fíjate que YouTube, esta plataforma de videos, que no solamente es una plataforma, una red social, mi querido Odi, también es un buscador, es el segundo buscador más importante dentro del ecosistema digital mundial, no hay que dejar de lado eso, la gente va y busca productos, términos a partir del buscador interno de YouTube. Entonces tiene dos funciones: red social, porque te comunicas, tienes interacción, y buscador, porque encuentras los temas que andas buscando.
3: Incluso en temas escolares es un buscador, claro, ahorita que lo dices, no lo había notado, no había reparado en eso, pero sí, ahorita que lo dices, muy cierto.
4: Y es a nivel general la segunda red de mayor importancia, después de Facebook, que tiene un poco más de 3,000 millones de usuarios a nivel mundial. YouTube anda en cerca de 2,700, 2,800 millones de usuarios, segunda red más importante. Bueno, ¿qué hizo? Además, fundada en 2005, y tiene 21 años apenas, y ya es de las redes viejas, ¿no? Ya es de las que se ha consolidado y de las que no se va a ir. Bueno, hizo un estudio, mi querido Odi, sobre la cultura dominante. ¿Esto qué significa? Esos son los temas que están en la plática, en la conversación cotidiana. ¿Qué pasaba en nuestras épocas, mi querido? Bueno, quizá tú no, pero en nuestras épocas, quizá Rafa sí. La conversación que teníamos en la oficina, en el día a día, o lo que pasaba en la televisión, era lo que hacía la conversación general, eran los temas, digamos, fundamentales de la plática. Hoy, el ecosistema digital lo que ha hecho es que ha atomizado, ha fragmentado, ha segmentado demasiado las conversaciones, y YouTube lo que estaba analizando es cómo se ha modificado esta conversación general, lo que estamos platicando todos en el día a día, y lo que dice es, efectivamente, se hizo muy especializada, sin embargo, y de manera paradójica, es que no se han ausentado los temas generales. Las personas les gusta temas muy específicos, pero se quieren mantener dentro de un grupo de personas que están hablando una conversación muy grande. Es algo paradójico, pero es interesante lo que está diciendo. ¿Qué revela el estudio, mi querido Odi? Que los usuarios entre 14 y 24 años, es decir, jóvenes entre 14 y 24 años, el 82% está yendo a informarse, consultando, consumiendo YouTube, como cualquiera, ya sea como buscador o como productos de video. Y de estos, el 95% Odi van y buscan creadores de contenido de la plataforma, lo que conocimos en algún momento como los YouTubers, personas que particularmente están en esta plataforma, están generando información, temas específicos, muy fragmentados, muy segmentados, pero que le dan a la audiencia esto que está necesitando para tener una, digamos, una información de mayor valor en los temas que le interesan. Sin embargo, dentro de estas pequeñas conversaciones hay una gran conversación que todavía abraza los contenidos y los mantiene, bueno, pues como parte de este, de esta cultura dominante de las sociedades en cualquiera, sea pues la latinoamericana, la europea, la norteamericana, y bueno, se mantiene en esto. Platicábamos fuera del aire porque es importante que YouTube todavía se mantenga, porque de entrada es el sobreviviente del formato horizontal, mi querido Odi. Se hizo, digamos, se modernizó o se cambió el hábito digital, los usos digitales, y veíamos el video gracias a plataformas como TikTok y como Instagram, el video en formato vertical se volvió algo, digamos, moderno, de uso cotidiano. Sin embargo, YouTube ha mantenido el formato horizontal de manera exitosa, siendo la segunda red más importante.
3: Oye, es muy importante mucho de lo que estás señalando. Primero que nada, esto que destacas, Arturo, es del 2005, cuando nace YouTube, se ha consolidado, han cambiado los patrones de su plataforma, pero se ha consolidado y empezó siendo para música, la gente encontró ahí cómo dar contenidos, se volvió este motor de búsqueda y también hay que decirlo, ya dices, oye, es que antes había un tema que lo generaba y lo era monótono, era un, porque lo daba la tele y sobre eso hablábamos un día o una semana. Uh-huh. Pero las plataformas tienen múltiples temas y son un grupo de temas, no son infinitos, pero ya no es uno, ya son varios los temas. Es otro punto importante de esta plataforma de YouTube o este buscador. Y otro también que me parece muy relevante es que antes, para llegar al contenido que te presenta en YouTube, en el caso de temas específicos, tenías que ir a buscar una conferencia especializada en universidades. Uh-huh. Y ahora las tienes en la palma de tu mano.
4: Sí, claro, ha facilitado mucho el acceso al conocimiento y se ha presentado un fenómeno interesante, mi querido Odi. Fíjate, antes el fenómeno era este: la televisión producía el tema general y se iban después, esos temas se fragmentaban en otras plataformas, las digitales particularmente. Hoy ya el fenómeno es al revés. De YouTube se ha generalizado para la televisión o para las plataformas de streaming y se han hecho series, se han hecho productos a partir de personajes o de productos hechos a partir de YouTube. Es decir, el fenómeno al revés, ya no es un gran tema que baja, ahora es un tema que sube y que se hace viral.

0: Está YouTube, ¿no? Y no sé tú, pero yo sí le doy porque voy a para allá,
1: claro,
0: a verlo, ¿no?
1: Porque YouTube lo que hace es que impulsa contenidos de largo aliento, de mayor, incluso de horas, de tiempo, de espacio en la red. Y bueno, otro fenómeno que a partir de esto se ha generado, mi querido Odi, es que personajes que nacieron en YouTube o memes que se hacen en YouTube están a la par en el conocimiento con artistas de Hollywood, estos que vemos en las películas, o con fenómenos deportivos como el Super Bowl. Por ejemplo, esto es lo que revela también este estudio que realizó YouTube. Es decir, ya están a la par, los posiciona de tal forma en el conocimiento de las personas que, pues podrías decir que es igual que un artista, que estos que salen en la pantalla.
0: Es una superestrella.
1: Así es. Entonces, son fenómenos bien interesantes de YouTube, se mantiene, se va a mantener, y además decíamos que otra cosa que ha hecho desde un inicio YouTube es que tiene la posibilidad de que tú lo conectes de manera práctica con tu televisión, con tu televisor. Los televisores no han cambiado de formato, sigue siendo el formato horizontal, y puedes, es como si estuvieras viendo la televisión, una serie, un video musical a partir de la televisión, y esto le ha dado todavía mucho más permanencia a la plataforma.
0: Sí, sin lugar a dudas han sido estrategias que ya cuando escuchamos a los especialistas como tú con este análisis, entendemos por qué tiene esta permanencia y es de las longevas, porque hay que recordar que en estos años que lleva YouTube, muchas otras plataformas nacieron y se fueron, ¿eh?
1: Van y vienen, y otras son mucho más jóvenes, como TikTok, como Instagram. Facebook es la que todavía se mantiene también a ese nivel. Son las dos tías, Facebook y YouTube, y son las de mayor audiencia a nivel mundial. Y bueno, pues ahí está este fenómeno interesante. Ya no es un tanto tecnológico, sino más bien cultural. Cómo la cultura o cómo lo digital ha venido a transformar el consumo cultural de las personas, de los usuarios, y sin duda, pues es un referente.
0: ¿La inteligencia artificial terminará modificando esta red social?
1: Fíjate que sí, pues invariablemente ahora te ofrece la posibilidad de generar contenidos a través de inteligencia artificial solamente con darle una temática, ahí está, pero creo que lo que puedo analizar de primera mano hasta ahora es que se ha mantenido todavía en productos genuinos, que son orgánicos, de creación personal, pero ahí está el reto siempre de la inteligencia artificial, digamos pues sí, la posibilidad de que le des un clic y ya tengas algo que te lleva mucho más tiempo, más recurso poderlo hacer, pero bueno, pues ahí está, pues es el reto de la inteligencia artificial para todas las plataformas. Ah,
0: por el momento, siempre que estamos hasta el momento prefiriendo el contenido de otras personas, ¿no? Opiniones reales y no de una máquina, vamos a ver qué pasa en el futuro. ¿Dónde te podemos consultar? Alguien que quiera pues platicar contigo para este manejo de redes sociales, ¿dónde te consulta?
1: Sí,
0: Arturo.
1: Con gusto, mi querido Odi, les pido, si tienen oportunidad, visiten mi sitio web, arturomanzano.com, ahí encuentran información, me pueden contactar a través de X como arroba Artuman, y en el resto del ecosistema digital estoy como Arturo Manzano Nieto.
0: Pues ya sabe, si usted tiene alguna duda sobre estos temas, el que le sabe es Arturo, contáctelo y platique con él. Son 8:54, muchas gracias, Arturo.
1: Gracias, Odi, buen día.
0: Buen día.
2: Faltan 6 minutos para las 9, les invito a que no se muevan, tú también, Arturo, quédate porque vamos a escuchar algo bien interesante, mira, ay, ay, ay, ay, qué bonito es estrenar en Hyundai Angelópolis con los modelos 2027, ya llegó el favorito de Puebla, el gran i10 2027 con un bono de hasta 30,000 pesos.
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0: faltan ahora 5 minutos para las 9 y presentarles esta información interesante, sin lugar a dudas, e importante, porque miren, Xoquitla, allá en Zacatlán, este bonito pueblo mágico de nuestra Sierra Norte, avanza la construcción de un anexo sanitario, una dirección y un aula didáctica para el bachillerato digital número 126 para atender a la comunidad. Esto es parte de lo que se mencionó en estas, en estos trabajos allá en Xoquitla, esta junta auxiliar de Zacatlán.
1: Está cumpliendo un gran sueño.
2: Hace muchos años ella nos lo comentó y dijo, Xoquitla necesita un bachiller y en su gestión se está haciendo.
3: Muchas gracias, de verdad, presidenta. No tengo con qué agradecerle, pero es un sueño que me hizo realidad.
1: Desde la localidad de Xoquitla nos encontramos en el bachillerato digital número 126. Estamos

0: un anexo sanitario, una dirección y una aula didáctica, y vamos a terminar con este gran sueño. Seguimos trabajando de la mano de la gente.
1: Ahí está el trabajo de Betty Sánchez al frente del Ayuntamiento de Zacatlán y esta entrega, le digo a usted, de algunas obras complementarias para el bachillerato digital número 126, súper necesario en esta comunidad para que lo tome usted en cuenta. Faltan 4 minutos para las 9. 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

Y decirles que en la tarde de este miércoles el huracán Polo volvió a alcanzar la categoría 5, según informó la Comisión Nacional del Agua en su reporte que tuvo por la tarde. Ahorita está igual de delicada la situación porque se ubicó su centro 235 kilómetros al suroeste de Zihuatanejo, es decir, cada vez más cerca, cada vez más peligroso. Hay que estar bien pendientes de las indicaciones del meteorológico para no tener mayores problemas. El huracán Polo está más vivo que nunca y es categoría 5. En los servicios y en los reportes meteorológicos nos van avisando de su comportamiento para que usted no lo tome desprevenido. Tómelo en cuenta, eso es lo que sucede con el huracán. Es temporada de huracanes y este es el que tenemos más cercano y el más peligroso. O sea, quiera Dios que su paso no sea devastador y que pronto se vaya bajando ahí a la categoría, le vaya bajando a los niveles y nosotros podamos seguir subsistiendo. Mientras usted tenga cuidado, también prevéngase para las lluvias en la tarde, lleve el paraguas, lleve el impermeable para tener mayor cuidado. Ya faltan unos segundos para el radar de las 9.

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2: Urgen mayor vigilancia en San Simón Altzicintla. ¿Qué tal? ¿Cómo le va? Buenos días. Aquí le tenemos la información en radar. Es el radar de las 9 y son vecinos de San Simón Altzicintla, que es una comunidad de San Salvador el Verde, territorio poblano. Le piden a sus autoridades reforzar la vigilancia luego de varios asaltos que se han registrado a los transeúntes por parte de sujetos presuntamente armados. La mayoría de las veces huyen a bordo de motocicleta. Lo bueno es que los tienen plenamente identificados. Hay fotografías, hay videos y ya se los entregaron a las autoridades, porque estos hechos son cada vez más frecuentes, es lo que dicen los vecinos en San Simón Altzicintla. Ahí le tenemos las imágenes en nuestras redes sociales de estos sujetos que son los presuntos asaltantes. Estos son las 9:01 a.m.
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2: Y en más de la información, el INEGI reportó una reducción de 5.03% en la tasa de incidencia delictiva y de 10% en la tasa de prevalencia delictiva. Además, José Luis García Parra, coordinador de Gabinete Estatal, informó que la Fiscalía registra 600 delitos de alto impacto.
5: De prevalencia delictiva. Homicidios también bajaron 8.4% de 2025 a 2024. Hay que recordar el pico que tuvimos en 2019 ocasionado por esos años de gobierno del PAN en Puebla, donde entregaron la seguridad a bandas del crimen organizado, donde desde el poder se protegía y se orquestaba al huachicol. Y esas bandas fueron creciendo y apropiándose no solamente de los municipios.
2: Y en más de la información, la secretaria del Bienestar, Laura Artemisa García Chávez, se reunió con vecinos del sur de la ciudad, a quienes recordó que el programa de obra comunitaria es regresarle precisamente a las comunidades, a todas las colonias, lo que los ciudadanos pagan en impuestos para que se haga efectiva la justicia social.
6: El gobernador Alejandro Armenta ha hecho grandes acciones por Puebla. De verdad que hemos avanzado de manera impresionante. A favor de las mujeres tenemos Casas Carmen Cerdán, Casas Libres, más de 50, así como esta maravillosa calle que ustedes lograron hacer, con dificultades seguramente, pero que aquí está, y que es de todas y de todos ustedes, porque el recurso de los poblanos es para los poblanos.
2: Y recuerde que este diálogo informativo lo continuamos en @la red 5 radio, en nuestra cuenta de X, donde le estamos informando con la cobertura de mi compañera Carla Botello en la mañanera de la presidenta Claudia Sheinbaum, que el secretario de Economía Marcelo Ebrard reportó que se detectaron problemas estructurales en el Instituto Mexicano de la Propiedad Industrial relacionados con el número de solicitudes y capacidad del personal para atenderlas. Por ello, se prevén reducciones en trámites y normas con el objetivo de simplificar y agilizar todos los procesos. En la operación digital, Duval Rubio. En la operación de redes sociales, Alex Denicia. Rafael Telles Morales le informa en Radar.
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2: Son las 9:04, momento de escuchar la voz del INE.
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0: Ahí en esta rola, pobre el de la trompeta, ¿verdad? O sea, sí tiene buenos pulmones, porque vaya cómo lo exige y es
1: si
0: un temazo, ¿eh? Es un temazo, sin lugar a dudas. Y nos queda bien así para el jueves, que ya es fin de semana. Acuérdese que los fines de semana aquí en Buenos Días arrancan desde el jueves. Disfrútelo y qué bueno que nos sigue acompañando cuando ya son las 9:09. No se le vaya a hacer tarde y si ya está en el trabajo, qué bueno que llegó con bien a echarle todas las ganitas para que salga bien este jueves. Ya nada más vamos por el viernes y de aquí nos vemos hasta el martes.
1: Y el sábado, acuérdate, los sábados también hay noticias.
0: Ah, sí, cierto. Claro. Entonces nos vemos el sábado, primero Dios.
1: A las 6 de la mañana.
0: Pues no importa, aquí nos vemos el sábado con mucho gusto, con mucho cariño, para seguirle informando. Son las 9:09.
1: Y tenga precaución, hay un choque en estos momentos.
2: Cuatro fantásticos, muy buenos días. Choque entre un sedán y una pipa de agua en la avenida Libertad. Antes de llegar a San Patricio, se está haciendo tránsito muy lento y pueden provocar otro accidente. Mandar algún agente de vialidad, por favor, gracias.
3: Buenos días, equipo, buenos días. Todavía hay paso sobre las 5 Norte, ahí por la Merced. Ya hay puestos en todas las 5. Ya sea hambre.
1: Así, ya se hambre, y es que nos manda sí. La fotografía y ya están algunos puestos, bueno, apenas si alcanzamos a ver, pero hay semitas, hay chalupas, hay tacos, así que si van por esa zona todavía pueden pasar por ahí, pero en la noche, pues sí, obviamente va a estar cerrado porque todo el día habrá festejos para celebrar a Nuestra Señora de la Merced. También nos comentan, tráfico intenso desde Periplaza a Ciudad Judicial, dice hay invasión de carriles, dice no hay educación vial, dice ahí tengan mucha precaución, y además dice ahí están los taxis colectivos, los que no están autorizados, por eso también se está haciendo el tráfico. Son las 9:10.
0: Y vamos con esta información que nos quedó todavía de los comerciantes del mercado del Alto, quienes exigen diálogo con las autoridades luego de una agresión que sufrió uno de sus compañeros Galdino, y la documentaron porque tenían hasta fotografías, luego de su atención que tuvo que recibir hospitalaria porque pues sí le pegaron feo, y nos dicen que fue el pasado lunes 21 de septiembre, un mercado que, le recuerdo, recién fue remodelado. Se quiso recuperar, les ha costado trabajo regresar, porque ahora también tienen mucha actividad en las mañanas, ya está abierto desde las mañanas, entonces ya ofrecen desayunos, semitas, comida, y está muy bueno, ¿eh? Créame que para un recorrido turístico sirve, y sirve muy bien, está a unas calles del centro, de hecho todavía ahí es el centro, está frente a Casa Aguayo. ¿Qué mayor seguridad quieres? Sorprende mucho lo que nos hablan, que pues hubo enfrentamientos, que hubo un compañero golpeado, y Raúl Méndez, que en el apellido lleva la fama, pertenece a los que son de ahí del Alto, él es el administrador de este mercado, y dijo que ya buscaron acercamiento y que van a coordinarse con las autoridades para reforzar la seguridad, y que si hay diferencias con los comerciantes, porque ahora vienen las diferencias, le digo, todavía no acaban de recuperarse, lo que sí sigue en la noche, pues es la vida con los mariachis, que también recordamos que antes de que lo remodelaran, pues había más actividad, había más antojitos, había más personas buscando precisamente llevarse un mariachi para alguna serenata ya en las noches, y ahora pues hay menos. Lo que vemos que sí hay más, pues son broncas, porque cierran la calle, sacan ahí al compañero, pues todo enyesado. Esto es parte de lo que dijo Raúl Méndez, quien es el administrador de este mercado. Por cierto, es Raúl Méndez, que no es mi compañero, acá de los Cuatro Fantásticos, es otro Raúl y es otro Méndez, el de ahí, de los del Alto. Ahí están lo que sucedió con esta queja que ellos presentaron y con lo que nos manifestaron acerca de la recuperación del mercadito del Alto, que la verdad, pues si siguen con estas cosas de tener compañeros así que salgan con la cabeza descalabrada y el brazo dañado, pues va a costar más trabajo. Ahorita se supone que les va bien en esta temporada de las fiestas patrias, busca uno el mariachi, busca uno el pozole, el mole de panza, que lo preparan muy rico, por cierto, ahí. Entonces, pues hay que cuidar más este espacio. Ya veremos más adelante cómo lo van haciendo. Ojalá y a esta administración que encabeza Raúl Méndez, junto con sus compañeros, pues le dé tiempo, ¿no? Y que tengan la oportunidad de pues de mejorar sobre todo el ambiente ahí para darle mayor seguridad a sus comensales y a sus visitantes. Son las 9:13 a.m. Te pregunto, ¿limpieza? 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
1: Son las 9:14 a.m. y Angie Spirit dice: buen día equipo, nos escribe a través de Facebook en 5 Radio Comunicación Efectiva. No funcionan los semáforos peatonales, dice, no funcionan, están en la entrada de Infonavit Villa Frontera. Solamente uno funciona, pero no lo toman en cuenta los automovilistas. Vamos a pasar el reporte a la autoridad. Y Fer Carreón dice: buenos días, solicito un auxiliar de estilista para trabajar de 10 a 4 de la tarde, de lunes a viernes. Ojalá que nos puedas mandar tu número o a dónde te marcan o te contactan. Está en nuestro muro de Facebook como Fer Carreón. Solicites auxiliar de estilista de 10 a 4 de la tarde, de lunes a viernes. Ahí, por si alguien está buscando trabajo, aquí lo están ofreciendo. También mandamos saludos para Carmen Espinosa, que está viendo la transmisión. 9:15 a.m.
0: Y hablando de los que ven la transmisión, fíjate que también aquí teníamos este reporte y que le agradecemos mucho que se comunique con nosotros. Javier Balbuena nos avisó del percance que hubo con una moto y un auto Gol allá en Bosques de Manzanilla esta mañana, que ya lo pasamos, Javier, y también nos escribió en nuestro muro de Facebook para que mandemos todos los saludos completos. Y hablando de lo que se hace aquí en Puebla, cuando son las 9:16, continúa el impulso al boxeo, buscando nuevos talentos y una mayor participación femenil. Pues si tenemos una secretaria del deporte que es boxeadora, claro que iba a promover su disciplina y que lo iba a promover en su rama. Gabriela Sánchez Saavedra, mejor conocida como la Bonita Sánchez, reconoció a los pugilistas quienes participarán en el evento denominado Forjando Campeones. Destacó el crecimiento de las mujeres en este deporte. Es la voz de Gaby, la Bonita Sánchez.
5: Es un gran momento para seguir impulsando el deporte, el boxeo en lo particular. Hoy estamos demostrando que se están abriendo brechas para las mujeres también en este deporte, y esta pelea que tendremos de Jimena Oliva y Camila Jimena lo demuestra todo el talento que hay. Y también, por supuesto, que hay muchísimos jóvenes que vienen con un sueño de llegar a ser campeones del mundo, que sin duda sabemos que lo van a lograr con el esfuerzo, con la resiliencia y, por supuesto, el acompañamiento de sus profesores, profesoras, entrenadores, que son parte fundamental de todo el trabajo que se va a presentar este fin de semana.
0: Y es que el boxeo poblano tendrá una nueva función, es este 26 de septiembre, sí, ya este sábado, en Zaperoco, con Forjando Campeones. Reunirá peleas amateurs y profesionales. La promotora Uppercut busca impulsar nuevos talentos aquí en Puebla, es lo que comentó el regidor Ovidio Celis.
6: Estamos con ustedes para presentarle un evento este año, precisamente con la promotora Uppercut. Evento que se llevará a cabo en las instalaciones de Zaperoco, y por eso quiero agradecer a Fernando Castillo, muchas gracias al gerente que está aquí a nuestro lado, ubicado en la 45 Poniente número 22 de esta ciudad. Iniciando con las peleas amateurs a las 14 horas para dar inicio a las peleas profesionales en punto de las 16 horas. Este será un evento donde veremos el regreso de Pancho, el Demoledor García. Muchas gracias, Pancho, por estar aquí.
0: Suena bastante bien, es este sábado, allá se denomina el Zaperoco Club Latino, está ubicado en la 45 Poniente número 22 de La Noria, y eso, el evento se titula Forjando Campeones. Tendrá tanto pugilistas amateurs como pugilistas profesionales en este cuadrilátero. En total 19 peleas, 11 de ellas son amateur y 8 son profesionales. Si a ustedes le gusta el boxeo, si a usted le gusta apoyar a nuestros nuevos talentos, no se lo puede perder. Los boletos ya están a la venta ahí en las taquillas de este gimnasio, en la 45 poniente número 22, y cuenta con el apoyo precisamente de la secretaria del deporte, Gaby La Bonita Sánchez. Son ahora las 9 de la mañana con 19 minutos.
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1: Con 19 minutos y ya se viene este fin de semana el Congreso Diocesano Cristo Entrega Su Corazón en la Eucaristía, y se va a realizar aquí en Puebla por parte de la Arquidiócesis de Puebla, y hoy tenemos de invitada a Kareli Rebeca Canigliani Solano. Bienvenida, ¿cómo estás?
8: Pues muy contenta de estar en este espacio y saludando a mis amigos poblanos e invitarlos a esta maravillosa encuentro, este maravilloso encuentro que vamos a hacer para el Sagrado Corazón de Jesús.
1: Y coméntanos, ¿cuándo será y en qué va a consistir?
8: Mira, va a ser este domingo 26 a las 8 de la mañana va a empezar el registro, así que ustedes se van a madrugar para que vayamos a apapachar, a querer, a acercarnos un poco más a la palabra de Jesús. Esto es un evento que se va a realizar en el Cholula Center, ahí en Cholula. Quienes no sepan, pues muy facilito lo ponen ahí en su celular, exacto, ahí en su GPS, y los va a llevar hasta ahí. Todavía hay entradas disponibles, así que pueden acercarse con cualquiera de los que son de la Guardia de Honor. ¿Y en qué va a consistir eso? En adorar a Jesús. Y miren, hay algo que a mí me gusta comentar siempre en este tipo de eventos y en este tipo de entrevistas, y es que cuando la primera persona que logró hacer una milla en menos tiempo demostró que realmente se podía hacer, todo el mundo empezó a correr una milla en ese tiempo. Igual pasa con Jesús. Cuando vemos que el primero empieza a cambiar, todos los que estamos alrededor comenzamos a cambiar.
1: Pues está bastante interesante. Así es. Sobre todo que lo vean el próximo domingo. Uh-huh. Y coméntanos qué ponentes van a estar participando.
8: Mira, van a venir unos sacerdotes, unos padres que, la verdad, desde mi punto de vista, ¿verdad?, que yo estoy apenas iniciándome hace un par de años como consagrada al Corazón de Jesús, son personas que están como iluminadas. Uh-huh. Es gente que dice, es que el Espíritu Santo lo tienen ahí. Entonces, ¿a quiénes vamos a ver? Vamos a ver a Jesús, pero a través de unos sacerdotes maravillosos, que además se los voy a mencionar porque vale la pena que ustedes los busquen en internet y se acerquen. Exacto. En este momento que están ahí, que es el Padre Adrián. Él va a hablar de qué y quién es el Sagrado Corazón de Jesús. También vamos a tener al Padre Andrés Esteban, que pues él es el que nos dirige a todas las guardias de honor y nos va a encantar tenerlo aquí. También tenemos al Padre Andrés Torres. Y tenemos al doctor Ricardo Castañón, y él va a hablar de los milagros eucarísticos. Entonces, mi invitación, y aprovechando este espacio, es que podamos acercarnos un poco, a abrir nuestro corazón y decir, oye, de verdad, esto me puede ayudar, ¿no? Y que se hagan esa pregunta, que se acerquen a este congreso que estamos organizando, por supuesto, con la Diócesis de Puebla.
1: ¿Y para quiénes van a ir dirigidos? ¿Para toda la familia o hay edades en específico?
8: Bueno, a mí me mandaron a decir que es para toda la familia, que es para todo el mundo. Pero yo les voy a decir quién sí debe ir. Si tú te sientes solo, si te sientes triste, si sientes que no te consigues en ningún lugar, que ese corazoncito está ahí arrugado, acércate. Esto es para toda la familia. Pero si tú en particular sientes que necesitas ayuda, acércate.
1: Es para ti.
8: Es correcto. Porque sabes que es chévere que tú puedas ir acompañado de un familiar, de un amigo y todo. Pero porque uno cree que es el otro, ¿no? Uh-huh. Y bueno, vamos a suponer que sí. Que no soy yo, que es mi hijo el que está mal. O que es mi...
1: Es la prima de una amiga.
8: No. Claro, esta información es para la prima. Ajá. No es para mí. Es porque por si acaso, ¿no? Ajá. Sin embargo, yo te digo desde el fondo de mi corazón y que, de verdad, plantéatelo. Este domingo, si tú tienes algún problema, agarra ese problema y ve y déjalo allá. ¿Cómo ves?
1: Está
8: Perfecto. Está padre, ¿verdad? Sí. Entonces tú dices, es que tengo un hijo que no me hace caso, que yo lo veo como que está en malos caminos. Tu hijo no va a ir seguramente, me encantaría que fuera. Pero ve tú y agarra ese problema y va y lo entregas ahí en el Congreso. ¿Cómo ves? ¿Te parece?
1: Está súper bien.
8: Está mejor, ¿verdad?
1: Claro.
8: Y así, si tú crees que no te sale chamba, que ay, no te pagan bien en tu trabajo, que a lo mejor tienes un conflicto con tu jefe, agarra ese problema y te esperamos el domingo. Y lo dejas ahí, a ver qué pasa.
1: A ver qué
8: ¿te
1: pasa?
8: Parece?
1: Y después que nos cuenten.
8: Ahora, es para toda la familia, por supuesto.
1: Sí, muchísimas gracias para Kareli Rebeca Canignani, miembro de la Guardia de Honor, del Centro Particular de la Purísima Concepción de la Cruz. Y ahí tenemos así en pantalla esta invitación y lo vamos a estar recordando para las personas que estén interesados. Muchas gracias.
8: Así es, no hombre, gracias a ustedes. Y además que si hay algo que me gusta a mí es decirles que yo tampoco creí en esto. Honestamente, ¿eh? Yo no creía en esto. Cuando el Sagrado Corazón tocó mi corazón, de corazón a corazón, mi vida cambió para siempre. Entonces, no se angustien de que, ay, yo no creo en esto. Ay, a mí no me gusta. Ay, es que eso no es para mí. Ay, van ahí a rezar. Dice la palabra que donde hay más de dos orando hacia Dios, ahí ocurren las verdaderas, el verdadero milagro. Imagínate que vamos a ver 1,000 personas. Mil personas a las que tú les puedes entregar y decir, oren por mí, por favor. Así que me siento un poco triste. Y, ojo, si estás muy bien, si estás en el trabajo correcto, si estás con tu pareja y sabes que la amas y tienes a tus hijos sanos, entonces también te invito a que vayas a agradecer. Entonces, este Congreso Diocesano es para la familia y, por supuesto, el tema principal es Cristo entrega su corazón en la Eucaristía. Y se lo agradecemos mucho también al Padre Miguel, que es el que realmente se ha puesto con todas las de la Guardia de Honor a crear este maravilloso congreso.
1: Muchísimas gracias, Kareli. Que tengas bonito día.
8: Gracias a ustedes.
1: Son 9:25.

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1: En esta segunda parte de Quinto Medio seguimos hablando de enfermedades raras. La enfermedad del sueño o la encefalitis letárgica, una misteriosa epidemia neurálgica que azotó el mundo entre 1915 y 1926. Los afectados quedaban atrapados en un estado de letargo profundo, inmóviles y mudos, conscientes de su entorno pero incapaces de reaccionar como estatuas vivientes. Tras la pandemia, miles de pacientes permanecieron congelados en hospitales psiquiátricos durante décadas. La escritora Virginia Woolf sufrió episodios severos de colapsos mentales y síntomas similares a los de la encefalitis a lo largo de su vida, lo cual afectó profundamente su obra literaria y su salud emocional. El célebre director de cine Alfred Hitchcock contrajo la enfermedad de niño, lo que según los biógrafos marcó su personalidad obsesiva y su fascinación por el aislamiento. Las coreas de Huntington, el baile de San Vito, un trastorno neurodegenerativo hereditario que provoca movimientos involuntarios rápidos e irregulares y sin propósito. En la Edad Media, los brotes repentinos de esta enfermedad colectiva llevaban a la gente a creer que los afectados estaban poseídos, lo que dio origen a rituales de exorcismo y peregrinaciones a santuarios dedicados a San Vito, el patrono de los bailarines. Woody Guthrie, el legendario músico de folk de los Estados Unidos e ícono del protest song, tenía esta enfermedad. Los síntomas comenzaron a manifestarse a su mediana edad, lo que inicialmente fue confundido con alcoholismo antes de recibir el diagnóstico definitivo.
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2: Muy buenos días a toda la gente que nos escucha y buenos días en el auditorio. Max López al micrófono y este es el inicio de la información deportiva donde le presentamos que Javier Aguirre regresa al fútbol español. El Valencia anunció la incorporación del técnico mexicano hasta el final de la presente temporada con opción para extender su contrato por un año más. El Vasco vuelve a España después de concluir su tercera etapa como seleccionador de México tras la eliminación del combinado nacional en octavos de final de la justa mundialista ante Inglaterra. Aguirre conoce ampliamente el fútbol español. Ha dirigido a Osasuna, Atlético de Madrid, Zaragoza, Español, Leganés y Mallorca. Ahora tendrá la misión de recuperar a un Valencia que atraviesa una situación complicada. Después de 7 jornadas ocupa el penúltimo lugar con apenas 4 puntos. Su presentación está programada para el próximo lunes. Y mientras tanto, Aguirre inicia un nuevo ciclo. Rafa Márquez ya tomó el mando de la selección mexicana. El nuevo estratega permitió el acceso completo de la prensa a un entrenamiento previo al partido del sábado frente a Colombia en Baltimore. En lo deportivo, César Montes causó baja por una molestia en el glúteo y se suma a la ausencia de Alan Cervantes. Dagoberto Espinosa ocupará el lugar de Montes, aunque se incorporará la próxima semana. Santiago Jiménez trabaja de manera diferenciada por una molestia en el abductor derecho, mientras que Jeremy Márquez se recupera de una contractura en la espalda. Armando La Hormiga González ya se incorporó al grupo y también destacó Gilberto Mora. Pero hasta aquí con la información deportiva. Nosotros regresamos al estudio para más información.
3: Todos los campeonatos del Consejo Mundial de Lucha Libre se exponen el siguiente viernes en Noche de Campeones. Y aquí tenemos la cartelera. Muy buenos días, audiencia de Buenos Días, el noticiario de la gente y a los cuatro fantásticos de la información. Manu Sánchez les saluda con todo el gusto con lo que será esta gran función de lucha libre que iniciará con la lucha por el campeonato de pequeños estrellas del Consejo Mundial de Lucha Libre, donde Galaxy será el retador de Pequeño Volador Junior. En el segundo combate, el atlixquense Guerrero Maya Junior pone el campeonato nacional de peso medio en juego ante Rey Pegasus. En la tercera lucha, los viajeros del espacio Max Star y Futuro buscarán destronar a los actuales campeones Black Tiger y Rugido. Posteriormente veremos a dos grandes de grandes generaciones. Volador Junior y Villano Tercero Junior se enfrentarán por el campeonato mundial de peso medio como parte de esta función. En una quinta lucha, Esfinge y Vegas Depredador se disputarán el campeonato nacional de peso semicompleto. En el evento semifinal de la noche, el lujo de la lucha libre buscará quitarle el campeonato a Averno y con esto seguir su racha ganadora desde el aniversario. Y en el evento superestelar, la lucha por el campeonato de parejas femenil del Consejo Mundial de Lucha Libre, donde las hijas de Valiente, Hera y Olimpia, buscarán convertirse en nuevas monarcas, dejando a su paso a las actuales reinantes, Skadi y Kira. Hasta aquí la información del deporte de las llaves y los costalazos. Para Buenos Días, informo Manu Sánchez.
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0: muy cerca de la...
1: Esta sí es música. Casa Nueva de Ay, los va, Invasoras está, de Nuevo bailando. León. Qué
2: a
1: bonita.
2: ¿Has visto eso? ¿Cuándo? ¿De cuándo que ya baila?
1: ¿Qué está? No bailo, no pero sí, no bailas. Bailo, pero esta sí, sí me
2: bailando.
1: No bailo, pero esta música
2: llegó.
1: Sí.
2: A ver, platícanos
1: sí.
2: lo que estabas diciendo.
1: Sí, sí me gusta esta música.
2: A ver, cuéntanos,
1: sí.
2: ¿cómo se escucha esta canción?
1: Pues sí, te la tomas con los amigos y un buen trago, ¿no?
2: Ah,
1: sí.
2: Eso no dijo.
1: Acá está, aquí está Duval, que me va a invitar a tomar a Duval, fíjate que por eso le gusta ir. Duval para escuchar. Esto se va hasta Matamoros. Y allá no le gusta fue. Festejar con carne asada, ¿verdad, Duval?
2: Aquí me lo estás poniendo muy familiar, pero el aire debe, era otro.
1: Así debe ser siempre. 9:39.
3: Antes de que se nos pase más a la compañera que vino a invitarnos al congreso, que va a estar allá en Cholula Center este fin de semana, todo el tiempo nos dijo domingo, y si se escuchó usted bien, dijo todo el tiempo, dijo domingo 26, y no, el 26 no es domingo, es sábado.
2: Es sábado, entonces el sábado.
3: El día sí está bueno, sí está correcto, sí es el 26, pero no es domingo, es sábado.
2: Es sábado para que lo vayan programando, y si ustedes gustan ir, mándenos un mensajito y les compartimos la invitación. Es este sábado 26 de septiembre de 8 de la mañana a 7 de la noche, este congreso diocesano, para que si gustan participar, recuerden, es el sábado 26 de septiembre, son 20 minutos y las 10 de la mañana.
3: Y de una vez para que anden por ahí, por este lugar de Cholula, ¿qué te parece que se vaya de una vez el boleto de este concierto pendiente. Con causa? Es un boleto porque el otro ya lo regalamos en redes y ya se fue, dieron bien la respuesta ahí, por cierto. Lo que le vamos a pedir es, mire, es un concierto con causa a beneficio de la Cruz Roja Mexicana, por eso tiene un costo de entrada para la delegación de San Pedro Cholula de 350. Usted sabe que está ayudando y es un buen concierto, es prácticamente una tardeada, están citando a las 5 para que empiece a las 6 allá en el Teatro de Ciudad Sagrada de Cholula, a partir de las 5 de la tarde. Por favor, que llegue la primera persona que nos diga qué les parece en nuestro WhatsApp. ¿Quién es el que va a estar de concierto? Que aquí lo tuvimos sentadito.
2: Buenos días.
3: Y dijimos su nombre varias veces. Uh-huh. Que nos diga su nombre, ya que no diga completo lo del grupo, porque además también está bien fácil, pero que diga el nombre.
2: Empieza con M.
3: El nombre es bien conocido, es de los que les llaman hueseros, porque aparece con otros grupos. Entonces, dice usted el nombre y se gana el único boleto que tenemos, porque ya nomás es uno. El otro, nos dejaron dos. El otro ya se fue por las redes y este boleto lo damos así porque además no nos dejaron más, porque es con causa, o sea, se trata de ayudar a la Cruz Roja. Le digo a usted, en algún momento todos hemos necesitado de la Cruz Roja. Los que hemos viajado en una ambulancia de Cruz Roja sabemos lo que significa que llega la ayuda al momento. O sea, no hay otro que llega y que te tiende la mano y que te sube a la ambulancia y te lleva al hospital, créeme. Y si no lo has necesitado y dices, ni lo voy a necesitar, siquiera Dios que nunca lo necesites, pero se necesita que esté ahí pendiente, ¿no? Y además ellos nos dijeron, dan otros servicios y para eso pues se necesitan fondos. Es lo que están haciendo con este evento, recaudar fondos. Este es mañana viernes. Ahora sí que primero te vas al concierto y ahí, pues te iba a decir pecas, pero no pecas. Vas y disfrutas del concierto.
2: Ayudas, ¿no?
3: Ayudas.
2: Con causa.
3: Es lo que yo quise
2: Concéntrate,
3: decir.
2: Concéntrate, ayúdate.
3: Sí, voy a poner más de mi parte. Hay que ayudar. Y el viernes vas a esto. Y el sábado vas con los del Sagrado Corazón de Jesús a rezar y a purificarte de todo lo que hiciste el viernes. Entonces, hay para hacer actividad del viernes en Cholula. Esto es en Cholula, ahí que se llama Teatro Ciudad Sagrada. Y luego en Cholula Center, que allá han presentado también eventos de estos, pero no vas a eso, vas a rezar, y ahí te quedas todo
2: pero
3: el día.
2: Pero también a cantar, también cantan,
3: sí.
2: Otras dinámicas.
3: Sí, ajá. Sí, sí, y también es muy, sí, bonito, es muy bonito, y también, vaya, la invitación que nos hizo la compañera llamó mucho la atención y tiene mucha razón. Tú dices, tengo muchos problemas, y luego lo que siempre hacemos es repartir, somos re buenos para repartir y analizar al otro. Uh-huh. El del problema es el otro, y no quiere ir. Y como bien dijo...
2: Y a lo mejor el otro es el espejo.
3: Como bien dijo Carelli, puedes ir tú y llevas el problema de él. Y cuando ya estés ahí vas a ver que el problema era de los dos. Pero no se trata de eso, de explicarte nada. Lo vas a entender allá con este congreso del Sagrado Corazón de Jesús. Ese ya es el sábado. para que no te quedes con la idea de que era el domingo. Y aquí, cuando faltan 17 minutos para las 10, están solicitando auxiliar de estilista para aquellos que están buscando trabajo, para aquellos que están estudiando esta noble oficio, noble profe, noble trabajo para dedicarte como estilista. Están solicitando un auxiliar de 10 de la mañana a 4 de la tarde para que trabaje de lunes a viernes y que tenga conocimiento de corte y básico de uñas. Aquí hay vacantes. Recuerda que Buenos Días se escucha con papel y lápiz a la mano. 222-523-2610. Ahí está este. Buenos días para ustedes y todo su auditorio. Disculpen la molestia. Quería ver si de casualidad alguien de su auditorio tendrá que me done o que me venda tramadol en pastillas. Por favor, estoy enferma de neuropatía diabética y me duele mucho mis pies. El caso es que estoy solicitando este medicamento porque estoy batallando mucho para conseguirlo. Si alguien me lo pudiera donar o vender. Antes sabíamos, lo vendían sin receta el tramadol.
2: Ahorita checamos. Me parece que nosotros tenemos aquí, checamos. Ojalá. Y le avisamos, y si no, si alguien tiene el medicamento.
3: A lo mejor tramadol, no, nadie, porque si no, no me lo hubiera mandado mi tocayo. ¿Crees? 222-921-3157. Antes se podía conseguir bien fácil, te lo vendían en la farmacia hasta sin receta. Ahora ya no, hay una nueva disposición, porque este medicamento ayuda mucho a las personas que tienen dolor de lo que sea, de huesos, de alguna, como la paciente que está sufriendo neuropatía. Pero si usted lo puede compartir, mire al 222-921-3157. Es la poderosa red ayudándose de ciudadano a ciudadano. Buenos días a los cuatro fantásticos de la noticia. Me podrían felicitar por su cumpleaños a mi hermano, este licenciado Carlos Alberto Gutiérrez Sánchez. Que Dios me lo bendiga y me lo cuide. Un pedacito de las mañanitas, por favor, pásalo al aire. Serían tan amables de pasarlo de parte de su hermano César Gutiérrez. Es una molestia, no, ninguna molestia, César. Ahí están las mini mañanitas para tu hermano, el licenciado Carlos Alberto Gutiérrez Sánchez. Es el cuarto, 15 minutos y las 10 de la mañana, y que no se le haga tarde. Que no se le haga tarde, sobre todo para ir a desayunar. 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Y esta mañana le toca pagar e invitarnos a todos a Odilon Larios,
1: ¿no? A todos aquí en la mesa, por supuesto. Ya nos vamos porque ya me está sonando la panza de que yo tengo hambre.
3: Yo aquí traigo mi tope.
1: Sí, ya quiero que me ponga la atención para empezar a comer. Ya hace falta que nos vayamos por una carnita asada a Duval. Hace falta la carnita asada.
2: Cada día ahorita reviso un mensaje. Mira, de Odilon, ahorita, y hasta rojo.
1: Hasta blanco, sí.
2: Y ahorita ya estoy diciendo que Duval.
1: Porque Duval siempre anda ahí cantando y muy
3: alegre. Sí, él es el de la carnita asada, sí, y de las norteñas. Pero mientras hay que ir a la... Primero desayunamos, luego comemos. 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Y cuando faltan 12 minutos para las 10, tenemos más actividades.
2: Sí, porque decíamos que a Puebla le ha ido muy bien en turismo, porque tenemos de todo, tenemos gastronomía, tenemos festivales, tenemos este turismo religioso que ya hablábamos, pero también tenemos muchas películas y muchas novelas que se han grabado aquí en Puebla. Y Sandra Guevara, quien es la productora de la película que el día de ayer fue su premier, mañana ya no estaremos aquí. Presentaron esta cinta en el Teatro de la Ciudad y en palabras del director dijo que es una película que está dedicada a todas aquellas personas que caminan por la ciudad durante la noche y que se pierden en sus pensamientos. Vamos a escucharla.

0: la película, tanto como nosotros estuvimos acerca, y bueno, conversamos al final para que nos digan sus impresiones.
1: Pues nada, contento por el enorme club que participaron en esta película, agradecido con ellos, emocionado por presentar esta película.
2: Pues esta premier de mañana, ya no estaremos aquí, de esta película mexicana dirigida por Josué Hermes, fue filmada en Puebla y además cuenta con talento poblano en su elenco. Fue realizada en el Teatro de la Ciudad, como ya habíamos comentado, y estuvieron ahí presentes sus actores. Estuvo Eric Ceja, Eli Barba, Carla Muñoz, Cote, entre otros. Y en esta película, que le deseamos mucho éxito, y que algunos de nuestros compañeros que están trabajando aquí en Cinco Radio, Alejandro Soberanes, que estuvo realizando esta cobertura, bueno, él lo tenemos aquí en nuestras redes sociales, pero él también es un experto del cine. A él lo pueden escuchar todos los domingos de 3 a 8 de la noche en los radares informativos en Red Ciudadana. Pero también otro de nuestros compañeros que aquí siempre mencionamos, que es Alex Denicia, que es nuestro productor audiovisual, también estudió cine y nos viene a presumir que estos maestros que presentaron la película, pues te dieron clases.
3: Así es. Justamente Naye, le mando un saludo al profesor Josué Hermes y a la profesora Sandra Guevara. Fueron dos grandes personas que me enseñaron justamente a trabajar en todo lo que sé actualmente. La verdad, soy más amigo, ya colega de Josué Hermes, y sin duda alguna le mando un enorme abrazo, porque este es el verdadero cine mexicano, este es el cine poblano. Quiero destacar sobre todo entre su película, que fue financiada por él, o sea, él buscó el financiamiento para hacer cine con él. Se puede decir que independiente. Entonces, sin duda alguna, es un aplauso para él y para todos los del elenco, ya que hacer cine es muy caro, sobre todo aquí en México y sin duda aquí en Puebla, ¿no? Pero es el parteaguas para toda la industria del cine, y sobre todo los quiero invitar a este festival de cine que es el Cinetecton, porque hay mucho cineasta joven, como el profesor, que ya lleva bastantes años en la industria, que siempre buscamos un lugar donde exponer nuestras películas, exponer nuestro trabajo, y sin duda alguna lo que más nos llena es que vayan a verlo, ¿no? Y esta película, yo la fui a ver ayer, la verdad es muy buena.

0: en la ilusión y de ahí no pasa, y afortunadamente aquí sí se hizo realidad.
1: Es justamente eso, es el tamaño y el reto de exponer tu película, y sin duda alguna es un aplauso grande para este profesor y para todos los que crearon esta película, porque no es fácil lanzar una película independiente, y sobre todo con tantas limitaciones sobre todo de dinero, de lugares donde exponer tu película. Entonces, este festival y muchos otros que hay aquí en la ciudad, yo creo que es una gran oportunidad para acercarse a nuevas películas y sobre todo vernos retratados y ver nuestra ciudad retratada en las diferentes salas de cine que hay aquí en Puebla.
2: Ahí está la recomendación, búsquela entonces. Mañana ya no estaremos aquí. El trabajo del cine independiente, el cine de Puebla. Gracias a Alex Denicia, que le conoce muy bien. Él es experto en cine. Y qué bueno que lo tenemos aquí en el equipo de Buenos Días, el noticiario de la gente. Como bien dice, un saludo para todos ellos, los que participaron en esta película, entre otros Eric Ceja, Eley Barba y Carla Muñoz de Cote. Todos ellos ya con muchos años. Es un trabajo de muchos años atrás. Y como bien dice Alex, pues es tan especial que refleja lo que se hace en Puebla y refleja a Puebla, porque la filmaron aquí. Entonces, quiere usted de ahí también identificar, pues hay que buscar esta cinta. Son ahora las 9:53, faltan 7:10. Presentarle este reporte porque la deuda por las plataformas de Audi asciende a 15,000 millones de pesos. Es de esos pendientes que tienen las administraciones en Puebla. Continúa generando pagos para el Estado. Esto lo aclaró ayer el coordinador de gabinete, José Luis García Parra, quien advirtió que se actuará legalmente contra todos los funcionarios involucrados en posibles actos de corrupción.
3: Por ejemplo, en el caso de Audi, que tenemos una extraordinaria relación con la empresa, que el señalamiento es en contra de los funcionarios ex servidores públicos y de la empresa que hoy tiene esta deuda o esta cartera de deuda a la que el gobierno del estado le está pagando, que no es Audi, no es la empresa Audi a quien se le está pagando esto, es a otra empresa que los servidores públicos en la época del PAN le entregaron este negocio.
2: Ahí está, se pone al descubierto muchas cosas, y en este mismo espacio de derecho de réplica dio a conocer García Parra que tras la muerte del Mencho circularon imágenes y versiones falsas sobre una supuesta ola de violencia, imagínese, en todo México, no solo en Puebla. Se incluyó una imagen de un avión incendiado allá en el corazón de Guadalajara, que luego fue desmentida y se comprobó que no era cierto, que no era verdad, y dice, esto inundó las redes sociales. Agregó también que circuló información falsa sobre el diseño del auto Olinia. Recuerde que tiene mucho que ver Puebla y el uso de componentes chinos. Esto es lo que explicó.
3: El Mencho. Ahí tenemos los ejemplos, todos los vimos. El avión supuestamente en Guadalajara. Y este, por cierto, lo subió uno de los usuarios que también se dice periodista, es un comentócrata de la derecha, que también hizo señalamientos falsos en Puebla, diciendo que el auto Línea se pagó a través de un contrato en Puebla de 5 millones de pesos de un instituto tecnológico, comprando equipamiento y componentes chinos, y que era absolutamente falso el nuevo proyecto y este prototipo de la presidenta, este mismo periodista que publicó esto. Como él mismo lo decía, ya les voy a pasar el video en la siguiente. Como decía él ahí.
2: Ahí están las explicaciones y todo lo que se escucha, pues en estas oportunidades que vale la pena seguirlo también, para conocer algunos detalles de muchos temas que están ahí en el aire para Puebla y que se van bajando en este espacio que se ha denominado derecho de réplica. 4:10.
4: Y ahora con información de Jesús Lemus, le comento que existe confianza en que el Partido del Trabajo mantenga su alianza con Morena, esto rumbo a las elecciones del 2027, pese a las diferencias en torno al método de encuestas para definir las candidaturas. Así lo dio a conocer también José Luis Figueroa Cortés, quien es diputado local.
5: Bueno, pues sí he visto las declaraciones que ha habido de parte del Partido del Trabajo a nivel nacional. Yo

0: espero que no afecte nada la relación del movimiento, de la coalición que tenemos aquí en Puebla. Yo creo que en Puebla está fortalecida. No creo que haya ese rompimiento. Además, he visto que hay buena relación del gobernador con el propio Anaya. Entonces, la idea es que se podamos proteger y cuidar los procesos aquí en el estado. Entonces, esperemos que no llegue a más. Seguramente arriba también habrá algunas negociaciones.
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2: ¿Qué tal, auditorio? Soy Denise y es momento de ponernos al día con todo lo que está pasando en el mundo del espectáculo. Y vámonos con Edgar Vivar, nuestro querido y adorado señor Barriga, porque el actor mexicano reveló que tendrá que someterse a una cirugía de columna. Vivar explicó que su columna está sumamente desviada y que incluso podría tener que retirarse temporalmente de algunas actividades mientras se recupera. El actor habló del tema durante una entrevista con Ventaneando y aseguró que está enfrentando esta nueva etapa con tranquilidad. Warner Bros. Sorprendió con una actualización de estas pequeñas criaturas traviesas. ¿Saben de quién se trata? Así es. Nada más y nada menos que Gremlins 3. La esperada tercera película de la franquicia se retrasa casi un año. Originalmente estaba programada para noviembre del 2027, pero ahora llegará a los cines el 6 de octubre del 2028. La película será dirigida por Chris Columbus, quien también estuvo detrás de la cinta original, mientras que Steven Spielberg regresará como productor ejecutivo. Por ahora, Warner Bros. Todavía no ha revelado la trama ni el elenco completo, pero Gizmo y los famosos Gremlins volverán a la pantalla grande para seguir continuando con sus travesuras. Y vámonos con una noticia que seguramente va a despertar a muchos nostalgia, porque Timbiriche llegará a la pantalla con una nueva serie de ViX. La historia contará cómo nació una de las agrupaciones más importantes del pop mexicano y mostrará sus primeros años, sus amistades, romances y los conflictos que vivieron detrás de la fama. El elenco incluye a Macarena García como Sasha Sokol, Sebastián Poza como Benny Ibarra, Michelle Pellicer como Paulina Rubio y Jesús Ochoa como Alex Bauer, entre otros. La serie tendrá 8 episodios y se estrenará el próximo 9 de octubre en ViX. Así que prepárense para viajar de regreso a los años 80 y revivir la historia de Timbiriche. Y para cerrar con broche de oro internacional, hoy, en los lujos extravagantes de las famosas, Kylie Jenner volvió a colocarse en el ojo del huracán después de que se diera a conocer que utilizó su jet privado ultra lujoso para un trayecto de apenas 17 minutos. La situación generó críticas en redes sociales, especialmente por el impacto ambiental de los vuelos privados. Pero a ver, mis corazones, vamos a ponerlo en perspectiva. Si ustedes tuvieran el dinero de Kylie, ¿cuántas órdenes de tacos o chalupas se comprarían con lo que cuesta un viajecito de 17 minutos en jet? Yo creo que nos alcanza para alimentar a toda Puebla. Yo soy Denise Lezama y ya saben, el chisme cambia, las tendencias cambian, pero aquí siempre te cuento lo que está sonando. En espectáculos te informó Denise Lezama. ¡Nos escuchamos!
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2: La presidenta Claudia Sheinbaum le cumple al 1000% a Puebla, advierte el gobernador. ¿Qué tal? ¿Cómo le va? Buenos días. Aquí le tenemos la información en Radar. Es el Radar de las 10 y es el mandatario poblano Alejandro Armenta, quien destacó que 1.5 millones de familias poblanas reciben beneficios del gobierno federal.
3: Nos emociona mucho ver que nuestra presidenta considera ese compromiso que hizo, está cumpliendo con todo. La intervención de la TOYAG es un sueño. No podría ser posible sin la intervención del gobierno de la República. Eso nos permite soñar con el rescate del distrito turístico de Valsequillo. El corredor mixteco es importante. Una zona que no tiene pobreza, hay pobreza pero no extrema, gracias a los migrantes.
2: En más de la información, la secretaria del Bienestar, Laura Artemisa García Chávez, se reunió con vecinos y destacó que las acciones del programa de obra comunitaria son posibles gracias a la visión humanista de la jefa de la Nación, Claudia Sheinbaum, y del gobernador Alejandro Armenta.
4: Logra en 2 años que apenas se llevan. Tenemos que ser consistentes para llegar al resultado, que es regresarle al pueblo lo que corresponde. Y no es un eslogan de un partido, es una realidad. Si no nos regresa a todos lo que nos corresponde, difícilmente lograremos la justicia social. Y que yo celebro que haya muchos de mis colegas acá, maestros, porque cuando estamos en las escuelas, si algo detectamos, son las grandes injusticias que seguimos.
2: 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En la operación digital, Duval Rubio. En la operación de las redes sociales, Alex Denicia. Quédate en la HR 1090 de AM, donde viene ya Por Amor a las Familias. Rafael Tellez Morales te informa en Radar.
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0: con 15 minutos a través de la Grupera 89.3. ¿Cómo están? ¡Buenos días! ¡Buenos días, Alegría! ¡Buenos días, Señor Sol! ¡Buenos días a todos los regalos que tenemos el día de hoy! Así que pendiente para que tú estés bien buzo caperuso y puedas disfrutar de todo lo que tenemos para ti el día de hoy, ¿ok? Así que el día de hoy queda de la siguiente manera, ¿ok? Tenemos recarga telefónica y tenemos también tarjeta de regalo de tienda de autoservicio, ¿ok? Así que ya lo saben y vámonos con más a través de la Grupera 89.3, así que 22-12-66-47-80-22-21-23-45-99, repórtate y dime qué canción quieres escuchar a través de la Grupera y dice así.
1: Hola, buen día, estoy en la hora ganadora, contigo ganaba la traviesa y quiero ganarme una tarjeta para el súper, marca Metrovisita, buen día.
0: Ok.
2: Hola, traviesita, quisiera que me regalase un recargo.
0: Ok, 22-12-66-47-80-22-21-23-45-99.
3: Hola, Travi, buenos días. Estamos viendo la hora ganadora con Silvana la traviesa. Quiero ganar una tarjeta de súper. Porfa, llámame, Travi.
0: Por acá, más guay.
4: Travisita, mándame una recarga, por favor.
0: Ok.
5: Travi, buenos días. Márcame, estoy en la hora ganadora. Quiero un recargón o quiero una tarjeta de autoservicio, traviesita. Márcame, bendiciones.
6: Hola, Travi, buenos días. Me quiero ganar una tarjeta para comprar mi despensa con mamá Lucha.
0: Bien.
6: Márcame, traviesita.
7: Hola, buen día. Estoy en la hora ganadora con Silvia Nava, la traviesa, y quiero ganarme una recarga telefónica. Márcame, traviesita.
8: Travis. Antier gané una recarga, pero ¿qué crees? Me ilusionaste, es peor que mi ex. No me llegó nada,
0: otra vez. ¿No te ha llegado nada? No, espérame, déjame lo checo, lo reviso, lo mantengo al tanto. Tú tranquilo, aquí voy a reclamar. ¿Cómo que no le han hecho su recarga a mi compi? No, más,
9: cayó. Traviesa, estoy en la hora ganadora y a ver si me regalas una tarjeta, porfa. Y a ver si me pones una rolita de brindis. Una buena, mi traviesa. Porfa, mi traviesuquis.
0: Ok, 22-12-66-47-80.
10: Hola, mi traviesita hermosa, preciosa, mi vida, muñeca. Estoy en la hora ganadora contigo y con la Grupera la mejor. Quiero recargón, mi reina.
0: Ok, perfecto. Así que vámonos. 22-12-66-47-80-22-21-23-45-99.
11: Estamos en la hora ganadora con Silviana Bala. Traviesita, quiero una tarjeta de mamá Lucha. Ándale, porfis, márcame.
0: Ok, vámonos. Por acá más guas.
4: Traviesita, Asbarito, por favor. Ya varias veces me comuniqué para mi recarga.
0: Si no tienes suerte, algo te está pasando. Pásate un huevo para la buena suerte. No es cierto.
2: Estoy en la hora ganadora con Silvia Nava la traviesa. Quiero ganarme una tarjeta de autoservicio o una recarga. Márcame, traviesita.
0: Ok, 22-12-66-47-80-22-21-23-45-99. Más watts.
12: Yo volé mi Travi, oye, regálame una recarguita no para mí, no soy tan egoísta. Es para mi compañerita de trabajo, la señora Claudia. Tú nada más dime y yo se la paso.
0: Ok, perfecto, ahora 22-12-66-47-80.
13: Ahora, traviesita, regálame una tarjeta para la despensa, ¿va?
0: Ok, perfecto, pues vámonos a través de la Grupera 89.3, el corte, volvemos, no le cambies.
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0: Las 10:33 a través de la Grupera 89.3. 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Así que vámonos con más a través de la Grupera 89.3. ¿Qué dicen los web?
12: Estoy en la hora ganadora con Silvia Nava, la traviesa. Traviesa, márcame, quiero una tarjeta.
0: Ok, por acá.
13: Buenos días, traviesa. Regálame una tarjeta de Mamá Lucha y mándale saludos a mi esposa que hoy está cumpliendo años.
0: ¡Felicidades! Estas son las mañanitas que cantaba el Rey David.
14: Hola, buenos días, traviesita. Quiero ganar una tarjeta de Mamá Lucha, por favor.
0: Ok.
15: Estoy en la hora ganadora con ni más ni menos la conductora más guapa y bendecida que tenemos en Puebla. Estoy en la hora ganadora. Regálame lo que sea, pero regálame algo, traviesita hermosa.
0: Pero regálame.
16: Estoy con Silvia Nava, la traviesa, en la hora ganadora. Márcame, por favor. Quisiera ganarme un recargón loco, mañanero o una tarjeta de supermercado. Gracias.
0: Gracias, corazón.
17: Traviesita, buenos días. Estoy en la hora ganadora. Quiero ganar. Márcame. Lo que haya. Gracias, tarjeta o lo que sea, una recarga. A ver.
0: Ok, 22-12-66-47-80.
18: Hola, buenos días, mi Travi, corazón hermoso, quiero una recarga, por favor, mi vida.
0: Saludos, corazón.
19: Buenos días, Travis, estoy en la hora ganadora, quiero ganarme un recargón, por favor, márcame.
0: Ok, 22-12-66-47-80, más guay.
20: Traviesa, regálame lo que tú me quieras regalar, lo que sea es bueno para mí. Gracias, buen
0: qué
20: día.
0: Qué bonito. Oigan, pues antes de seguir con más audios, te voy a dar el código para la recarga telefónica. ¿Estás de acuerdo? El código es 323. 323, está bien fácil. Nada de que no sé, nada que no sé qué tanto. Así que ahí está. Ahí está, ¿ok? Así que vámonos otra vez de la Grupera 89.3 22-12-66-47-80 y 22-21-23-45-09. Y va la canción de jueves para despertar, para meterle ritmo, para meterle sabor. Esta es la canción para empezar un jueves, ¿no? En la hora ganadora y dice así...

0: se vayan preparando para bailar el sabadaba, ¿no? Ya se siente, huele. Ahora sí que dirían por ahí apesta fin de semana. Y nosotros bailamos.
1: Sola, solita y sola. Que la dejen ir al baile sola y que deje el teléfono de donde va a estar.
0: ¡Uy! ¡Échale guau!
2: Atraviesa, márcame para solita, que me den una recarga, por favorcito, ya ando sin saldo.
0: Ok, por acá más guas.
3: Buenos días, traviesita, estoy en la hora ganadora, márcame, quiero una tarjeta.
0: Perfecto, más guas, échale el
4: traviesita, rico. Traviesita, traviesita. No quiero ganar la despensa. Bueno, la tarjeta para la despensa.
0: ¡Órale!
4: Estoy en la hora ganadora.
3: Buenos días, Travisita. Márcame, estoy en la hora ganadora. Quiero participar por una recarga.
0: ¡Perfecto!
5: Estamos en la hora ganadora. ¡Uy! Por favor, regálame un recargón.
6: Hola, Travisita hermosa. Soy en la hora ganadora. Quiero ganar una tarjeta para la mamalucha. Saludos, márcame. Hace tiempo que no me marcas, me tienes olvidado, traviesita.
0: Perdóname, mi amor, discúlpame, cariño.
7: Ay. Hola, traviesa, buenos días. Estoy en hora ganadora con Silvia Nava, la traviesa, en el 89.3. Y quisiera que me regalaras una tarjeta. Gracias.
0: ¡Perverso!
8: Traviesita, quiero ganar, pero lo que tú me des es bueno.
0: Okay.
8: Quiero ganar, márcame, por favor. Estamos en la mera.
0: Te recuerdo el código 323.
9: Estoy en la hora ganadora con Silvia Nava, la traviesa. Márcame para ganar una tarjeta de mamalucha.
0: ¡Vámonos con más música! ¡Perfecto! Pues ya que estamos en esto, vámonos con Polvo Rosita a través de la Grupera 89.3. Y de regreso, ¿quién será el ganador o ganadora? ¿No? De la recarga. No, sí, primero con la recarga. 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

0: de cuidar.
1: Así que vámonos otra vez de la Grupera 89.3. Nos vamos con el primer ganador de la recarga telefónica. Así que 3-2-3, ¿eh? No quiero que la riegue, por favor.
2: Márcame, traviesita, márcame. Quiero ganarme una recarga. Márcame, traviesita. Bueno, lo que tú quieras. Buenos días, traviesita.
1: Buenos días, corazón de melón.
3: Traviesita, estamos en la onda ganadora y quiero ganarme la tarjetita de Mamá Lucha para hacer una despensa.
1: Acuérdense que es
3: 89.3.
1: Nada más para aclarar, nada más para dejar las
3: mejor.
1: Gracias. Nada más para dejar las cosas sobre la mesa, las cartas sobre la mesa. Es de autoservicio, o sea, puede ser ese, puede ser otro, puede ser en muchos, o sea que nada más les aviso para que no me digan, otro aviso, no, aquí está. Pero es claro, las amistades largas.
4: Estamos en la hora ganadora, márcame, quiero ganarme una tarjeta de despensa, por favor. Ya se me acabó la quincena y me urge.
1: Ay, sí, ya estamos rayando.
4: Saludos, la traviesa.
1: Quincena, oye, qué cosa.
5: Traviesita, buenos días. Estoy en la hora ganadora, quiero ganar una tarjeta de Mamá Lucha, gracias.
1: Gracias.
6: Hola, buenos días. Quisiera una recarga, por favor.
1: Muy bien,
7: estamos
1: corazón.
7: Estamos en la hora ganadora con la traviesita. Por favor, dame un recargón, please. Márcame, buen día.
1: Buen día, corazón.
8: Buenos días, traviesa, estoy en la hora ganadora. Quiero ganarme un recargón, por favor, márcame.
1: Y por acá.
9: Buenos días, traviesa, estamos en la hora ganadora. Quiero ganarme la despensa de la Mamá Lucha, por favor, márcame. Excelente día, Travis.
1: Excelente día, corazón de melón, más guas.
10: Día, márcame, estoy en la hora ganadora. Quiero un recargón, por favor.
11: Regálame una tarjeta de Mamá Lucha, estoy en la hora ganadora.
1: ¡Perfecto! ¡Vámonos! Bueno, ¿quién habla?
12: Bueno.
1: Sí, bueno, ¿con quién tengo el gusto?
12: Con Carla.
1: Carlita de mi vida y de mi amor, dime que tienes el código para ganarte la recarga telefónica.
12: Sí, 323.
1: ¡Sí! ¡Felicidades! ¡Ya tienes tu recarga telefónica, corazón de melón! ¡Felicidades!
12: Gracias.
1: Oye, ¿a quién le vas a marcar? ¿Qué vas a hacer con esa recarga? ¿Va a ser para ti? ¿La vas a donar?
12: No, para mí, porque ya no tengo saldo.
1: ¡Eso! Sí, que los demás se rasquen con sus propias uñas. ¡Esa es la actitud!
12: Sí, muchas gracias.
1: Muchas gracias, Carlita hermosa. Entonces, ¿me puedes mandar tu nombre completo, porfis, y tu compañía telefónica, porfa?
12: Sí, gracias.
1: Gracias, bye. Así que ahí está. ¡Vámonos! Otra vez de la Grupera 89.3. Vámonos al corte. De regreso se va tarjeta de supermercado. Ahí te va el código 021. 021, así de fácil, 021. No te lo pierdas, no lo borres, no se te olvide, 021. Así que vámonos rapidísimo al corte comercial. Volvemos otra vez de la Grupera 89.3. ¡Súbele! Y dice así.
13: 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La chica ya es grande y se sabe cuidar.
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0: recibes la llamada de uno de nuestros locutores, completa la canción de Intocable que te pongan en ese momento para que seas el ganador. Y eso no lo es todo, porque también tendremos acceso en los mejores eventos, la Grupera 89.3, dominando.
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0: 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Así que vámonos con más otra vez de la grupera. Ya casi conoceremos quién es el ganador de la tarjeta. De la tarjeta.
1: Silvia Nava la traviesa, quiero una tarjeta de Mamá Lucha, por favor, para mi despensa.
0: ¡Perfecto!
2: Traviesa, traviesa, márcame. Yo me quiero ganar la tarjeta.
0: Ok, ok, ok.
3: Traviesita, traviesita, muy buenos días para ti y toda la comunidad de la Grupera 89.3. Aquí estamos participando para ver si nos llevamos esa despensa. Traviesita, ya estamos rascando la quincena y bien nos ayudaría, traviesita, por favor. Ayúdanos, traviesita, y seguimos oyéndote. Tus más fieles oyentes aquí de la Grupera y de la Traviesita.
0: Ay, saludos, gracias, traviesita. Corazón. Saludos. Saludos.
4: Hola, hola, traviesita, hola, traviesita. Quisiera yo una tarjeta para mi despensa. Te mando un besito. Quisiera yo una tarjetita para mi despensa.
0: ¡Ay, qué ricos besos, oigan! ¡Vámonos! 22-12-66-47-80 22-21-23-45-99. Se va la tarjeta.
5: Hola, buenos días, traviesa. Márcame, quiero una tarjeta, por favor. Márcame, gracias.
0: Te recuerdo el código 021-021. Bueno. Sí, hola, bueno. Traviesa. Hola, ¿con quién tengo el gusto?
6: Con Juan.
0: Hola, Juan. Oye, Juan, ¿tienes el número? Dime que sí. ¿Tienes el código?
6: Claro que sí. 021, felicita.
0: ¡Sí! ¡Felicidades! ¡Sí! ¡Felicidades! Ya tienes tu tarjeta del supermercado. ¡Muchas felicidades! ¡Oye!
6: Muchas gracias, aquí seguimos oyendo, mira, somos fieles escuchantes.
0: Ay, oyente. Ay, sí, corazón, muchísimas gracias. Oye, no seas malito, ¿me puedes mandar tu nombre completo, porfis?
6: Igual, aquí a este WhatsApp, ¿verdad?
0: Ajá, al WhatsApp, ¿te late?
6: Ok, te lo mando entonces ahorita, que tanto me
0: cuelgue. Okay.
6: Muchas gracias, ¿eh?
0: No, gracias.
6: Toda la recompensa por ir la grupera para todos. Sigan participando porque la traviesita sí cumple.
0: Eso, tú sí sabes, corazón. Cuídate mucho, gracias.
6: Gracias, traviesita, igualmente, bonito día, cuídate, besos.
0: Besos, bye, gracias, qué bonito, adiós. Bye, qué bonito es lo bonito, digo usted. Así que vámonos a través de la Grupera 89.3 con esos cerrandos, mil gracias. Y no te pierdas, todavía hay más regalos mañana, así que pendiente.
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0: Oigan, y vámonos con más música. Llega, te mandé a la goma, es lo que dice Mariano Ochoa. 5:11.

estuvo Mariano Ochoa a través de la Grupera 89.3. 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Así que vámonos otra vez de la Grupera 89.3. 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
2: Se aplicarán dosis de vacuna antirrábica en Atlixco. ¿Qué tal? ¿Cómo le va? Les saluda con muchísimo gusto su servidor Max López al micrófono para informarle en este radar de las 11 de la mañana que aplicarán 20.000 dosis de vacuna antirrábica. Esto durante la primera etapa de la jornada de vacunación en Atlixco. Así lo dio a conocer la presidenta municipal Ariadna Ayala.
3: Estamos en la temporada y bueno, pues en esta primera etapa nos están dejando 20.000 dosis que se van a estar aplicando con diferentes brigadas por toda la ciudad. Se va a dar a conocer ya el calendario de juntas auxiliares y colonias en las que se van a estar vacunando en diferentes horarios. Y bueno, invitar a toda la ciudadanía a que por favor ayuden a que los que son suyos los lleven a vacunar, los que son están en situación de calle, bueno, que también ayudemos porque además se ha generado ya mucha empatía en muchas de las colonias y que nos ayuden a tener esta vacunación para ellos.
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2: José Antonio Peña Merino, titular de la Agencia de Transformación Digital, explicó cómo realizar pagos y cobros mediante CODI, el sistema de pagos digitales que permite realizar operaciones sin utilizar efectivo. Aún no se descarta que los 59 millones de litros de combustible asegurados en Guanajuato estén relacionados con huachicol, señaló la presidenta Claudia Sheinbaum. La misma explicó que la Fiscalía General de la República continúa revisando los permisos correspondientes y será hasta concluir ese proceso cuando se determine el origen y la situación legal del combustible. Stray Kids visitará México para ofrecer un concierto, informó la presidenta Claudia Sheinbaum. La presidenta señaló que a través del DIF se regalarán 10 boletos a niñas y niños de escasos recursos para asistir al espectáculo. Sobre la posibilidad de que la banda surcoreana se presente en el Zócalo de la Ciudad de México, Sheinbaum respondió que se verá. La UAB lamentó el fallecimiento de Mateo Hernández Gutiérrez, estudiante de la preparatoria regional Enrique Cabrera Barroso de Tecamachalco. La institución expresó sus condolencias a familiares, compañeras y compañeros del joven. Más de 50 emprendimientos poblanos participaron en un encuentro de negocios para ampliar sus canales de venta y colocar sus productos en nuevos puntos de comercialización del Centro Histórico de Puebla. La CEDETRA impulsa la incorporación de productos locales a espacios formales bajo la marca Puebla 5 de Mayo, con opciones como alimentos, café, miel, artesanías, textiles y productos de cuidado personal. El clima hasta este momento es de 22 grados centígrados. 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En el radar le informó Duval Rubio y Max López. Excelente día.
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0: las 11:14 a través de la Grupero 89.3. Oigan, pues vámonos con más en esto que es Échamelas con la Traviesa. Así que dime qué canción quieres escuchar y yo te la pongo, cómo no, con todo gusto. Y dice:
1: Traviesita, buen día. ¿Me puedes poner la de Llévala a la Luna por mí, de Julián Álvarez? Gracias.
0: Ok, vámonos. Por acá, ¿cuál otra ponemos?
2: Quiero mandar saludos para la tía Chava. Saluditos, saluditos. Y buena mañana.
0: Bonita mañana, igual, corazón.
3: Travi, Travi, buenos días. Compláceme con la de Exterminador. Copa de Olvido, por favor, gracias.
0: Perfecto, así que vámonos. Entonces, primero llega Julián Álvarez con Llévala a la Luna por mí a través de la Grupero 89.3. Así que no le cambies, mejor súbele. Después llega Copa de Olvido con Exterminador.

0: Ya son las 11:18. 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La previsión continúa todos los días, así que ya lo sabes. Vámonos al corte, regresamos con más. No le cambies, a través de la Grupera 89.3.
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1: 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Así que vámonos con el más música, más complacencias. Y dice así, ¿qué dice los Woods?
2: Hermosa, buenos días. Un favor, ¿me puedes poner la canción de la Arrolladora disponible para mí? Para todos los que escuchamos la mejor estación. Que Dios te bendiga, muchas gracias.
1: Gracias, doña Irma, le mando muchos besos, por supuesto que sí.
3: Travi, Travi, buenos días. ¿Tendrás la de Malabares del Duelo? Por favor, gracias.
1: Of course, my friend. Así que vámonos, entonces llega primero, disponible para mí, que es un rolón de la Arrolladora. Yo creo que esta Arrolladora, ay, 2010, 2007, yo creo que hasta, ¿en qué año se habrá salido Jorge Medina? Ahorita lo investigamos. Después de Jorge Medina todavía, Josy Cuen, ahí le dio un respiro. No, yo creo que se fue como 2018, 17. Y de ahí Josy le dio un respiro a la Arrolladora. Y bueno, lo demás usted ya sabe, ¿no? No voy a decir más. Vámonos, las 11:28 llega la Arrolladora y luego llega Malabares del Duelo a través de la Grupera 89.3. No le cambies, mejor súbele. Ya tengo mi canción.

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15: Esta canción va con mucho cariño y con mucho respeto hasta el cielo para nuestro aventurero Jason Jiménez.

0: 12:42. 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Así que vámonos a través de la grupera 89.3, ¿cuál ponemos en este momento? Y dice por acá los guats, más guats, y dice así.
1: Hola, hola, Traviesa, buenos días. ¿Me puedes mandar saludos para Rosalinda con la canción de la historia del Jackie, por favor? Saludos desde Zacatepec.
0: ¡Vámonos! 11:43. Que esta versión es el Mimoso y el Jackie. ¿Cómo no? Con todo gusto, ¿verdad de Dios? Así que vámonos. 11:43.

0: Como hueso.
1: Qué bonito, ay, qué bonito. Claro.
2: ¿Es de Horacio? Ay, ¿cómo han de haber andado el Horacio escribiendo esa rola?
0: Casi nada.
3: No
0: imagínate.
3: Te engañes tú mismo.
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0: 11:49, otra vez de la grupera. ¿Cuál ponemos? Ay, espérame. ¿Cuál ponemos de este lado? 22:12, 66:47, 80.
1: Por favor, la canción de Triunfo Mi Engaño de Los Temerarios. Por favor, gracias.
0: Ok, pues llegan Los Temerarios en esto que es Échamelas con La Traviesa.

0: Ya son las 11:53 y escucha lo que te voy a platicar, porque el vernos bien, el sentirnos bien, el que cambie nuestra piel, la verdad nos ayuda muchísimo a muchas cosas. Uno, a la autoestima, uno pues obviamente a que la edad no pase tan rápido. 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Así que vámonos a través de la Grupera 89.3. Todavía nos cabe una canción más. Así que vámonos a través de la Grupera 89.3. 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Vámonos, 22-12-66-47-80-22-21-23-45-99. ¿Qué dicen los Watts por acá?
1: ¡Ay! Hola, nena. Excelente día, traviesita.
0: Hola.
1: ¿Puedes poner una rolita, la de Jorge Domínguez? El amor es como una flor para Chaparrito, porque anda medio melancólico ese Chaparrito el día de hoy, aquí con la bandita de Red Cola. Y a ver si le pones un despierta a la paz, porque también anda medio dormilón en la paz. Saluditos.
0: Ay, ¿por qué? ¿Qué pasa? ¿Qué pasa? ¿Qué les está sucediendo? Entonces me dijiste cuál. ¿Cuál me dijiste, corazón de melón? Es que me quedé en el que andaban ahí echando relajo. Espérame que ya aquí la tengo, me dijiste.
1: La flor para Jorge Domínguez. El amor es como una flor.
0: Ok, a través de la Grupera 89.3. Vámonos, con esto cerramos. Échamelas con la traviesa. Así que aquí lo debo de tener. Aquí la debo de tener. Espérame. Yo la tengo, yo la vi el otro día. Yo la puse el otro día. Así que déjame checo. Espérame, ustedes no digan frío hasta no ver pingüinos. Sí, vámonos. A través de la Grupera 89.3, esto es Jorge.

Jorge Domínguez a través de la Grupera 89.3, que por cierto le mandamos un besote, que es un tipazo, es una cosa preciosa, una cosa bien hecha. Así que vámonos, ya esto es El Cariño Es Como Una Flor, vámonos.

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2: Se presentó el concurso estatal del ensayo Narrativa Científica en el Aula. ¿Qué tal? ¿Cómo le va? Le saluda con muchísimo gusto su servidor Max López al micrófono para informarle en este radar de las 12 de la tarde que Miriam Aquino Mena, titular de la Secretaría de Ciencia, Humanidades, Tecnología e Innovación, presentó el concurso estatal de ensayo Narrativa Científica en el Aula. Esta iniciativa busca acercar la ciencia a la sociedad, fomentar el interés por el conocimiento científico y visibilizar el trabajo de las y los investigadores.
3: Además, convoca a los estudiantes, docentes, investigadores, investigadoras, especialistas y personas autoras a presentar ensayos y narrativas científicas sobre salud, tecnología, patrimonio, innovación y humanismo. No se trata de hacer la ciencia menos rigurosa, se trata de hacerla más cercana. La ciencia está en nuestra salud, en el campo, en las ciudades y en nuestras decisiones diarias.
2: También le presentamos que arrancaron los trabajos de rehabilitación vial en la Avenida del Progreso, en la Junta Auxiliar de San Francisco Totimihuacán, encabezados por el presidente municipal Pepe Chedraui. Las obras beneficiarán a más de 13.600 habitantes. Indignante, captan a personas manipulando y enterrando en la arena a mantarrayas en la playa de Santa Cruz, Huatulco, Oaxaca. El video generó reacciones entre usuarios quienes pidieron mayor vigilancia ambiental en la zona costera. El huracán Polo mantiene una trayectoria hacia el noroeste sobre el Pacífico y los pronósticos contemplan un acercamiento a Baja California Sur a inicios de la próxima semana. Actualmente el ciclón se desplaza mar adentro frente al suroeste de México. La autopista Guadalajara-Tepic permanece cerrada en dirección a Tepic tras el accidente en Plan de Barracas, donde un camión que transportaba metabucilfito de sodio se incendió y el químico reaccionó al contacto con agua. Protección Civil y Guardia Nacional aplican tierra para neutralizarlo. Hay desvíos por la carretera federal 15 libre. Dos personas de Izúcar de Matamoros reportaron haber sido estafadas con 24 mil pesos durante la compra de dos pantallas anunciadas en redes sociales. La entrega se pactó cerca de la central de autobuses de Atlixco. Tras entregar el dinero, descubrieron que las cajas contenían televisores aparentemente descompuestos y latas. Los presuntos responsables huyeron y bloquearon a las víctimas. Tres personas resultaron lesionadas tras el choque y volcadura entre una camioneta Ford Ranger y un tractocamión que transportaba azúcar sobre la carretera federal San Hipólito vía Jalapa en el tramo Acatzingo-El Seco. El accidente ocurrió a la altura del Ocotal, en General Felipe Ángeles. La circulación registra afectaciones. El clima hasta este momento es de 24 grados centígrados. Le invito a que continúe en sintonía de 5 Radio a través de todos nuestros canales de información. En los controles Oval Rubio, para el radar le informó Max López. Excelente tarde.
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0: Ya son las 12:15 a través de la Grupera 89.3. Vámonos con el shot de este espacio en el que tú pides tu shot de canción. Dime qué canción quieres escuchar a través de la Grupera 89.3. Y dice así:
1: Traviesa, traviesa. Puedes mandar saludos para Orlando con la canción de Promesa de Amor de Carlos Show, por favor.
0: Ok, así que vámonos con Promesa de Amor a través de la Grupera 89.3, en el shot a través de la Grupera 89.3. Así que, ay, a bailar se ha dicho con Anás. Oye, pero la de Promesa, ah, ya la encontré con Carlos Show, sí, ok, vámonos.

0: Vámonos con más shots a través de la Grupera 89.3. Y esto dice así. ¿Qué más dicen los Whats?
1: La Travi, buen día. ¿Me puedes poner la de Doctor con Bronco, por favor?
0: Hey, doctor,
1: gracias y bonito día.
0: ¡Ay! Canción en el shot de Bronco a través de la Grupera 89.3.

0: me gusta esa canción, la neta. Y dice:
1: Travisita, buenos días. Puedes complacer con la canción Vestida de Color de Rosa de Ramón Ayala. Muchas gracias, saluditos de aquí de Tlaxcala.
0: Perfecto, que por cierto, hablando del señor Ramón Ayala, se despide de los espectáculos, de los escenarios, y aquí te platicamos en las redes sociales de la Grupera 89.3.

0: Ay, ay, ay, uno más y nos vamos al corte comercial y dice...
1: También quería mandar otro saludo porque mi amigo la orejona está cumpliendo años, 25 años.
2: Un saludo okay. Para mi amigo Jonathan que anda chambeando en el calorón. Ya se merece una chelita.
0: Mínimo, ¿no? Un agüido de cebada de esa que ataranta.
3: Travisita, travisita, buenos días. ¿Nos puedes poner la canción de la Altepejana? Para mi hija Karina, la señora Aurelia, mi nieto Jesús. Gracias.
0: Ok, la Sonora Altepejana con Gracias Amor y dice así...

0: corte, volvemos.
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1: Ya a las 12:41 a través de la grupera 89.3, así que vámonos a través de la estación que está dominando el cuadrante, y es que viva el sabor de Titán en estas fiestas mexicanas. La grupera transmitirá desde el mercado de Cholula este 26 de septiembre a las 3 de la tarde con Titán, el original, así que no te lo pierdas, ¿vale? Así que vámonos, 12:41 a través de la grupera. Vámonos con más shots, más de todo que dicen los watts por acá, y dice así. ¿Qué dice?
2: Hola, corazón, buenos días, ¿cómo estás?
1: Hola.
2: Te pido una canción de El Duelo para que ya no duela. Gracias, travesita hermosa. Cuídate mucho, buen día.
1: Ok, para que ya no duela, a través de la grupera 89.3. Así que vámonos. Y dice así: para que ya no duela, canción del duelo en el chat.

0: 12:42 a través de la Grupera 89.3. Así que vámonos. ¿Qué otra canción ponemos en el shot?
1: Buenos días, mi chivis hermosa. Solamente aquí, mira, para que le mandes unos saludos a mi esposo Carlos, que hoy está cumpliendo años, y pues decirle que lo amo, que lo quiero y que que se la pase hoy muy muy bien. Sabe que lo queremos en compañía de todos sus hijos y que le mandamos un fuerte abrazo.
0: ¡Ay, felicidades!
1: Y a ver si le puedes poner una parte de las mañanitas. Porfis, mi chivis.
0: Claro que sí, el shot de las mañanitas. Otra vez de la Grupera 89.3. ¡Felicidades!

0: sí, 12:44, ¿qué dicen los Watts?
1: Hola, traviesita, nuevamente, la bandita de Red Cola. ¿Qué crees? Ya despertó la Paz con tus saluditos. Ahora sí, ya despertó. Pero ese chaparrito sigue melancólico. A ver si le pones esa rolita del Poder del Norte, la radio. Por favor, traviesita, por favor. Excelente tardecita.
0: Y dice así...

0: Uy, vámonos al corte, volvemos. 12:45, no le cambies.
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Ya 12:58 a través de la Grupera 89.3, así que vámonos con más, con esto me despido, muchas gracias. Y fíjate que, pues dependiente, porque te recuerdo que a partir del 28 ya te vas a poder, obviamente, inscribir para irte a conocer a Intocable, estar en la zona grupera y mucho más. Así que vámonos rapidísimo con el corte informativo Radar, soy Silviana Olatraviesa, bye bye, hasta el ratón a las 7, bye.

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2: Reportan a una persona presuntamente sin vida en Chipilo. ¿Qué tal? Muy buenas tardes. Los saluda con mucho gusto Rafa Crespo en el radar informativo correspondiente a las 13 horas, en donde le informamos sobre lo más relevante generado hasta este último momento. Y es que reportan a una persona presuntamente sin vida en Chipilo. Redescuchas señalan que un hombre habría sido detenido y posteriormente localizado aparentemente sin vida a la altura del campo deportivo. De manera preliminar, se le relaciona presuntamente con actividades de huachicol. Información en proceso. El Congreso de Puebla analiza adelantar la alternancia de género para la gubernatura y las alcaldías en 2030. El diputado Julio Miguel Huerta Gómez señaló que la propuesta no busca ser un traje a la medida. El Congreso de Puebla aprobó reformar la Ley de Seguridad Pública para establecer la paridad de género en el ingreso a las instituciones policiales estatales y municipales durante sesión pública ordinaria. Localizan sin vida a joven de 23 años en Esperanza, Puebla. Abigail Jocelyn N. fue encontrada dentro de un domicilio frente a la colonia del Ferrocarril. De manera preliminar, presentaba aparentes lesiones por golpes. Miriam Aquino Mena, titular de la Secretaría de Ciencias, Humanidades, Tecnología e Innovación, presentó el concurso estatal de ensayo Narrativa Científica en el Aula. La iniciativa busca acercar la ciencia a la sociedad, fomentar el interés por el conocimiento científico y visibilizar el trabajo de las y los investigadores. Arrancaron los trabajos de rehabilitación vial en Avenida del Progreso en la Junta Auxiliar de San Francisco Totimehuacán, encabezados por el presidente municipal Pepe Chedraui. Las obras beneficiarán a más de 13.600 habitantes. En información internacional, una mujer de 82 años fue derribada y arrastrada por un ciclista que le robó una cartera en Montevideo, Uruguay. El hecho quedó registrado en video. El presunto responsable fue detenido y quedó en prisión preventiva. En el panorama nacional, captan a personas manipulando y enterrando en la arena a mantarrayas en la playa de Santa Cruz, esto en Huatulco, Oaxaca. El video generó reacciones entre usuarios, quienes pidieron mayor vigilancia ambiental en la zona costera. Continuamos con información nacional y es que el huracán Polo mantiene una trayectoria hacia el noroeste sobre el Pacífico y los pronósticos contemplan un acercamiento a Baja California Sur a inicios de la próxima semana. Actualmente, el ciclón se desplaza mar adentro frente al suroeste de México. Hasta aquí el reporte informativo correspondiente a las 13 horas. Actualmente en la ciudad de Puebla hay una temperatura de 25 grados. En la consola, don Martín Tapia, le informó Rafa Crespo. Que tenga un excelente día.
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La 1:07.

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3: La 1:10. Oye, comienza a reportarte. Teléfono sonando en cabina 22 21 23 45 99. Y además también.

0: La 1:13, ¿cómo andamos? Muy buena tarde, yo subo calibre 50, se llama la rola Mi Problema, aquí a través de la grupera, la mera mera. Muy buena tarde. Buenas tardes, amigos de la grupera, ¿cómo andamos? Saludos y bendiciones. Ya estamos a este rico jueves 24 de septiembre del 2026, chulada. Tenemos una temperatura para bien la oreja, tenemos una temperatura de 25 grados centígrados y además también una probabilidad de lluvia del 10%. Ahí nomás te la paso al costo porque no sé si sí, no sé si no, no sé si se arma, no sé si no se arma, pero bueno, ya no conviene quedarnos ahí con las ascuas de la lluvia, ¿eh? Oye, como ya lo sabes, tenemos el teléfono sonando en cabina 2221-234599. Y además también tenemos el 2212-664780. Vámonos con mensajes, saludamos de volada. ¿Cómo andamos? Hola, hola.
1: Hola, Jenny, buenas tardes. ¿Cómo? Antes que nada, muchas felicidades. Se sabe que mañana es tu cumpleaños.
0: ¿Quién les dijo?
1: Y bueno, quiero felicitarte, desearte lo mejor, que pases un cumpleaños increíble.
0: Muchas
1: en compañía
0: gracias.
1: De tu familia, tus seres queridos. Se sabe que es mañana, pero también se sabe que no vas a estar. Entonces, pues, quiero felicitarte por adelantado. Pásala de lujo, guapo, mis mejores deseos.
0: Muchísimas gracias.
1: Y bueno, siendo la 1:11, los aplausos son para ti.
0: ¡Ay, qué hermoso!
1: Muchas felicidades.
0: Gracias, corazón, saludos y bendiciones, te agradezco muchísimo. Mi querida Mari, de verdad, muchísimas gracias, ¿no? Qué bonito, hasta me sonrojé. Las ocasiones en las que uno comienza como que a sudar frío, la verdad es que se siente bonito. Muchísimas gracias, te agradezco mucho. Y sí, mañana no venimos, porque ya mañana andamos de festejo echándole al cumpleaños. ¡Hola, hola!
2: Buenas tardes. ¿Qué onda, mi
0: JR? ¿Cómo andamos?
2: Que tengas un bonito día.
0: Gracias, carnal. Saludos.
2: Para el chaparro. Está
0: el
2: aquí
0: chaparro. Laborando.
2: Se está haciendo pato. Y el Alex, que está ahorita con los patrones. Está de Cenicienta. De parte de Beto.
0: Gracias.
2: Beto, que tengas buen día. Estamos aquí nosotros en Bugambilias.
0: Gracias. Saludos a la Claudia Valadez. Nuestra community manager, que anda nada más, imagínate ahí. Que ya me dijo, cállate, ya cállate, por favor, ya cállate. También le mandamos saludos a Dion Peduzzi, nuestra compañera de la estación Hermana Pasión 104.3. Ahí andan alistándose. ¿Qué va a haber o qué? ¿Con quién va a ser? ¿Con la pelangocha o qué? ¿Con quién va a ser la entrevista o qué? ¿Libro vaquero, los mil chistes? ¿Qué va a haber o qué? ¿Contra quién va a ser la entrevista? Ahí para que chequen el Facebook Live, amigos de la grupera, 1:15, el teléfono sonando en cabina, 2221-234599.
3: Calma, que me santitas de vinil, santitas con la presencia del cumpleañero, el chapulín para cumpleañeros.
0: ¿Qué onda, carnal?
3: Chiquita traviesa, maníaco.
0: ¿Qué rollo? Maníaco, sí.
3: ¿Qué puedo decir? muchas felicidades. Que Dios te bendiga, carnal.
0: Hermanos, saludos y bendiciones.
3: Siempre, carnal. Échale muchas ganas, ¿eh?
0: Carnal, muchas gracias.
3: Que siempre viva la chapolineada.
0: Te agradezco mucho, mi hermano. Saludos. ¿Qué será peor? Ya habíamos quedado, ¿verdad?, en eso, porque me surgió de nuevo la duda. ¿Qué será peor, andar de chapulín o andar de arrastrado, la neta? Oigan, por acá me mandó la Chivis. Me dijo, por ahí manda los saludos para mamá Delphi, que la queremos mucho de parte de su familia. Y también de mi querida Travis, Silvia Nava, la traviesa. Le mandamos saludos y bendiciones. En esta rica tarde, 1:17, vámonos con corte comercial. 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Voy a corte, regreso.
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12: La 1:24.

La 1:28 PM, amigos de La Grupera, recuerda, vive el sabor de Titán en estas fiestas mexicanas. La Grupera transmitirá desde el Mercado de Sabores Poblanos este 25 de septiembre a partir de la 1:00 PM con Titán, el original. Ya lo sabes, tenemos el teléfono sonando en cabina. 2221-234599 y 2212-664780. La rola se llama ¿Qué ganas de no verte nunca más?

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0: te mandamos también para ti, corazón. Saludos y bendiciones y buena tarde. Hola, hola.
1: Hola, hola,
0: J.R. Hola, corazón, ¿cómo estás?
1: Oye, como sé que mañana no trabajas de una vez, okay, te mando tus felicitaciones. Espero que te la pases súper en compañía de tus seres queridos. Por gracias, ahí escuché que la banda te iba a llevar con unas cariñosas también.
0: Ay, ojalá. Ojalá.
1: Para que te den tu regalote.
0: Ojalá.
1: Que te consientan, que te mimen y que te cumplan todos tus deseos. Sabes que se te quiere y que Dios te bendiga siempre.
0: Gracias, corazón. Te mando un abrazote. Saludos y bendiciones. Y buena tarde. Muchísimas gracias. Ya no sé si es bueno o es malo, oye, porque ya de repente comienza uno a hacerle así. Ahí le mandamos saludos al David, a Maníaco. Sí, carnal, ¿qué onda, qué? ¿Cariteles o qué rollo? ¿Qué onda, carnal?
2: Que cumples más años.
0: Hermano, muchas gracias.
2: Cuídate, que la festejes bien, que te la pases bien.
0: Gracias, carnalito. ¿No
2: te complace con la canción?
0: Sí.
2: La de los recaditos, mi último deseo.
0: ¡Órale!
2: A todos tus radioescuchas del 89.3. Te escuchamos aquí en el sonido de San Francisco. Porfa.
0: Ya estás, carnal. Te mandamos también para ti saludos y bendiciones y buena tarde. La 1:37. Recuerda, a las 2:00 p.m. viene, si la grupera no fuera la grupera, ¿qué rola pedirías? Así que no te lo pierdas.

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con 58 minutos. Ahí está la rola. Se llama Una razón para odiarte, que a través de la grupera La Mera Mera. Oye, vive el sabor de Titán en estas fiestas mexicanas. La grupera transmitirá desde el mercado de Cholula este 26 de septiembre a las 3 de la tarde con Titán, el original. Como ya lo sabes, a partir de las 2 de la tarde viene Si la grupera no fuera la grupera, ¿qué rola pedirías? Ahí para que me digas cuál es la canción que pedirías, cuál es la canción que te gustaría, cuál es esa rola que nos pediríamos si la grupera no fuera la grupera. Recuerda que en esa sección, importante, tiene que ser una rola que no tenga absolutamente nada que ver con el regional mexicano, nada, ¿ok? Ni ranchera, ni bachata, ni salsa, ni grupero, ni nada. Pero antes, vámonos a este corte informativo Radar y regresamos con más aquí a través de la grupera 89.3. 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
2: Dos personas sin vida fueron localizadas en La Quebrada. Buenas tardes, soy Antonio Zamora y este es el radar con la información generada hasta este momento. Para comentarle que dos personas sin vida fueron localizadas a un costado de la carretera Calpulalpan-Apan, en la zona conocida como La Quebrada. Las víctimas permanecen como desconocidas y la Fiscalía General de Justicia del Estado ya investiga el hecho. Decenas de fieles acompañaron la procesión de la Virgen de la Merced por las calles del Centro Histórico de Puebla. Esto como parte de las actividades en su honor. La llamada Ley Antimemes avanzó en comisiones del Senado y busca sancionar el uso engañoso de logotipos e identidad de instituciones públicas. La propuesta aún no es ley. Y en información de la mañanera, la nueva Ley de Economía Digital ayudará a acelerar los pagos electrónicos, impulsar la inclusión financiera y reducir el uso de efectivo, destacó la presidenta Claudia Sheinbaum. La iniciativa contempla el uso de SPEI y de CODI. Banxico mantuvo en 6.50% la tasa de interés de referencia en su decisión de política monetaria de este jueves. La tasa permanece sin cambios mientras el Banco Central evalúa el entorno económico.
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2: Fuerte balacera genera alarma en Tlanepantla. Y es que se reportaron varias detonaciones cerca de la secundaria General Alfonso Pérez y un preescolar, por lo que estudiantes habrían sido retirados de las zonas expuestas. Ejército y Guardia Nacional acudieron al municipio. Información en proceso. Se solicita apoyo para localizar a Ramón de la Fuente Díaz Ordaz, de 46 años, visto por última vez el 22 de septiembre en el Zócalo de San Andrés Cholula. Cualquier información, comunicarse a los teléfonos oficiales. La temperatura en la capital poblana es de 26 grados centígrados. Sigan en sintonía de 5 Radio. En la consola digital Martín Tapia, en el radar informó Antonio Zamora. Que te... excelente tarde.
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0: Ya son las 2 de la tarde con 7 minutos. Recuerda que ya nos arrancamos con Si la Grupera no fuera la Grupera, pero antes saludamos. Hola, hola.
1: Estas son las mañanitas que cantaba el Rey David a los muchachos bonitos y las cantamos así.
0: Gracias.
1: Feliz, feliz cumpleaños, guapote.
0: Gracias, corazón.
1: Que mañana la pases muy, muy bonito.
0: Muchas
1: te
0: gracias.
1: Deseamos lo mejor. Que tengas mucho éxito en todos tus,
0: que así sea,
1: todos tus proyectos.
0: Gracias.
1: Mucha salud.
0: Muchas gracias.
1: Que todo te vaya muy bonito.
0: Gracias.
1: Que te consientan mañana y todos los días, te lo mereces, eres un gran ser humano.
0: Gracias.
1: Y te mando muchos besos y abrazos, saluditos.
0: Gracias, saludos y bendiciones, de verdad, muchísimas gracias. Que todo lo que dijiste, que así sea, de verdad, te agradezco muchísimo.
2: Qué onda, JTR? ¿Cómo estamos? Feliz cumpleaños, hermano.
0: Hermano, muchas gracias.
2: ¿Dónde para festejar?
0: ¡Vámonos!
2: ¿Dónde? Jueves, casi viernes. Tú dime, ¿dónde caemos?
0: ¿Van a jalar o qué onda?
2: Pues yo creo que es mejor ser chapulín a ser migajero.
0: Sí, será mejor ser chapulín. Será mejor ser chapulín que migajero. ¿Será que sí? La neta, sí.
3: Pero felicidades, carnal.
0: Hermano, muchas
3: mañana
0: gracias.
3: Mañana en tu diablo, mañana en tu diablo te vas a echar las virongas.
0: Eso sí.
3: Y tú ves para dónde te alcanzo, carnal. Que tengas un feliz y hermoso día y que Dios te bendiga.
0: Igualmente, muchos, carnal, muchas gracias.
3: Muchas gracias. Cuídate mucho, ya sabes, tu amigo de la Ruta 81, el famosísimo Tapio.
0: El Tapia. Ahí le mandamos saludos, carnal, al Tapia, mi hermano. Saludos y bendiciones. Muchísimas gracias. Gracias, de verdad. Y mañana, pues que salen las virongas, ¿no? ¿Qué rollo?
4: Buenas tardes, mi JR.
0: Hola, buenas tardes.
4: ¿Tu cumpleaños?
0: Sí.
4: Feliz cumpleaños. Un fuerte abrazo.
0: Muchísimas gracias.
4: Que Dios te bendiga, te dé mucha salud. Que Dios te bendiga, mi JR.
0: Gracias, gracias.
4: Que te dé mucha salud, muchas fuerzas.
5: Que te cumplan todos tus deseos. Sabes que tú te quieres.
0: Muchas gracias, gracias, de verdad. Te agradezco mucho. Gracias, los buenos deseos. Hola, hola.
6: Dice la señora que te van a dar tu regalote, entonces te van a llevar con los cariñosos, mi JR.
0: Carnal, es que no estábamos hablando de ese regalote, hermano, de otro regalote.
7: Dale, JR, muy buenas tardes.
0: ¿Qué onda?
7: Soy Julio.
0: Hola, después, Julio.
7: Y al mismo tiempo, felicitarte.
0: Gracias, carnal.
7: Porque mañana es tu cumple.
0: Sí.
7: Pásate la súper, mi buen amigo.
0: Hermano, muchas gracias.
7: Te mando un fuerte abrazo, que Dios te bendiga.
0: Igualmente, bendiciones.
7: Y que sigas teniendo mucho éxito. Y ese carisma que tienes, mi buen JR.
0: Gracias, carnal.
7: Cuídate, hermano. Un abrazote.
0: Igual, carnal. Saludos y bendiciones. Y muy buena tarde. Muchísimas gracias. Te agradezco. De verdad, con el alma, te agradezco bastante. ¡Qué vale!
8: Muy buenas tardes, mi buen amigo Johnny. ¿Qué? Un gusto escucharte. O sea, aquí entrando a la
0: puro 527, ¿eh?
8: Ciudad de Puebla. Venimos llegando, pero ya estamos aquí. Excelente jueves.
0: Bienvenido, carnal, bienvenido.
8: Caluroso.
0: Aquí andamos.
8: Un gusto escucharte, amigo. Saludos.
0: Igualmente, brother. Saludos y bendiciones. 2:10. Recuerda que andamos en Si la Grupera no fuera la Grupera. ¡Qué rola pedirías!

0: Ya son las 2 de la tarde con 15 minutos. Vámonos con Sí, la grupera. No fuera la grupera. ¿Qué rola pedirías? Hola, hola.
1: Hola, guapo hermoso.
0: ¿Qué pasó, corazón?
1: Muy bonitos y preciosos.
0: Gracias, mi
1: amor. Muchas felicidades de antemano por tu cumpleaños. Que Diosito te cuide y te bendiga donde quiera que andes. La Virgen te protege y los mejores deseos. Y si la grupera no fuera la grupera, yo pediría la canción de Contigo, del Canto del Loco, o la de Toda la Noche, de Barrio Pobre. Saludos.
0: Órale pues, corazón, saludos y bendiciones. Óyela.

0: famoso Canto de Loco. La neta era una buena agrupación, era chida, tenía buenas rolas.
1: Si la grupera no fuera la grupera, yo pediría la de Rammstein y la que se llama Duhas. Un saludo para todos los de la grupera 89.3. Buenas tardes.
0: Ya estás, carnal. Bendiciones y buena tarde.

0: Ramstein. Hola, ¿qué tal? Buenas tardes.
1: Hola, hola.
0: Hola.
1: Si no fuera la grupera pediría la de Cuídate de la Oreja de Van Gogh.
0: De la Oreja de Van Gogh, perfecto. Gracias, saludos y bendiciones. Soy Ela.

0: Esta es la recomendación musical de la tarde con Ragazzi. Qué chulada de rola, la neta, ¿eh?
1: Habla con ella, enciende la luz de tu casa.
0: 2 de la tarde con 18 minutos. Voy a corte, regreso. Recuerda que estamos en Si la Grupera no fuera la Grupera, ¿qué rola pedirías?
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0: 2:27. Te recuerdo que andamos en Si la Grupera no fuera la grupera, ¿qué rola pedirías? Llega Luis Ángel el Flaco con el Aventurero.
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0: 2 de la tarde con 30 minutos. Continuamos en Si la Grupera no fuera la grupera, ¿qué rola pedirías? Vámonos, recuerda, teléfono sonando en cabina 22 21 23 45 99. ¿Qué vale?
1: Hola, mi JR, buenas tardes.
0: ¿Qué onda?
1: Muchas felicidades por tu cumpleaños,
0: carnal. Carnal, muchas gracias.
1: Y pues si la grupera no fuera la grupera, yo te pediría la de Narcisista.
0: ¡Órale!
1: De Grupo Panda. Vas ahí para escucharla. Saludos, carnal, un abrazo.
0: Hermano, un abrazo de regreso. Ahí está la rola de Panda.

0: ¿Qué sienten cuando oyen esa rola? Y yo la verdad es que sí me siento así como de...
1: Hace algunos ayeres éramos locochones, ¿sí o no, hijo?
0: La verdad, sí, ¿para qué decir que no? Sí, sí, ¿qué vale?
2: Si la grupera no fuera la grupera, yo pediría la canción de Perdón de Camila.
0: Ok, ahí está la rola. Saludos y bendiciones.

0: Ahí sí era como la canción del señor Pulido, cuando el pop sonaba pop, la neta. ¡Qué ole! ¡Y ya llegó el Chapulín Uberiano!
1: Jueves con JD. Juémonos, porque mañana cumpleaños el Chapulín. Y qué mejor celebrar con una canción, carnal.
0: ¿Cuál?
1: La de DJ Luis Salvador, la de Music. ¿Te imaginas
0: mañana ahí?
1: Las señoras que te ven con los cariñosos ahí, bailándote un cariñoso color chocolate con esa canción? Ay, padre, no te vas a rayar. Saludos, mi querido chique Chapulín.
0: Sin salivar, Chapulín Uberiano.

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Vámonos con música, la rola se llama Pintábamos pa' grandes. Y al final de cuentas nomás nos pintamos la cara. Ya son las 2 de la tarde con 34 minutos. Recuerda, teléfono sonando en cabina 2221 234599.

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2: Un incendio consumió en su totalidad una vivienda en Atempan. Buenas tardes, soy Antonio Zamora y este es el radar con la información generada hasta este momento. Para informarle que un incendio consumió en su totalidad una vivienda en Atempan, aquí en el estado de Puebla. Protección Civil señaló que presuntamente el siniestro se originó por un brasero. Autoridades y vecinos participaron en las labores de atención. Bajo resguardo de la Guardia Nacional se realiza el velorio de Mateo H., hijo del presidente municipal de Tecamachalco. Habitantes del municipio acudieron para acompañar a la familia. La gobernadora de Tlaxcala, Lorena Cuellar, cuestionó la difusión de señalamientos en redes sociales sobre

0: supuestos departamentos en Estados Unidos y atribuyó estas publicaciones a bots y cuentas falsas. Además, afirmó que algunas personas tendrán órdenes de aprehensión. Policías municipales de Papalotla, en Tlaxcala, rescataron a un hombre que era perseguido por vecinos tras ser señalado por intentar ingresar a un domicilio para robar. Los agentes evitaron que fuera agredido y lo pusieron a disposición de autoridades ministeriales. Decenas de fieles acompañaron la procesión de la Virgen de la Merced por calles del Centro Histórico de Puebla, esto como parte de las actividades en su honor. Dos personas sin vida fueron localizadas a un costado de la carretera Calpulalpan-Apan, esto en la zona conocida como La Quebrada. Las víctimas permanecen como desconocidas y la Fiscalía General de Justicia del Estado ya investiga el hecho. La llamada Ley Antimemes avanzó en comisiones del Senado y busca sancionar el uso engañoso de logotipos e identidad de instituciones públicas. La propuesta aún no es ley. La temperatura en la capital poblana es de 27 grados centígrados. Sigan en sintonía de 5 Radio en la consola digital Martín Tapia. En el radar informó Antonio Zamora. Que tengan una excelente tarde.
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0: Ya son las 3 de la tarde con 12 minutos, amigos de la grupera. Recuerda que andamos en el Échamelas. 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Mándame tu mensaje y dime qué rola vas a querer aquí a través del 2221-234599. Y además también tenemos el 2212-664780. Tengo por acá mensaje. Hola, ¿qué tal? ¿Cómo andamos? Muy buena tarde. ¿Quién se reporta?
1: JR, buenas tardes. Oye, felicidades para la mañana.
0: Hermano, muchas gracias.
1: A ver si me puedes poner la de la Medusa, ¿no? Por favor, ojalá y la tengas.
0: La de la Medusa, ¡órale! Ya estás, carnal, me parece más que perfecto. Ahorita ponemos ese rolón. De una vez la voy a buscar, oye, porque la verdad es que hoy sí amerita un medusazo. Hoy, la neta, sí amerita. Oye, además también déjame recordarte algo muy importante. 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Ahora sí, vámonos con la rola rasposa de la tarde. Oye nomás.
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0: 3 de la tarde con 19 minutos, amigos de la grupera. 3, 2, 1, regreso a clases. 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Vámonos con música, pero antes corte comercial. Recuerda, teléfono sonando en cabina 22-21-23-45-99 y 22-12-66-47-80. Voy a corte, regreso.
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0: Ya son las 3 de la tarde con 28 minutos. 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Vámonos con mensaje. Hola, ¿qué tal? ¿Cómo andamos? Muy buenas tardes, saludos y bendiciones. Hola, hola.
1: Hola, Johnny.
0: ¿Cómo?
1: Que te vas a ver, ven con tu cumpleaños. Atentamente, Mantequilla.
2: Y atentamente, La Empanadita.
0: Muchas gracias, saludos y bendiciones. Ahí le mandamos un abrazo a Mantequilla y también por allá a la Empanadita. Muchísimas gracias, saludos, un abrazote.
3: Johnny J.R., mi hermano. ¿Cómo andamos, mi hermano?
0: ¿Cómo andamos?
3: Esperamos que te la pases bien el día de mañana, mi hermano.
0: Hermano, muchas gracias.
3: En compañía de toda tu familia. Bendiciones a la distancia, mi hermano. Sigue siendo esa gran persona. Hermano, y vete haciendo la lista a ver quién va a jalar para que vayamos con las cariñosas a festejar tu.
0: Es lo que les digo, a ver si es cierto.
3: Mi hermano, por favor, puedes poner la de Una Noche Más del Karim León y Mariano Barba.
0: Hermano, con muchísimo gusto. Vámonos con esta rolilla.
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0: Ya son las 3:30.

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12: 3 de la tarde con 37 minutos. Hola, hola.
13: JR, buenas tardes. Ponte a llorar junto a la del Bebeto. Lo legal.
12: Órale, pues, carnal. Ahí está la rolona. 337. Andamos en el Échamelas. Óyela.

0: Ya son las 3 de la tarde con 40 minutos. Ahí está el Bebeto, se llama La Rola, Lo Legal. Aquí a través de la grupera, la mera mera. Saludamos de volada. ¿Qué vale? ¿Cómo andamos?
1: Camilleri, buenas tardes.
0: ¿Cómo?
1: Primero que nada, felicidades.
0: Hermano, muchísimas gracias.
1: Segundo, ¿se podrá la de Déjalo Así con el Jackie?
0: ¡Órale, va!
1: Gracias, un fuerte abrazo y bendiciones, hermano.
0: Un abrazo de regreso, mi hermano. Saludos y bendiciones. Gracias, hola, hola.
2: Buenas tardes, amigo. ¿Cómo? Poner a la banda Cuisillos de cómo sufro.
0: Órale, va, me late. No, no, no, no, no, no, no, no, no, no, no, no. Ya son las 3:41.

0: 3 de la tarde con 47 minutos. 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Vámonos con un corte comercial, ya son las 3 de la tarde con 48 minutos. Regresamos con más, échamela.
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0: ¡Vámonos! Mis amigos de la grupera, me voy. Pórtense bonito, échenle muchas ganas. Llega la ternurita a la cabina de la grupera, la mera mera, pero no sin antes. Quiero comentarte algo muy interesante. Ahí te va. 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Ahora sí me voy, pórtense bonito, échenle muchas ganas, saludos y bendiciones. Te recuerdo que regresamos en punto de las 9 de la noche, que a través de la grupera La Mera Mera, soy Johnny AJR, y por la noche viene pasado o presente, y además también tenemos Poritita Complacencia Mera Mera en el Échamela. 3 de la tarde con 52, ahí están los Recoditos, se llama Mi Último Deseo. Saludos, bendiciones, buen camino. Nos escuchamos por...

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3: Un hombre de entre 70 y 75 años fue localizado sin vida al interior de un domicilio en la colonia Revolución. El cuerpo se encontraba en avanzado estado de descomposición y la FGE ya investiga el caso. Muy buenas tardes, esta es la información más importante generada hasta este momento. Una fuga de gas por un tanque en mal estado movilizó a bomberos en un domicilio de Santa Catarina, Texmelucan. No hubo personas lesionadas ni daños materiales. La tradición mezcalera de Calpan busca destacar la calidad de sus destilados y preservar métodos artesanales transmitidos

0: por generaciones. Así lo informó Apolinar Salvador Ortiz, maestro mezcalero. La unidad 12 de la ruta 2A, involucrada en un siniestro vial, circulaba con placas vencidas y presentaba el servicio de manera irregular, informó la Secretaría de Movilidad y Transporte. La dependencia dará seguimiento al caso conforme a la normatividad vigente. La presidenta de México, Claudia Sheinbaum, confirmó que BTS llegará al país en 2027, mientras Stray Kids se presentará mañana. También anunció un centro de cultura K-pop en México y uno de cultura mexicana en Corea del Sur. El clima en estos momentos es de 26 grados. Hasta aquí la información. Te invito a que no se despegue de 5 Radio, comunicación efectiva. En la consola Martín Tapia, en el radar, le informó Mariana Meneses. Excelente tarde.
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1: 4:07 PM, ya llegamos. ¿Cómo andamos? Oigan, es que ya se va el Juni a festejar porque mañana es su cumpleaños. Usted no sabe, pero la neta le trajimos un norte.

0: ¡Felicidades, hombre! ¿Qué se va a armar o qué? ¿Qué es que acabe la taquiza? A ver, cuenta pues, hombre. No, sin palabras o qué. Es que no, usted no lo sabe, pero está moviendo el bigote el hombre. Está mueve el bigote. ¿Qué se siente cumplir 25 años, amigo? O sea, pero 25 años al aire, padre, porque no creo que sea de edad. Algo que quieras decirle a tu gente hermosa que siempre te acompaña y que, pues nada, a lo mejor no sabe que mañana es tu cumple.
1: No, pues que muchas gracias por acompañarme, y que gracias y pues ya.
0: Quiere llorar, gracias. Quiere llorar. ¡Epa! Felicidades, amigo, bendiciones siempre.
1: Gracias.
0: Que te vaya muy chido, ya sabes que la mejor vibra. Y toda la familia de la grupera estoy segura que te quiere y te quiere muchísimo. Y gracias por cada reflexión que nos das.
1: Gracias a ustedes.
0: Cada cachetadón que nos das todos los días. Dos para llevar, porfa.
1: Tres.
0: Cuatro para llevar. Tenemos a cumpleañero que mañana no vienes a trabajar, ¿y
1: obvio?
0: ¿A dónde vas a ir o qué? GPI, bro.
1: Eso no se dice. No, se puede. No, se puede, no.
0: GPI, oye.
1: Vamos a ir a un lugar de gente humilde.
0: Ay, ¿qué?
1: Neta.
0: Invita, hombre.
1: No se puede.
0: ¿Por qué?
1: No, puro tornillo en esa fiesta.
2: Felicidades, amigo. Muchas felicidades, mi Johnny.
1: Gracias, carnal.
2: No sabíamos, te mandamos un fuerte abrazo.
1: Carnal, muchas gracias.
2: Hola, familia Hernández, familia Campos.
0: ¡Epa!
2: Y toda la corporación, gracias, mi hermano.
0: Carmen. ¡Ay, qué bonito!
1: Muchísimas gracias.
0: Mira, Johnny. ¿Cómo es
3: tu ¡Felicidades! ¡Muchas felicidades! Para el amigo J-J-J-J-J-R.
0: Yo dije, ¿ahora qué? ¿Le saben algo? ¿Le habla
1: de tantea? Ahí está. Gracias,
0: amigo,
1: no, muchas gracias.
0: Que te la pases muy bien, ya sabes que
1: gracias,
0: se te quiere.
1: Muchas gracias, igual se les quiere
0: y
1: mucho.
0: Y bueno, ya vamos a mandar a música porque hay que comer pastel.
1: ¡Queremos pastel!
0: Pastel. Bueno, pues ya andamos aquí, yo te acompaño de aquí hasta las 7 de la noche. Mi Johnny, GPI al cumpleaños. Yo digo que se arme carnita asada, yo pongo unas frías. ¿Quién pone más? ¿Tú qué pones, hermana? ¿Los cariñosos? ¿Halloween? ¿Cariñosos y las cariñosas?

0: Ternurita, hermana, dale un abrazo bien fuerte a mi Johnny de mi parte, por favor, se lo merece. Y bueno, saludos para ti, que tengas una excelente jornada.
1: Dice que tres para llevar, por favor.
2: ¿Qué pasó, hermosa? Un saludo para ti y muchas felicidades para el JR, que cumpla muchos años más y que Dios lo bendiga de parte de Yepes.
1: Dice que muchas gracias. ¿Cómo que no sabían que era su cumpleaños, hermano? Ahí les encanta. Es que es mañana. Es mañana, pero hay que adelantarnos porque mañana él no viene a trabajar. Y qué bonito que se vaya a disfrutar de su cumple, sabiendo que hay mucha gente, hay mucha familia de la grupera, pues que le da sus buenas vibras, ¿verdad? Sus buenos deseos. Y le dan abrazos de su parte, o sea, que se vaya contento y feliz el niño, ¿no? Oigan, ya son las 4:13, te acompaño hasta las 7.

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22: Son las 4:21.

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2: Cuatro de la tarde con 31 minutos. 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Vámonos a una pausa, regreso contigo. Espero que estés comiendo delicioso, buen provecho para todos. Maneja con mucha precaución y repórtate ya a través del 22-12-66-47-80. Son las 4:31. Regreso con más. No te muevas.
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1: 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Vámonos con música, ya son las 4 de la tarde con 34 minutos. Llega nada más y nada menos que Alejandro Sanz con Eden Muñoz. 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

0: 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Vámonos a una pausa, regreso contigo. Por favor, no te muevas, son las 9:41.
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1: 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Eso sí me gusta. ¡Ah, caray! Eso sí me interesa. Saludos a todos, solamente 10 minutos y las 5 de la tarde. Oye, súper rápido que se nos va el tiempo. Maneja con mucho cuidado. Vámonos con más música. Esto se llama Perdóname. A través de la grupera 89.3. Saludos para Nora Preciosa, que nos anda acompañando. Salud, bebé. Pásala muy bien, que tengas excelente tarde. Son las 4:50.

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2: Más de 500,000 mujeres han recibido apoyo a través de los Centros Libres. ¿Qué tal? ¿Cómo le va? Le saluda con muchísimo gusto su servidor Max López al micrófono para informarle en este radar de las 17 horas que más de 500,000 mujeres han recibido apoyo a través de los Centros Libres en Puebla, informó la secretaria de las Mujeres Estatal, Yadira Lira. La estrategia busca prevenir y erradicar la violencia contra las mujeres. Monseñor Víctor Sánchez Espinosa, administrador apostólico de la Arquidiócesis de Puebla, se reunió en Jalapa con Monseñor Jorge Carlos Patrón Wong, próximo arzobispo de Puebla. Dialogaron sobre la realidad, retos y fortalezas de la Iglesia Angelopolitana. La Sano de los Puertes en Puebla recibe este día a la presidenta Claudia Sheinbaum, quien presentará los resultados de su segundo año de trabajo como parte de la gira nacional Honestidad y Resultados. Cientos de asistentes se concentran en las inmediaciones del Centro Expositor, previo al segundo informe regional de la presidenta Claudia Sheinbaum como parte de su gira nacional. Accidente entre un tráiler y un automóvil particular a la altura de Finza con dirección a México. No se reportan personas heridas, el carril de baja está afectado y hay tráfico lento.
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2: Un empresario textil murió tras recibir varios impactos de arma de fuego durante un incidente registrado en Chipilo. Un video muestra una persecución entre el empresario y un motociclista, pero la mecánica de los hechos aún

0: aún no ha sido esclarecida oficialmente. Un hombre de entre 70 y 75 años fue localizado sin vida al interior de un domicilio en la colonia Revolución. El cuerpo se encontraba en avanzado estado de descomposición y la Fiscalía General del Estado ya investiga el caso. El clima hasta este momento es de 23 grados centígrados. Le invito a que continúe en sintonía de 5 Radio a través de todos nuestros canales de información. En los controles, Martín Tapia. Para El Radar le informó Max López. Excelente tarde.
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3: 5 de la tarde con 4 minutos.

0: tinorita Tradudo.
1: ¡Hola, Vivi!
0: ¿Me puedes poner la canción? Que te queda bonito. De Jackie.
1: ¡Qué bonito bebecito!
0: Saludo a Muta. Te quiero.
1: ¡Ay, qué bonito, ternurita! Yo también te quiero. ¡Qué es precioso, preciosa! Le mandamos un abrazo enorme. Son las 5 de la tarde con 13 minutos. ¿Y sabes qué hora es? Es la hora de...
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1: Menciona una canción que tenga la palabra mentira o mentiras. Por ejemplo... No, no, no.

0: y ponte pilas a través del 2212-6647-80, 2221-2345-99.
1: Buenas tardes, Tenurita. La canción que trae la palabra mentiras, la de Lupita D'Alessio, la de mentiras. Gracias, Tenurita.
0: ¡Ánimo! Mira nada más, este rolón.

0: llamadas y a través de audio menciona una canción que tenga la palabra mentiras. Mándame un WhatsApp. Y dime cuál es esa canción que tiene la palabra mentira o mentiras.
1: Tus mentiras de Cumbia Nova.
0: Tus mentiras de Cumbia Nova. A ver, vamos a escuchar cuál es esa. Me suena. A ver, vamos a ver.

0: ¿Qué otra?
1: Hola. Te voy a decir una canción que te va a dar sed de la mala.
0: A ver.
1: Llama Fue Mentira, de los Huracanes del Norte. No, eso está muy buena y muy llegadora.

Oye, también está buena, ¿eh? No la había escuchado. A ver, dice acá la canción de Demencia de Junior H. ¿En serio? A ver. Mándame tu audio 2212-664780. Dime una rola que tenga la palabra mentira a través de WhatsApp. Repórtate ya, hermano, y ponte.

Dice acá, ternurita, tus mentiras de pesado. Saludos, hermosura, que tengas excelente tarde. Te mando un abrazo y un beso enorme. Ponte pila.

0: usted con sus opciones, ¿eh? Saludos, hermosa. Mientes también de Don Muñoz, dice.
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0: No había escuchado esta versión, me gusta, ¿eh? Suena

0: reportándote y ponte pilas en esta tarde. Menciona rolas que tengan la palabra mentira o mentiras. Vámonos a una pausa, regreso con más, son las 5:18.
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22: Uy, papá, qué buena rola, te mando un fuerte abrazo. Son las 5.23.
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0: 5:34. 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Vámonos a una pausa, regreso contigo, son las 5:34.
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1: 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Mera con su 1.56 de pura ternura, guapura y diversión. Derby Martínez, la ternurita.
0: Let's go. 5:38. 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Vámonos con música. Ya son las 5:38.

0: 12 minutos y las 6 de la tarde. 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Vámonos una pausa rapidísimo, ya son las 5:49.
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0: minutos y las 6 de la tarde. Vámonos con información importante. Así que por favor no te muevas. Yo te acompaño hasta las 7. Y más adelante llega Gruperas de Colección.
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2: Y en este momento, como lo decía hace unos segundos, vamos a enlazarnos con todas las estaciones hermanas de 5 Radio Comunicación Efectiva, porque vamos a escuchar parte del mensaje de la Presidenta de la República, Claudia Sheinbaum Pardo, quien ya se encuentra en el Centro Expositor de Puebla.
3: Doctora Claudia Sheinbaum Pardo.
4: ¿Cómo están? Me da mucho gusto estar con ustedes. Saludo con mucho cariño, gusto, fraternidad al gobernador constitucional de Puebla, Alejandro Armenta. Gracias, Alejandro, y a todas y a todos por esta recepción. Estamos cerrando un ciclo de rendición de cuentas. El próximo 1 de octubre cumplimos ya 2 años al frente del gobierno de la República. Y como ustedes saben, la Constitución dice que los presidentes, en este caso la presidenta, debemos dar nuestro informe a la nación

Hidalgo, Tlaxcala, Guanajuato, Querétaro, Estado de México, Chihuahua, Baja California, Baja California Sur, Sinaloa, y el día de hoy aquí con ustedes en Puebla, en el estado número 27 de la rendición de cuentas, que le llamamos honestidad y resultados. Mañana vamos a estar en Tabasco, Michoacán, Guerrero, el sábado en Sonora y el domingo cerramos en la Ciudad de México, con el informe en la Ciudad de México. Ahora los atiendo, si les parece, terminando el evento, con gusto voy para allá y los atiendo. ¿Les parece? ¿Sí? ¿Estamos todos de acuerdo que los atendamos terminando el evento? Muy bien. Bueno, aprovecho también en este recorrido para poder hablar un poco de cómo es que llegamos al momento actual. ¿Cómo es que llegamos a lo que llamamos la cuarta transformación de la vida pública de México? Y además, aprovechamos para recordar un poco de la historia de nuestro país, porque estamos en el mes de la patria. Septiembre es el mes de la patria, porque conmemoramos el 13 de septiembre, el día en que los niños héroes defendieron a la patria en el castillo de Chapultepec frente a la invasión de Estados Unidos. También conmemoramos el Día de la Independencia, el 16 de septiembre. Y el 27 de septiembre es el día de la consumación de la independencia de 1821. Y vale la pena recordar por qué le llamamos la cuarta transformación y cómo es que México, muy brevemente, platicarles cómo es que llegamos a este momento. Porque un pueblo que no tiene memoria no tiene brújula. Un pueblo que no sabe de dónde venimos difícilmente sabe a dónde vamos. ¿Cómo es que llegamos a este momento histórico de nuestro país y cuáles son los principios que constituyeron a México y que nos siguen guiando hasta este momento? Un 16 de septiembre de 1810, después de 3 siglos de ser colonia española, un hombre, el cura Hidalgo, salió a dar un grito. Había 12 personas en la Plaza de Dolores. Habían estado trabajando con otros independentistas la independencia de México, después de 3 siglos de conquista y colonia española. Fíjense qué particularidad tiene nuestro país, que en toda América Latina, quien dirigió los movimientos de independencia fueron militares criollos. ¿Qué quiere decir eso? En la colonia, en aquella época, hace más de 200 años, cuando España era quien gobernaba nuestro territorio, había castas. Los que habían nacido en España eran los de arriba. Luego los criollos, los hijos de padres españoles. Luego los mestizos, la combinación entre un padre español y una madre nacida o venida de un pueblo indígena, o viceversa, después los indígenas y después la población negra. Y cada uno tenía derechos distintos. Pues en toda América Latina, quien dirigió el movimiento de independencia fue un militar criollo que pertenecía al virreinato. En México no. En México fue un cura de pueblo quien levantó al pueblo de México por su libertad y por su independencia. Y ese origen popular de nuestra independencia marcó para siempre la historia de México. Este